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9: El Centro de Estudios y Pronósticos Meteorológicos del Estado de Veracruz, a través de Radio Más, presenta el estado del tiempo para las próximas 24 horas.
10: Durante los siguientes días, el potencial de lluvias estará aumentando gradualmente en la entidad veracruzana, principalmente en zonas del centro y sur de la entidad. El ambiente continuará siendo cálido, especialmente en zonas de llanura y costa. El viento se prevé del sureste, este y noreste de 20 a 35 kilómetros por hora, con rachas en zonas de costa.
9: El pronóstico meteorológico del estado de Veracruz es un servicio de Radio Más.
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0: En Radio Más son las 6:30.
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0: En Radio Más son las 7 en punto.
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0: En Radio Más son las 7 con 30 minutos.
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0: En Radio Más son las 8 en punto.
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0: En Radio Más son las 8:30.
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1: En Radio Más son las 9 en punto.
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1: En Radio Más son las 9:30.
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7: Abril es el mes número 4 de cada año y es en primavera. April es el nombre de una bella chica en la película Este cuerpo no es mío.
8: April. April. I need you so bad right now.
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1: En Radio Más son las 10 en punto.

0: Buenas noches, bienvenidos y bienvenidos a una emisión realmente especial de La Hora Nacional. Es que hoy estamos de manteles largos porque celebramos 89 años de acompañar a las familias mexicanas. Y qué mejor que hacerlo desde un lugar lleno de historia, Casa Tlaxcala, en el centro histórico de la Ciudad de México.
1: Hoy es una noche para recordar el compromiso que, desde hace casi 9 décadas, mantiene vivo este espacio. Acercar a millones de personas lo mejor de nuestra historia, nuestras tradiciones, nuestra diversidad cultural y las historias que nos unen.
0: El 25 de julio de 1937, por iniciativa del entonces presidente Lázaro Cárdenas del Río, nació La Hora Nacional, que hoy es el programa de radio más antiguo de México que sigue al aire de manera ininterrumpida. Desde entonces ha evolucionado junto con el país, manteniendo intacta su vocación de servicio público.
1: Hoy nos encontramos en la sede de la representación del gobierno del estado de Tlaxcala en la Ciudad de México. Y les agradecemos por abrirnos las puertas de esta casa para hacer esta transmisión conmemorativa.
0: Este inmueble, construido hace varios siglos, tiene una historia bien importante. Es que a finales del siglo XIX fue hogar por un tiempo del escritor y héroe de la independencia cubana José Martí. Además, actualmente tienen la exposición del maestro César Menchaca, un artista mexicano que hace piezas monumentales llenas de color, símbolos e identidad.
1: También nuestro reconocimiento y un enorme abrazo a todas las radiodifusoras y televisoras públicas que cada semana hacen posible que La Hora Nacional llegue a millones de personas en todo México. Muchísimas gracias por ser parte de esta gran historia que hoy cumple 89 años.
0: En este programa vamos a hablar del Día Internacional de la Mujer Afrodescendiente. Y hablando de mujeres que han dejado huella, revisaremos el papel que han tenido en nuestra historia.
1: Reconoceremos la riqueza de nuestras lenguas originarias y la importancia de difundirlas.
0: Viajaremos al pasado para conocer la grandeza de México Tenochtitlán, una ciudad con gran ingeniería y organización.
1: En nuestros flashazos del bienestar tendremos información sobre el Acuerdo Nacional Maíz-Tortilla, un programa que fortalece a productores y a quienes se dedican a la elaboración y venta de este alimento fundamental. Por favor, quédense con nosotros.

0: La música tradicional mexicana sigue transformándose y encontrando nuevas voces. Desde el Valle del Mezquital, en Hidalgo, llega el grupo Los Camaleón, un trío que está renovando la música huasteca al mezclar la esencia del huapango con el pop contemporáneo. Con su propuesta, demuestran que nuestras raíces tienen muchos caminos para seguir sonando. Vamos a escuchar una de sus canciones.
1: ¿Qué tal, sus amigos Los Camaleón? Estamos en la Hora Nacional, estamos de fiesta con Flor Pálida de Los Camaleón.

0: Cada 25 de julio se conmemora el Día Internacional de la Mujer Afrodescendiente, una fecha que nació en 1992 durante el primer encuentro de mujeres afrolatinas, afrocaribeñas y de la diáspora. Es un espacio para visibilizar las luchas, aportaciones y desafíos de las mujeres afrodescendientes, tanto en América Latina como el Caribe.
1: Esta fecha nos invita a reconocer sus historias, su riqueza cultural y su papel fundamental en la construcción de nuestras sociedades, pero también a reflexionar sobre las desigualdades que enfrentan por la discriminación, el racismo y las múltiples formas de exclusión. Es un llamado al respeto, a la dignidad y a garantizar sus derechos.
0: Bueno, ya que estamos hablando de nuestra riqueza cultural, vamos a hablar sobre las personas afrodescendientes. Uh-huh. Su día se celebra cada 31 de agosto y es una fecha para reconocer las contribuciones, historia y cultura de las comunidades afrodescendientes.
2: Así es. Y para platicar del tema, tenemos aquí con nosotros en la Hora Nacional a Isaura Patricia de la Cruz García. Ella es una mujer indígena y afromexicana de la Costa Chica de Guerrero. Ella es promotora y defensora de los derechos de las mujeres indígenas, integrante de la Organización de Traductores e Intérpretes, OTIGLI, coordinadora de las Corredes de Paz y Justicia de México e integrante del Consejo y Representantes Indígenas en la Ciudad de México. Isaura, ¿qué tal? Buenas noches.
3: Bueno, sí, ya me quedé así. Ay, todo eso pesa. Pesa, me refiero en el sentido de que pues siempre estamos en lucha. Siempre lo que estamos haciendo lo hacemos de corazón, siempre hacia nuestra cultura, amor hacia nuestra cultura, porque me encanta la frase que dice existimos porque resistimos. Me encanta porque así es, así ha sido, pero pues bueno.
0: Con todo ese currículum, me imagino que en el camino te has de haber encontrado un montón de topes y trabas, ¿no? Desafíos, por decirlo de alguna manera.
3: Sí.
0: ¿Nos puedes platicar un poquito de algunos de ellos?
3: Bueno, han sido los desafíos, barreras, esas desigualdades, están ahí día a día, ¿no? Más sin embargo, donde fue muy notorio, y lo sé porque lo tengo muy presente, es a partir de que salgo de mi comunidad, me voy, en este caso, a la Ciudad de México, es donde me doy cuenta que existe todo este tipo de desigualdades. Dije, wow, me miran distinto, pero yo también miro distinto, ¿no? Porque yo vengo con otra mirada también, y encontrarme aquí también es también de fue un choque así, de donde yo vengo, pensaba que se hablaba, en mi caso, que yo hablo el amuzgo, pensé que aquí también se hablaba. Así que yo llegué muy natural sin saber que aquí existía otra lengua, pero no nada más estamos hablando de la lengua predominante, sino que también me encuentro con otras comunidades indígenas claro. que radican aquí. De ahí empezamos como que yo me empiezo a integrar una de las cosas, el ver esta diversidad, uh-huh. me empiezo a integrar para encaminarme a esto y pues hasta ahorita aquí seguimos.
2: Lo que nos cuentas de visibilizar y de poner todo esto sobre la mesa es muy importante, ¿no? Y tu trabajo también es súper importante porque, como decías, estás en todo, no paras.
3: Sí, yo creo que este día lo tenemos precisamente para crear conciencia y buscar la manera de combatir este racismo y la discriminación para dar a conocer nuestra cultura. También es para mostrar nuestra identidad. También es de las aportaciones que los pueblos afrodescendientes han hecho para construir este país, el cual hoy pues es México, con esta diversidad lingüística.
2: Es que
3: con
2: es
3: esta...
2: eso es México.
3: Ajá, claro. somos parte, pero esta parte no se veía, porque digo, la lucha de nosotros ha sido desde antes, ¿no?
2: Sí, claro.
3: Antes, mucho antes de precisamente...
2: Sí. Y falta todavía.
3: Sí, sí, falta uh-huh. mucho, pero esa lucha nos trajo al reconocimiento, ¿no? Pero también ese reconocimiento, repito, ya nos trajo también a estos espacios.
2: Así es.
0: Pues nos da muchísimo gusto haberte conocido, que vengas a platicarnos de todos esos temas, haber podido escuchar sobre todos tus nombramientos y trabajo para que haya más visibilidad y vivamos en un país más igualitario.
3: Sí, ya nos atrevemos las mujeres, en este caso vamos a hablar de la mujer, ya nos atrevemos a ocupar estos espacios que siempre han sido para el hombre, ¿no? Sí. Ahorita hay mujeres afrodescendientes e indígenas también que han ocupado cargos muy importantes.
2: Uh-huh, sí.
3: Los han ocupado cuando antes era de hombres o de mujeres con mente blanca, ¿no? Y ahorita ya podemos participar. Entonces, pues sí, sí estamos avanzando, que nos falta mucho también, pero yo repito, es trabajo de todos.
2: Así es.
3: De todos hacerlo.
2: Pues muchísimas gracias, Isaura. Te lo agradecemos mucho. Gracias por venir a la Hora Nacional.
3: No, a ustedes por la invitación.
0: Es un
3: gracias.
0: Gusto. Y es un gusto que estén con nosotros aquí. No se les ocurra irse a ningún lado, por favor, que tenemos mucho más. La historia de México también se construye gracias a mujeres que, con su talento y determinación, abrieron camino para muchas generaciones.
1: Por eso mismo, nuestros compañeros Rosalba Aguirre y Germán Gastelum nos platicarán sobre la importancia de visibilizar el papel de las mujeres en nuestro país.
4: Familia de la Hora Nacional, hay historias que cambiaron el rumbo de nuestro país, que durante mucho tiempo no tuvieron el espacio que merecían. En la Hora Nacional, nos gusta abrir una ventana para conocer y recordar a esas mujeres que con su trabajo, su talento y su valentía han dejado una huella profunda en México.
5: Y es un tema que nos toca a todas y a todos. Hoy las mujeres representan alrededor del 51.7% de la población mexicana, de acuerdo con el INEGI. Hablar de las mujeres es hablar de la historia de nuestro país, porque han estado presentes en la cultura, en el arte, la ciencia, la educación, la salud, y en muchos otros ámbitos que forman parte de nuestra vida cotidiana.
4: Lo interesante es que al conocer sus historias descubrimos nuevas formas de entender nuestro país. Detrás de muchos acontecimientos importantes de México, hay mujeres que aportaron ideas, conocimientos, esfuerzo y que, bueno, abrieron el camino a las nuevas generaciones.
5: Eso es lo que hemos querido compartir en nuestras cápsulas. Historias que inspiran y que nos invitan a mirar nuestra historia desde otra perspectiva. Porque cuando conocemos sus trayectorias, también reconocemos la importancia de sus aportaciones y el impacto que tuvieron en la sociedad.
4: Hemos hablado, por ejemplo, de Margarita Maza, una mujer fundamental en la historia de nuestro país, por su acompañamiento, la participación que tuvo durante etapas importantísimas en la Fundación de México. También, por ejemplo, Matilde Montoya, la primera médica mexicana quien abrió camino para que muchas mujeres pudieran dedicarse a la medicina.
5: También recordamos a Elena Poniatowska, escritora, periodista, cronista y activista mexicana, una de las grandes voces de la literatura y el periodismo de nuestro país. Aurora Reyes, muralista, maestra y artista, considerada la primera mujer muralista de México. Y a Elvia Carrillo Puerto, una de las grandes impulsoras del voto femenino y de la participación de las mujeres en la vida política de nuestro México.
4: La lista sigue creciendo. Hay mujeres que transformaron su comunidad desde la educación, la investigación, las artes o el servicio a los demás. Ocupan espacios que nos han dado y siguen hasta nuestros días vigentes porque nos han dado muchísimo conocimiento a las nuevas generaciones.
5: En la Hora Nacional hemos acercado al público a grandes personajes de nuestra historia de una manera diferente, a través de entrevistas con actrices que le han dado vida y que nos permiten conocer sus historias desde una mirada más cercana.
4: Por ejemplo, tuvimos a Sor Juana Inés de la Cruz, una mujer brillante que defendió su derecho al conocimiento y a expresar sus ideas. También a figuras llenas de simbolismo como Zihuacóatl, ¿te acuerdas? Sí, claro. También hemos tenido a la Catrina, un personaje creado por José Guadalupe Posada.
5: Símbolo también en nuestro país, hablando de cultura. Cada una de estas historias nos recuerda que las mujeres han estado presentes en todos los capítulos de México. En las letras, en las artes, en la ciencia, en la educación, en las luchas sociales y en la construcción de nuestra identidad.
4: En la Hora Nacional creemos que hablar de las mujeres es contar la historia completa de nuestro país. Por eso seguimos compartiendo sus voces, sus logros y las aportaciones de millones de ellas.
5: Y por supuesto, tener muy en claro que gracias a esta lucha constante de las mujeres tenemos la primera presidenta mexicana, nuestra querida
4: Claudia Sheinbaum.
5: Gracias a todas ellas que han creado un México poderoso y fuerte.
4: Seguimos celebrando este aniversario justo recordando el papel tan importante de la mujer en la historia.
5: Felicidades.
4: Felicidades. Felicidades.

0: En el año 1325, sobre un pequeño islote en medio del lago de Texcoco, se fundó Tenochtitlán, la gran capital del Imperio Mexica. Con el paso del tiempo, esta ciudad se convirtió en una de las más importantes de Mesoamérica.
1: Llegó a tener más de 200.000 habitantes y una extraordinaria ingeniería hidráulica. Construyeron acueductos, calzadas, canales navegables y un sistema agrícola basado en chinampas que permitió alimentar a su población creciente. Vamos a conocer más de su historia en la siguiente cápsula.
2: México es una sociedad multicultural y plurilingüística que tiene en sus pueblos originarios, en su cultura y tradiciones que persisten hasta hoy, una de sus mayores fortalezas. Su historia está estrechamente ligada a sus ciudades. La Ciudad de México Tenochtitlán, una de las más esplendorosas del México antiguo, construida en medio del Gran Lago de Texcoco, es uno de los mayores logros de la civilización mexica. Fue fundada en 1325 después de un largo peregrinar del pueblo mexica de 260 años desde Aztlán, su lugar de origen. La ciudad se erigió sobre un islote y se extendió ganándole terreno al agua a través de notables obras de ingeniería hidráulica. En el centro de la ciudad, estaba el Templo Mayor, o Gran Teocalli, y un conjunto de palacios y espacios públicos en donde se realizaban las principales actividades religiosas, políticas y administrativas. Ese gran centro ceremonial era el núcleo del que partían cuatro calzadas que comunicaban a la ciudad con la tierra firme. Hacia el sur, la de Iztapalapa, que la conectaba con los pueblos de Coyoacán, Xochimilco e Iztapalapa. Hacia el poniente, la de Tacuba. Al norte, la de Tepeyac. Al oriente, otra calzada conectaba con la zona de embarcaderos que se dirigían principalmente a Texcoco. Alrededor del gran centro ceremonial, la población mexica vivía en cuatro barrios o tlaxilacali, islotes separados por las cuatro calzadas descritas. Al nororiente estaba Atzacualco, lugar de las hormigas, relacionado con el Mictlán, región de los muertos y la oscuridad. Al suroriente, Teopan, lugar de los dioses, donde nacía el sol, relacionado con el dios Huitzilopochtli y donde se encontraba el Templo Mayor y el centro ceremonial principal de la ciudad. Al surponiente, Moyotlán, lugar de los montículos de agua o lugar de los mosquitos, relacionado con la diosa Chalchiutlicue, con el agua y el ocaso. Al norponiente, Cuepopan, junto al camino, donde se desarrollaba la mayor parte del comercio y que se conectaba con la ciudad gemela de Tlatelolco, que formaba una unidad política, religiosa y comercial con Tenochtitlán. Estos cuatro tlaxilacali estaban habitados por familias extensas que provenían de un mismo linaje y que tenían un fuerte vínculo comunitario. Había cerca de 60 comunidades familiares organizadas en calpulis en esos cuatro barrios de la gran ciudad. Poseían y trabajaban la tierra en común. Se dedicaban normalmente al mismo oficio. Organizaban sus ceremonias religiosas en honor de sus dioses patronos y tomaban colectivamente las decisiones sobre la guerra, los desastres naturales y la política. Dentro de cada barrio había un templo central, o teocalli, casas y espacios públicos para las actividades colectivas, religiosas y civiles. México Tenochtitlán, la ciudad sagrada mexica, la capital más importante de Mesoamérica en el siglo XV y comienzos del XVI, centro político y militar dominante, fue símbolo de esplendor y grandeza. Su historia, la de los hombres y mujeres que la habitaron y que la siguen habitando, es parte fundamental de la herencia de la que se nutre el humanismo mexicano.

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2: México tiene una gran diversidad cultural y lingüística. Con 68 lenguas indígenas y 364 variantes lingüísticas, nuestro país tiene un patrimonio vivo que merece seguir escuchándose. Cada palabra representa una forma única de entender el mundo y preservar la memoria de los pueblos.
3: Y por eso, aquí en La Hora Nacional hemos abierto un espacio permanente para escuchar y difundir estas voces. Y hoy vamos a platicar con nuestro querido Ulmaro Juárez, él es director de comunicación social del Instituto Nacional de Lenguas Indígenas, sobre la importancia de conservar nuestras lenguas maternas. Querido Ulmaro, bienvenido una vez más a La Hora Nacional.
4: Muchísimas gracias, querido Cha, Juna, Leos. Muchas gracias por esta invitación.
2: Pues es un gusto tenerte aquí. Sobre todo por lo que siempre nos cuentas sobre la diversidad lingüística de México. Para empezar esta plática, ¿consideras que es tan importante que se preserven las lenguas originarias?
4: De acuerdo al catálogo de lenguas indígenas del Instituto Nacional de Lenguas Indígenas Nacionales, tenemos 68 lenguas. Hay un nuevo catálogo, es una nueva actualización donde se menciona que ya hay 69 lenguas indígenas, incluyendo la lengua ende, una lengua que se habla en el estado de Coahuila, Chihuahua, una parte de esos estados. Por eso ya tenemos ahora 69 lenguas indígenas más el español y todas con el mismo valor. Son 70 lenguas nacionales. ¿Y por qué es muy importante, Leos? Fíjate que algo que me gusta en estos tiempos que estamos viviendo, las lenguas indígenas son la identidad, son la cultura, son la vida de nuestro país, de México. El tenerlas, el fortalecerlas, realmente lo que estamos haciendo es fortalecer al México. México, si tú te das cuenta, a nivel mundial es reconocido por su cultura, por su lengua, por su vestimenta, su comida, pero todo tiene que ver desde los pueblos indígenas.
3: Y cuando una lengua deja de hablarse, que es una desgracia terrible, ¿qué pierde la comunidad? ¿Qué pierde el país? ¿Qué pierde el mundo?
4: Cuando se pierde una lengua, se pierde la identidad de México. Se pierde la mayoría de las cosas, ¿no? Se pierde una cosmovisión. Por eso, hoy en día estamos tratando de hacer estos trabajos, estos programas en diferentes estados, en todo el país, para fortalecer la lengua originaria.
2: ¿Cuál dirías que es el o los principales retos que están enfrentando actualmente las comunidades para mantener vivas estas lenguas maternas?
4: Independientemente de decir o estar en la actualidad algunos retos, más bien todo esto viene desde la historia, desde los orígenes. Cuando fue la conquista, desgraciadamente se vio y ha permanecido lo que es la discriminación, el clasismo, el racismo. Todos estos son los factores que realmente le han dado un valor menos a la lengua originaria, ¿no? Inclusive a los pueblos originarios, porque realmente los papás han dejado de comunicar la lengua a los hijos. Y realmente lo que estamos haciendo en la actualidad es hacer diversos trabajos que fortalezcan las lenguas originarias.
3: Y desde el INALI, por ejemplo, ¿qué trabajos se están llevando a cabo para que estas lenguas no se mueran?
4: Desde el asesoramiento a diversas instituciones gubernamentales, diversas políticas públicas también para fortalecer las lenguas originarias. Por ejemplo, hay proyectos en las comunidades donde estamos ahorita mucho con la normalización de las lenguas originarias, que es la escritura. Empezar también no solamente a fortalecer mediante el lenguaje, sino la escrituración también. Desde los pueblos indígenas se hacen las reuniones, se hace la escrituración, o sea, son profesionistas, lingüistas, hablantes de esas lenguas. En realidad aquí lo que están haciendo los pueblos originarios es ya empezar a llevar ellos sus propios trabajos. Nosotros nada más los acompañamos. Y esperemos que sigamos compartiendo todo esto de las lenguas originarias. De verdad es muy importante para que el país se entere de cuál es la cultura, de cuál es la identidad principalmente de nuestro México, y siempre recae en los pueblos originarios y afromexicanos, ¿no? Y principalmente yo siempre lo digo, en las lenguas originarias, las lenguas indígenas. Muchas gracias, estimado Cha, Leos, y es un gusto compartir este espacio con todas y todos ustedes.
3: Pues muchísimas gracias, querido Ulmaro, por estar aquí con nosotros en nuestro aniversario 89 de La Hora Nacional. Estamos transmitiendo desde Casa Tlaxcala. Muchas gracias por invitarnos. Y por favor no se vayan, porque 89 años se dicen fácil, pero ahí les encargo, ¿eh? La Hora Nacional para todos ustedes.
2: Hoy Hoy estamos celebrando la historia de un programa que ha acompañado a generaciones enteras de mexicanas y mexicanos.
5: Esta es la Hora Nacional.
2: La Hora Nacional, nuestra casa, cumple 89 años al aire.
5: XEDT y XEXA Onda Corta, en cooperación con todas las radiodifusoras de México, llevan a ustedes esta Hora Nacional del Gobierno de México.
3: Parece increíble que este viaje comenzó en 1937 por instrucciones del general Lázaro Cárdenas.
5: En este programa, usted escuchará importante información y lo más destacado de la música interpretada por artistas mexicanos.
3: El 25 de julio de ese año nació este espacio con una misión muy clara: acercar información a las y los mexicanos y crear un vínculo a través de la radio. Esa primera transmisión logró enlazar a 93 estaciones en todo el país.
5: Con ustedes queda ahora don Agustín Arroyo Che, jefe del Departamento Autónomo de Prensa y Publicidad.
2: Y es muy interesante ver cómo los tiempos cambian y la Hora Nacional también ha evolucionado. Ha pasado por distintas etapas, formatos y generaciones de comunicadores, pero siempre ha mantenido algo fundamental: su esencia social, el estar cerca de la gente.
3: Hoy, la Hora Nacional es una ventana para conocer la riqueza de México, sus culturas, sus pueblos originarios, sus historias, sus tradiciones, su música y sus talentos. Aquí tienen espacio nuevas voces, artistas emergentes, grupos que preservan nuestras lenguas originarias y propuestas musicales de todo nuestro país.
2: Además, es un espacio donde compartimos información útil para las familias mexicanas: servicios, programas sociales, recomendaciones de salud, prevención, cultura, arte y, pues, la verdad, todo lo que forma parte de la vida cotidiana de nuestro país.
3: Y lo más bonito es que seguimos llegando a millones de personas. La Hora Nacional se escucha en más de 2.200 radiodifusoras y llega a 79 televisoras estatales y culturales, además de estar en plataformas digitales como YouTube y Facebook.
2: 89 años después, La Hora Nacional sigue siendo un punto de encuentro. Es un espacio donde cabe todo México: sus historias, sus sonidos, sus voces y su enorme diversidad.
3: A todas y todos nuestros radioescuchas, televidentes y quienes nos siguen en nuestras redes sociales, gracias. Gracias por abrirnos la puerta de sus casas y por ser parte de esta historia. Muchísimas gracias por caminar con nosotros durante 89 años.
2: Muy feliz aniversario a la Hora Nacional y que sigan sonando muchas historias más.
3: Los medios de comunicación tenemos una enorme responsabilidad: ser memoria viva de una sociedad, abrir espacios para contar nuestras historias, preservar nuestras tradiciones y acercar las voces de quienes construyen el país.
2: Hoy, casi 9 décadas después, en la Hora Nacional seguimos con esa misma misión: ser un punto de encuentro donde México se escucha, se reconoce y se celebra.
3: Con esta reflexión cerramos nuestra primera media hora, pero antes queremos mandarle un saludo muy especial a todas las personas que cada semana nos acompañan en este programa.
2: Hay quienes ya forman parte de la familia de la Hora Nacional. Son personas que nos sintonizan, nos escriben y también siempre nos mandan saludos. Un abrazo enorme para GMS Electrificaciones, Alicia BFG, José Luis Hernández Álvarez, Gerardo Domínguez, Verónica Muñoz Centeno, Iván Juárez, Cecilia Godínez y Blanca Estela Pérez Montaño.
3: También a Patricia Paredes en Canadá, Carlos Alberto Ruiz Martínez y Elizabeth Martínez aquí en la Ciudad de México, y para todas y todos quienes están con nosotros cada semana. Muchísimas gracias.
2: Recuerden que estamos en YouTube, Facebook, Instagram, TikTok, X y Spotify, y que también nos pueden contactar en el número, apúntenle aquí, 55 34 83 42 39. 55 34 83 42 39.
3: O mandarnos un correo a lahoranacional@segov.gov.mx. Que tengan una excelente semana.
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8: Bienvenidas y bienvenidos a Veracruz en la Hora Nacional. Esta noche les saluda con el gusto de siempre y de poder compartir con ustedes 30 minutos de gran información sobre nuestro bellísimo estado. Una servidora, Alejandra Mota Romero, acompañando a mi querido amigo Carlos Zamora. ¿Cómo estás, cariño?
9: Mi querida Alejandra Mota, un gusto y un placer saludarte como siempre en este espacio de Veracruz en la Hora Nacional, al igual que a las personas que nos están escuchando a lo largo y ancho de nuestro hermoso estado en este cuadrante veracruzano. Esperemos que ya con un cafecito para recibir muy buena información.
8: Efectivamente, en esta noche tendremos información para compartirles, variadita y, por supuesto, la música que no puede faltar. Pero les vamos a platicar de las buenas noticias que tenemos para Veracruz en materia de infraestructura carretera.
9: También, como ya estamos de vacaciones, mi querida Ale, hay que poner mucha atención en esta información porque les vamos a hacer una invitación para que se dejen sorprender por la magia de un bosque muy especial ubicado en Pueblo Viejo. ¿Sabes de qué se trata?
8: Yo creo que lo vamos a descubrir.
9: Más adelante les platicaremos.
8: Muy bien. En la música no puede faltar y en esta ocasión nos acompaña el ritmo de los municipales.
9: Así que si te parece bien, comenzamos Veracruz
8: en la Hora Nacional.
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9: Y como bien lo adelantábamos, vamos a iniciar esta noche, Ale, amigos y amigas de Veracruz en la Hora Nacional, con información muy importante. Y es que en nuestro estado sabemos que nuestros pueblos originarios son una prioridad. Por eso, funcionarias y funcionarios de la administración estatal inauguraron los tramos carreteros de Lindavista, la primera etapa de Tlatilpa, Huitzila, y la segunda de Tecamaluca, Tepaxapa, allá en Soledad Atzompa, donde mandamos un abrazo muy, muy grande. También hay que decirles que pues estas obras definitivamente dignifican la conectividad de las comunidades de la Sierra de Songolica y dan cumplimiento a los compromisos asumidos con la población durante los recorridos realizados por todo nuestro estado.
8: Y es que la atención a los pueblos indígenas forma parte de una estrategia integral que incluye los rubros de educación, desarrollo agropecuario y, por supuesto, salud. Las vialidades facilitan el traslado de miles de habitantes hacia escuelas, centros de salud, fuentes de trabajo y comercialización, además de brindar mayor seguridad durante la temporada de lluvias. A partir de hoy, el trayecto será digno, seguro y más rápido.
9: Y es que además estos tramos carreteros fueron un compromiso con las y los veracruzanos y hoy de verdad nos da mucha alegría poderles decir que son una realidad que va a mejorar la conectividad y la calidad de vida de las familias veracruzanas.
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8: Seguimos con más en Veracruz en la Hora Nacional y, como ustedes saben, actualmente el tránsito en Boca del Río y Alvarado depende de un solo puente. La realidad es que Veracruz ha crecido mucho y seguirá creciendo porque cada día somos un estado más atractivo con más personas que vienen a vivir e invertir aquí. Por ello, para atender una demanda histórica de movilidad en la zona conurbada Veracruz-Boca del Río-Alvarado, funcionarias y funcionarios del gobierno de Veracruz dieron el banderazo de inicio de la construcción del Puente del Sotavento sobre el río Jamapa, una de las obras de infraestructura más importantes de la administración estatal, con una inversión superior a 1.200 millones de pesos.
9: Y es que esta obra, que va a beneficiar directamente a miles de familias de Boca del Río y también de Alvarado, va a ser financiada con recursos del Estado y va, por supuesto, lo más importante, a permanecer libre de peaje, o sea, no va a tener casetas ni cobros, además de embellecer la zona conurbada y fortalecer su vocación.

0: alcanzará los 720 metros. Esta obra contempla 4 carriles de circulación, andadores peatonales, iluminación, señalización y elementos de protección, además de un paseo que integra movilidad, seguridad y aprovechamiento del entorno del río.
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2: Continuamos en Veracruz en la Hora Nacional, y si algo de verdad, mi querida Ale, nos da gusto es salir de deudas. Y también es por eso muy importante la información que les vamos a dar a continuación, porque el gobierno del estado anunció la extinción total de la deuda bursátil de los 199 municipios de Veracruz que la tenían. Al concluir la liquidación del esquema financiero contratado en el año 2008, con lo que quedaron liberadas sus participaciones federales, por supuesto con esto se fortalece su capacidad de inversión para obras. Escuchen nada más, la recuperación de 1.085 millones de pesos localizados, esto en cuentas de fideicomiso, permitió saldar en su totalidad la deuda, por lo que ningún municipio de estos 199 tendrá que realizar aportaciones adicionales.
0: Efectivamente, Carlos, audiencia de Veracruz en la Hora Nacional, hoy todos los municipios que entraron a este programa están liquidados, es decir, no tienen que pagar ni un peso. La bursatilización no termina en 2036 ni en 2030. La bursatilización ya terminó. La conclusión de este proceso contribuirá a mejorar la posición financiera y también las calificaciones crediticias de los municipios al eliminar un pasivo que comprometía sus ingresos futuros.
2: Y bueno, ¿cómo se llegó a esto? La liquidación fue resultado de un proceso desarrollado entre junio de 2025 y julio de 2026 que incluyó algunas negociaciones con instituciones financieras, el acompañamiento de la Secretaría de Hacienda y Crédito Público y el respaldo de los ayuntamientos para concretar el cierre legal y administrativo de este fideicomiso. Al anuncio, recordarán ustedes, realizado en el patio central del Palacio de Gobierno, asistieron las y los presidentes municipales de estos 199 ayuntamientos involucrados, funcionarios estatales y federales que además participaron en la estrategia de rescate financiero.
0: Alcaldes y alcaldesas de los 199 municipios incorporados al esquema de bursatilización calificaron como histórica la estrategia del gobierno del estado de liquidar anticipadamente la totalidad de la deuda, al considerar que fortalecerá las finanzas municipales y esto permitirá destinar más recursos a todo lo que tiene que ver con la obra pública. Con la liberación de estos recursos, los ayuntamientos anunciaron que las prioridades se centrarán en obras de infraestructura, agua potable, drenaje, alumbrado público, caminos, rehabilitación de los espacios públicos y otros servicios que impacten directamente en la calidad de vida de la población. Definitivamente, esto es un logro histórico para Veracruz.
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0: Y el gobierno del estado de Veracruz inauguró la rehabilitación integral de la planta potabilizadora de Ciudad Cuauhtémoc en Pueblo Viejo, con una inversión de 12.5 millones de pesos. La infraestructura fue modernizada para operar a una capacidad de 200 litros por segundo. Con ello, se beneficia a 48.420 habitantes de las localidades de Ciudad Cuauhtémoc, Anáhuac, Benito Juárez, Primero de Mayo, La Guadalupe, Ojital, Ampliación Ejido Primero de Mayo, Colonia Petrolera Lindavista, Clemente Torres del municipio de Pueblo Viejo y Tampico Alto.
2: Es muy importante decirles que esta rehabilitación incorporó un sistema integral de potabilización con filtros de grava, arena sílica, antracita y carbón activado, además de desinfección mediante rayos ultravioleta. Esta es una tecnología que va a permitir eliminar todos los virus y bacterias para suministrar agua con calidad para el consumo humano. Este importante líquido que de verdad a toda la zona se está llegando de una forma maravillosa. Esta obra va a fortalecer el sistema de abastecimiento y va a garantizar el suministro de agua para miles de familias de esta región, así que enhorabuena.
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0: Y en otros temas, continúa una nueva etapa de apoyo a la palabra para el puerto de Veracruz. Hablemos del esfuerzo conjunto para seguir incentivando la economía de los hogares, impulsar el autoempleo y brindar herramientas para mejorar la calidad de vida de la población. Con ello, el gobierno de Veracruz realizó la entrega de 5.763 apoyos para el municipio de Veracruz de los programas Apoyo a la Palabra Plan México, Apoyo a la Familia y Apoyos Funcionales. Ante la elevada demanda registrada en el municipio de Veracruz, es que el gobierno del estado anunció que el programa Apoyo a la Palabra regresará en noviembre para así beneficiar a más veracruzanas y veracruzanos.
2: Y es que como parte de esta jornada, Ale, amigos y amigas, fueron entregados nada más y nada menos 2.000 apoyos de 7.000 pesos del programa Apoyo a la Palabra Plan México, que representan una inversión superior a 14 millones de pesos, esto para respaldar pequeños negocios y actividades productivas. Funcionarias y funcionarios

0: Funcionarios del gobierno estatal explicaron que quienes logren consolidar su proyecto, además podrán acceder a un segundo apoyo, pero este ya es de 12 mil pesos.
1: Y no solo eso, el Sistema Estatal para el Desarrollo Integral de la Familia distribuyó paquetes alimentarios para fortalecer la seguridad alimenticia de los hogares, así como refrigeradores y lavadoras de bajo consumo energético, con el propósito de sustituir electrodomésticos ya considerados obsoletos. La estrategia incorpora además 40 talleres productivos de carpintería, bordado y costura, panadería y repostería, así como soldadura, e incluye capacitación técnica y el acompañamiento para fortalecer la economía familiar y de esta manera promover el autoempleo, convirtiendo estos apoyos además en una oportunidad para generar ingresos de manera permanente.
0: Y ahí no se terminan los apoyos, porque también se entregaron 323 apoyos funcionales, esto como parte del patrimonio de la beneficencia pública, consistentes en sillas de ruedas, andaderas, bastones, muletas y sillas de baño dirigidos a personas con discapacidad o movilidad reducida, parte de todos los apoyos que se están entregando en el marco de este programa Apoyo a la Palabra para el Puerto de Veracruz.
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0: Y continuamos en Veracruz en la Hora Nacional hablando de más apoyos, porque déjenme decirles que la administración estatal entregó 5.510 apoyos en Boca del Río, entre órdenes de pago del programa Apoyo a la Palabra, beneficios de apoyo a la familia y aparatos funcionales. El desarrollo económico también se construye desde los pequeños negocios y es necesario impulsar el autoempleo, y en ese sentido, el gobierno de Veracruz entregó también 2.000 órdenes de pago de Apoyo a la Palabra con una inversión superior a 14 millones de pesos.
1: En coordinación con los sistemas DIF Nacional y DIF Estatal, fueron distribuidas 3.000 canastas alimentarias enviadas por el Gobierno de México. Esto como parte de la estrategia para fortalecer la seguridad alimentaria de las familias. A ello, se le sumó la entrega de 200 refrigeradores y 200 lavadoras de bajo consumo energético destinados a sustituir equipos obsoletos que elevan el gasto por consumo de electricidad. Como parte del fortalecimiento de la economía familiar, el Gobierno del Estado entregó 30 talleres comunitarios de panadería, carpintería, bordado, costura, equipados con maquinaria, herramientas e insumos para que grupos de 5 personas aproximadamente inicien o amplíen sus proyectos productivos.
0: Y pongo mucha atención porque también en coordinación con la Secretaría de Salud y el Patrimonio de la Beneficencia Pública fueron entregados aparatos funcionales para mejorar la movilidad y la calidad de vida de personas con discapacidad.
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1: Y para nadie es un secreto que Veracruz es un estado de gente trabajadora, y nuestras pescadoras y pescadores son un claro ejemplo de ello. Incluso antes de que salga el sol, ellas y ellos ya están en el mar o en los ríos buscando sustento para sus familias.
0: Y precisamente para acompañar el esfuerzo diario de pescadores y pescadoras, también personas dedicadas a la acuicultura, y respaldar a quienes resultaron con afectaciones por el derrame de hidrocarburo, el gobierno de Veracruz entregó 6.492.000 pesos en apoyos económicos directos a 1.623 personas pescadoras de los municipios de Ozuluama, Pueblo Viejo, Tamalín y también en Tampico Alto.
1: Estos recursos representan un acto de justicia social. Al llegar de manera directa, el apoyo es estrictamente personal.
0: El componente Apoyo Económico Directo para el Desarrollo Acuícola y Pesquero del programa Impulso a las Actividades Acuícolas y Pesqueras del Estado de Veracruz complementa los 8.000 pesos que las y los beneficiarios recibieron previamente mediante el programa Bien Pesca.
1: Con esto, la confianza se devuelve con apoyos directos a las y los pescadores.
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0: Y otro sector que no podemos dejar fuera de estos apoyos, mi querida Ale, amigos y amigas, es el sector del campo que le da tanto a Veracruz. Y es que para asegurar la comercialización del maíz y su compra directa sin intermediarios a pequeñas y pequeños productores, el gobierno de Veracruz y Alimentación para el Bienestar del Gobierno de México anunciaron la próxima firma del convenio para ampliar la adquisición del grano y garantizar un pago de 7.000 pesos por tonelada.
1: Y es que del monto total, la empresa del Estado mexicano cubrirá 6.000 pesos. Y el gobierno de Veracruz aportará un incentivo adicional de 1.000 pesos por tonelada, mejorando así el ingreso de las familias productoras y contribuir a la soberanía alimentaria de nuestro país.
0: Pongamos un ejemplo, en Alto Tonga, ya funcionarias y funcionarios del gobierno estatal y federal han recorrido una de las parcelas beneficiadas por el programa de mecanización en escuelas campesinas y casas de semillas nativas y criollas de Alto Tonga y Villaldama, donde pudieron observar el impacto de la estrategia en toda la cadena productiva, desde la siembra hasta la comercialización.
1: Y además con tecnología, porque la mecanización gratuita, la entrega de semillas, el uso de drones agrícolas, sembradoras, cosechadoras e implementos especializados ya se reflejan en mayores rendimientos para las y los productores. Pues parcelas que anteriormente obtenían entre una y una tonelada y media por hectárea, hoy alcanzan producciones de entre 4 y 5 toneladas, lo cual representa un avance para el campo veracruzano.
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1: Es momento de la música en Veracruz en la hora nacional. Hablemos de una agrupación que desde su formación allá en el 2022 ha sabido conquistar oídos y escenarios con una propuesta que combina la energía del ska, la cadencia del reggae y la alegría contagiosa de la cumbia. Estamos hablando de Los Municipales.
0: Además, esta banda orgullosamente veracruzana desde Misantla, donde mandamos un gran saludo desde estos micrófonos, se ha convertido en una de las propuestas más frescas y vibrantes del panorama musical en todo Veracruz, destacando por su capacidad de mezclar ritmos latinos con letras llenas de vida y un estilo energético que no deja indiferente a nadie.
1: Y es que en muy poco tiempo, Los Municipales han logrado posicionarse dentro del circuito musical alternativo, compartiendo escenario con leyendas del género, nada más y nada menos que como Grupo Elefante, Panteón Rococó y El Gran Silencio, lo que da muestra de su calidad y proyección artística. Mi querido Carlos, audiencia de Veracruz en la Hora Nacional, ¿les parece bien si vamos a escuchar a Los Municipales?

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1: Y como se los habíamos adelantado, les traemos una gran recomendación para estas vacaciones. Si a ustedes les gusta la magia, si les gusta el misticismo de nuestra naturaleza en Veracruz, bueno, dicen que hay lugares donde la naturaleza nos habla. Sitios donde el viento cuenta historias, el agua guarda secretos y los árboles parecen custodiar un mundo mágico. Bueno, déjenme decirles que aquí, en el norte de nuestro estado de Veracruz, muy cerquita de la frontera con Tamaulipas, existe, mi querida Ale, uno de esos rinconcitos extraordinarios. Estamos hablando del Bosque de las Hadas, en Pueblo Viejo.
2: Ahora yo les invito a cerrar los ojos y hacer un ejercicio de imaginación. Y es que desde el primer momento en que cruza su entrada, el paisaje cambia por completo. Imagina un largo muelle de madera que se adentra entre los manglares, mientras la laguna refleja el cielo y el canto de las aves acompaña cada paso. La tranquilidad del lugar hace que el tiempo parezca detenerse. No es difícil entender por qué la gente comenzó a llamarlo el Bosque de las Hadas. Y es que cuenta la leyenda que cuando el silencio lo envuelve todo, el viento lleva consigo los susurros de estos seres mágicos que protegen la naturaleza y recuerdan que el verdadero tesoro está en la vida que florece entre los manglares.
1: Oye, se antoja bastante visitar, no solamente por lo mágico, sino también por su historia, porque hay que platicarle a nuestros amigos y amigas que hace muchos años, por esta zona existía una refinería en Matarredonda. La carretera que hoy conduce al bosque formaba parte de esa antigua infraestructura, y con el paso del tiempo, tras la desaparición de esta refinería, el camino quedó en el abandono. Pero poco a poco, la laguna recuperó su espacio y los manglares volvieron a conquistar el terreno. Sin embargo, el antiguo paso nunca desapareció por completo. Las personas que se dedican a la pesca continuaron utilizándolo como brecha hasta que nació la idea de transformarlo en un atractivo turístico. Se rehabilitó el camino, se construyó el muelle y aún es posible encontrar, mi querida Ale, vestigios de la estructura anterior, recordando el pasado industrial de esta región que hoy ha dado paso a un santuario natural.
2: Y es que vamos a platicarles que el Bosque de las Hadas fue creado con un propósito muy especial: brindar a las familias de Pueblo Viejo y a las y los visitantes un espacio para convivir con la naturaleza y encontrar un momento de paz. Aquí el estrés parece quedarse atrás. Basta con caminar entre los manglares, sentir la brisa, escuchar el movimiento del agua y contemplar el paisaje para comprender por qué este sitio se ha convertido en uno de los rincones favoritos del norte de Veracruz.
1: Vamos a antojarnos un poquito más porque durante el recorrido podrán observar la riqueza de este ecosistema, donde los manglares desempeñan un papel fundamental para la vida silvestre. Son refugio de numerosas especies de ave, peces y otros animales que encuentran aquí alimento y protección. Además de su belleza, estos árboles ayudan a conservar el equilibrio ecológico, protegen las costas y mantienen la salud de la laguna. Por eso, visitar este lugar también es una oportunidad para valorar la importancia de cuidar nuestros ecosistemas.
2: El parque ha sido diseñado para que cualquiera pueda disfrutarlo durante todo el día. A lo largo del recorrido encontrarás bancas, mesas y áreas de descanso donde podrás sentarte simplemente a contemplar el paisaje o compartir alimentos con tu familia y amigos. Si lo prefieres, puedes llevar tu propia comida o disfrutar de los alimentos y bebidas que ofrecen los comerciantes del lugar. Y es que todo está pensado para que la experiencia sea cómoda, tranquila y completamente familiar.
1: Oye, y muy importante que uno de los grandes atractivos del Bosque de las Hadas es que la entrada es totalmente gratuita. El acceso está abierto para todas las personas que quieran visitar de 8 de la mañana a 6 de la tarde, permitiendo recorrer con calma cada rincón de este extraordinario espacio natural, ya sea para tomarnos una buena fotografía para nuestras redes sociales, para observar las aves, para caminar entre los manglares o simplemente disfrutar del silencio. Siempre va a haber un buen motivo para regresar.
2: Oye, ya se me está antojando ir, Carlitos, porque es un sitio donde convergen el agua, el aire y la tierra. Estos tres elementos crean una atmósfera de tranquilidad pocas veces vista. Cada atardecer pinta la laguna con colores espectaculares, convirtiéndola además en un escenario ideal para quienes amamos la naturaleza y buscan desconectarse del ritmo acelerado de la ciudad.
1: Así que si ustedes como nosotros todavía no tienen un plan a estas alturas para sus vacaciones, hay que planear una escapada diferente y animarnos a conocer este rincón de Veracruz para recorrer su muelle, escuchar el canto de las aves, respirar aire puro y dejarnos envolver por este espectacular parque natural. El Bosque de las Hadas en Pueblo Viejo es una gran opción que abre sus puertas para visitantes de todo México y del mundo.
2: Porque la verdadera magia vive en lugares como este, donde la naturaleza sigue escribiendo su propia historia. Les invitamos a descubrir el Bosque de las Hadas y enamorarse del lugar, porque Veracruz
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2: ¿Sabías que puedes estudiar una carrera completamente gratuita y formar parte de la nueva generación de profesionales que impulsarán el turismo en Veracruz? Hoy esa oportunidad ya es una realidad. La Secretaría de Turismo del Estado lanzó la convocatoria para integrar la primera generación de la Escuela Veracruzana de Servicios Turísticos, una institución pública creada para formar a quienes serán el rostro de la hospitalidad veracruzana. En un estado que destaca por su riqueza natural, cultural y gastronómica, contar con un personal altamente capacitado es una prioridad para seguir consolidando a Veracruz como uno de los destinos turísticos más importantes de México. Esta nueva escuela del Estado preparará a jóvenes con conocimientos, habilidades y experiencia práctica para atender las necesidades de un sector que continúa creciendo. Desde hoteles y restaurantes hasta agencias de viajes, operadores turísticos y recorridos culturales, el turismo requiere profesionales especializados que ofrezcan un servicio de calidad y proyecten la mejor imagen de Veracruz. La convocatoria está dirigida a todas las personas que hayan concluido el bachillerato y deseen construir una carrera dentro del sector turístico. Además del certificado de preparatoria, se busca que las y los aspirantes tengan vocación de servicio, gusto por trabajar en equipo, disposición para aprender inglés y el compromiso de cursar el programa en modalidad presencial. El registro permanecerá abierto del 15 de julio al 3 de agosto, periodo durante el cual también se realizará la recepción de documentos y el diagnóstico vocacional. Posteriormente, los resultados del proceso de admisión se publicarán el 10 de agosto, mientras que el inicio de clases está programado para el 1 de septiembre, cuando la escuela reciba a sus primeros 300 estudiantes, quienes conformarán la generación fundadora de este proyecto educativo. La carrera será de técnico superior universitario en servicios turísticos y tendrá una duración de 2 años, organizados en 6 cuatrimestres. Se impartirá de manera totalmente presencial para garantizar una formación práctica, cercana al entorno laboral y con experiencias reales en aulas-taller especialmente diseñadas para el aprendizaje. Uno de los aspectos más importantes de esta convocatoria es que la formación será 100% gratuita. No habrá costo de inscripción ni colegiaturas, lo que representa una gran oportunidad para quienes desean estudiar una carrera profesional sin que la economía sea un obstáculo. Además, el cupo será limitado para ofrecer una atención más personalizada y facilitar las prácticas que forman parte del programa académico. Durante los 6 cuatrimestres, las y los estudiantes recibirán preparación integral en áreas fundamentales para la industria turística. La recepción de documentos se realizará en la oficina de vinculación de la Escuela Veracruzana de Servicios Turísticos, ubicada en la oficina número 6 del World Trade Center Veracruz en Boca del Río. Ahí las y los aspirantes podrán entregar su documentación y dar seguimiento a su proceso de admisión. Si deseas obtener más información sobre la convocatoria, requisitos y proceso de inscripción, puedes consultar las redes sociales oficiales de la Secretaría de Turismo de Veracruz. Comunicarte al teléfono 229-923-0300, extensión 3028, o escribir al correo escversertur@veracruz.gob.mx. Así que si terminaste el bachillerato, disfrutas atender visitantes y sueñas con desarrollar una carrera en una de las industrias con mayor crecimiento, esta puede ser la oportunidad que estabas esperando. La Escuela Veracruzana de Servicios Turísticos abre sus puertas para formar a una nueva generación de profesionales que llevará la hospitalidad, la gastronomía y la riqueza cultural de Veracruz a un nivel de excelencia. Prepárate, inscríbete y forma parte de este proyecto que busca fortalecer el turismo desde su recurso más importante, las personas. Porque en Veracruz, el turismo también se construye con talento, preparación y pasión por servir.
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1: Pues ha llegado el momento que no nos gusta tanto que digamos, pero bueno, hemos pasado 30 minutos hablando de nuestro maravilloso estado y es momento de decirle adiós a las personas que nos escucharon a través del cuadrante veracruzano en Veracruz en la Hora Nacional. Alejandra Mota, un gusto como siempre.
4: Mi querido Carlos Zamora, audiencia de Veracruz en la Hora Nacional, esperemos que junto con este equipo hayan disfrutado de estos 30 minutos donde se habló de cultura, de música y de obras en beneficio de las y los veracruzanos. Les recordamos que cada domingo tenemos una cita desde su frecuencia favorita para seguir descubriendo más de lo que sucede en nuestro bellísimo estado de Veracruz. Yo soy Alejandra Mota Romero. Carlos Zamora, muchas gracias, amigo.
1: Muchísimas gracias. Nos escuchamos el próximo domingo en Veracruz, en la Hora Nacional.
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5: En Radio Más, son las 11, en punto.
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0: en Radio Más son las 11 con 31 minutos.
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9: ¿Cómo están? Soy Claudia Mejía. Un nuevo episodio de Ya Oíste. En esta ocasión vamos a hablar de demencias y viene a mi cabeza cuando mi mamá de repente se le olvida algo de a qué vine, ya me va a dar el ice. Pero realmente pues es algo que decimos, ¿no? Comúnmente, y no sabemos si en realidad sea un factor para que nos dé algún tipo de demencia, ¿no? Y nada más lo decimos al aire, pero pues puede ser que sea más complejo que eso, ¿no? Entonces hoy tenemos a la doctora Cecilia Acosta, ella es neuróloga.
10: Hola Claudia, muy bien, muchas gracias por la invitación. Fíjate que es algo muy cotidiano, ¿no? Todos cuando tenemos esta tendencia a olvidar algo, siempre estamos pensando en una enfermedad como el Alzheimer. Uh-huh. Y resulta que nosotros que nos dedicamos a esto, que somos neurólogos y cotidianamente evaluamos pacientes, pues es un tema muy común, pero poco valorado por las personas, porque pensamos que es algo natural y normal olvidar cosas en algún momento determinado.
9: Cuando vamos al refri decimos, ay, ¿ya que vine?
10: Sí, fíjate que también hay un tip. Hay un tip. Cuando yo voy al refri y voy a una cosa y no recuerdo, y me regreso y después me acuerdo, ahí diríamos que es algo natural, es algo normal. Cuando no me vuelvo a acordar, ahí tenemos un foco rojo prendido.
9: Una red flag de aguas, ¿no?
10: Hay que evaluar esta parte. Y tal vez la principal sospecha no solo el olvido como tal, sino el impacto que tiene en nuestra vida diaria. ¿Cuántas veces me sucede? ¿Cuántas veces dejé de hacer una cosa porque lo olvidé? Y no es la primera vez, me está sucediendo cotidianamente, recurrentemente.
9: También es algo degenerativo, ¿no? Es como cuando decimos, ya estoy grande, ya se me están olvidando de las cosas.
10: Fíjate que tocas un tema muy importante, la edad. Un tiempo, no hace mucho tiempo, todavía se utilizaban términos como la demencia senil. Y entonces se le atribuía al proceso de envejecimiento exclusivamente la pérdida de memoria. Y ahora sabemos que esos términos ya son obsoletos, no se utilizan. Y que puede haber personas que no tan seniles que puedan presentar síntomas relacionados con un deterioro cognitivo. De hecho, el término de demencia sigue siendo un término fuerte. Ha cambiado su nomenclatura en la actualidad. Hablamos de

0: Pues ese tipo de enfermedades son realmente devastadoras porque van progresando y afectando no solo al que padece el problema, sino al entorno.
1: ¿Cómo llegamos a eso? O sea, en algún momento todos podemos tener cierto tipo de deterioro
0: Sí.
1: digo, ya en la adultez, en la vejez. ¿O cómo llegan las personas? ¿O es genético? ¿Cómo es?
0: Ok. Todos, por tener un cerebro, tenemos susceptibilidad. Tenemos un riesgo al nacer de poder tener cualquier enfermedad del sistema nervioso central, porque tenemos el órgano principal que es el cerebro. Pero si yo tengo un familiar directo con algún padecimiento, como este tipo de enfermedades degenerativas que van progresando con el tiempo, pues mi riesgo se incrementa. Pero si yo, aparte de tener este riesgo genético por tener un familiar directo enfermo, pero aparte yo soy diabético, hipertenso, tengo problemas con mi peso, tengo problemas auditivos y no escucho bien, o tengo malos hábitos, no hago dieta, no hago ejercicio. De hecho, en la actualidad sabemos, y eso ya está más que estudiado, el 56% de los pacientes que tienen alguna demencia degenerativa tipo Alzheimer, por ejemplo, el 56% puede ser prevenible.
1: ¿Cómo es vivir con demencia?
0: Imagina que una persona no sepa dónde vive, quién es, en dónde está, que olvide quién es su esposo, sus hijos, y que aparte no pueda tener una posibilidad de sobrevivir y que dependa de terceros para eso. No son capaces de bañarse porque olvidan cómo bañarse, olvidan cómo ponerse la ropa, se llaman apraxias, olvidan todo este acto motor de ponerte una camiseta, un pantalón, cómo ir al baño. Y todas estas cuestiones van a generar una dependencia de terceros y que el que cuida pues va a tener que hacer todas esas actividades para poder mejorar la calidad de vida de los pacientes. La invitación es que nos volteemos a ver y identifiquemos, ¿no? Y a veces mucha gente se asusta. Porque he tenido pacientes que dicen, doctora, se me olvidan las cosas. Y a veces puede suceder que estén deprimidos, que no duerman bien, que tengan ansiedad. Y la ansiedad provoca problemas de concentración. Entonces los tranquilizamos, los evaluamos y concluimos. Pero en algunos casos, pues obviamente no son conscientes de lo que sucede. Y en la mayoría nosotros podríamos decir, me está fallando esto, voy a hacerme evaluar. Porque aparte, pues tengo malos hábitos. Y a veces el que nos corrijan esos malos hábitos cuesta mucho trabajo y a veces haciendo eso es suficiente pues para poder, digamos que retomar nuestra vida normal sin que estemos en peligro de desarrollar algún tipo de demencia.
1: Como profesional de la salud, ¿qué les dirías a las familias que están enfrentando esto?
0: Fíjate que sí es un tema muy difícil. Primero es la cuestión de la aceptación. Generalmente el familiar es el más renuente a pensar que algo está pasando y hay una especie de negación inicial. ¿Qué se tiene que hacer? Bueno, el cuidador tiene que entender qué es lo principal. Dormir bien, comer bien, para que pueda sentirse fuerte para cuidar a una persona que requiere el cuidado como el de un niño. ¿Qué decirle a un cuidador? Primero que la enfermedad es crónica y progresiva. Y que irremediablemente va a tener esta progresión y conforme pasan las etapas de evolución va a haber un mayor impacto en la dependencia de terceros para sobrevivir. Y por lo tanto que el paciente tiene que irse programando y dosificando y que tiene que generar una red de apoyo. A veces es la misma familia la red de apoyo. Hacer fuerte al cuidador. Darle la información para que cuando suceda alguna complicación puedan resolver inmediatamente.
1: Aunque, por ejemplo, la familia lo sepa, siempre hay contextos complicados, ¿no?
0: Sí.
1: Entonces no es como que así ya lo sé, voy a ayudar, voy a ver, nos vamos a organizar. No siempre pasa.
0: Fíjate que yo lo que hago es reunir a la mayoría de las personas que pudieran estar en contacto directo para decirles, ustedes estamos en un barco y vamos a remar siempre para el mismo lado. Porque no sé si te ha pasado, Claudia, que hay personas que tienen diferentes formas de pensar.
1: Sí.
0: Y entonces dicen, no, es que yo creo que mejor no le des medicamento porque eso creo que no. Y yo me da miedo que le des esto porque fulanita le dio tal. Entonces hay una serie de opiniones que lo único que pasa es que todo el mundo se confunda. Y por eso nosotros tenemos que estar ahí como llevando la batuta. esto se hace.

0: base, cuiden esto, trabajen en eso. Doctor, es que tengo miedo porque este medicamento leí tal cosa, no tengas temor, vamos a trabajarlo, vamos a hacerlo. Y si todos remamos por el mismo rumbo, entonces no va a haber esta familia fragmentada, fracturada, porque todos tienen opiniones diferentes. Y el único que pierde es el paciente. En la actualidad, los servicios de salud en el ISSSTE se han abierto para que el paciente, independientemente del lugar donde vive, si él tiene una necesidad por un trastorno de memoria, pueda acudir en el servicio de neurología donde esté disponible, independientemente de la zona. Esto del programa de salud mental es maravilloso.
1: El correo es saludmental@iste.gob.mx. Doctora Cecilia, muchísimas gracias. Fue muy tranquilizadora, yo creo que para varias personas que nos están escuchando.
0: Sí, Claudia, yo te agradezco mucho que toques estos temas porque son de tanta relevancia y tanta importancia que yo aprecio mucho. Sí.
1: Muchísimas gracias, doctora.
0: Gracias a ti, Claudia. Saludos a tu audiencia.
1: Gracias. Ella es la doctora Cecilia Acosta. Yo soy Claudia Mejía. Nos vemos en un siguiente episodio. Bye.
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7: Cantante, productora, saxofonista y supervisora musical, Violeta Torres se ha consolidado como una de las propuestas más interesantes de la música urbana, gracias a un sonido que le aporta sensibilidad, instrumentación y una visión más orgánica. Su trayectoria la ha llevado a colaborar con artistas como Leonel García, Matiz, Jimena Sariñana, Jonás de Plastilina Mosh, entre otros. Además de desempeñarse como supervisora musical en producciones para Netflix, VIX, Paramount y Amazon, Violeta Torres ha construido un proyecto que combina el pop, el rhythm and blues, el hip hop latino y la calidez de instrumentos en vivo dentro del sonido urbano actual.

Te presentamos su más reciente sencillo titulado Lo que soñé, te extraño, una colaboración con la artista puertorriqueña Joyce H. Violeta Torres es la recomendación musical de la semana en Radio Más.

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1: En Radio Más son las 12. En punto.

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0: En Radio Más son las 12 con 33 minutos.
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0: En Radio Más es la 1:04.
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0: En Radio Más es la 1:32.
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0: En Radio Más son las 2, con un minuto.
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escuchamos a Sergio Ignacio Martínez y su banda Bolerás, con el célebre e inolvidable tema Noche de Luna en Jalapa. También, desde Alvarado, Veracruz, el grupo Pasión Jarocha interpretó Alma Jarocha. Finalmente, la cantante Dora Liz nos trajo esta versión espléndida de Lamento Jarocho. 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

0: En Radio Más son las 2 con 30 minutos.
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5: En este bloque acabamos de escuchar a la cantautora jalapeña Gabriela Moncayo y su más reciente sencillo titulado Buen Viento. Después, desde Los Tuxtlas, el grupo Los Alebrijes, con un tema muy veracruzano, El Balajú. Finalmente, desde Jaltipan, Veracruz, Los Hijos de la Malinche y esta memorable versión de su canción, Ojos de Mar.

0: Acabamos de escuchar dos temas clásicos del Flaco de Oro, Agustín Lara. Primero, Farolito, interpretado por la extraordinaria voz de la cantante Dora Liz. Después, la canción que nos ha dado identidad a nivel internacional, Veracruz, interpretada por Sergio Ignacio Martínez y su banda Bolerás. También escuchamos a la agrupación del sur de Veracruz, Los Guayaberas Blancas, con el sabroso tema Cumbia Caminera.
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0: En Radio Más son las 3, con 2 minutos.
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0: en Radio Más son las 3 con 34 minutos.
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0: En Radio Más son las 4 con un minuto.
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0: En Radio Más son las 4 con 31 minutos.
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0: En Radio Más son las 5:03.
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0: En Radio Más son las 5 con 33 minutos.
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2: En Radio Más son las 6:01.

0: Buenos días, mundo. O al menos a los que madrugan y sintonizan el Chantli. Yo soy su amiga Maya. Y llegó el momento para descubrir cosas nuevas y divertirse con este gran equipo. ¿O no, Irene? ¿Cómo estás hoy?
1: Hola, Maya. Muchas gracias. ¿Y tú cómo estás?
0: Bien, gracias.
1: Pues, hola a todos que están escuchando. Yo soy Irene y con nosotros está Elisa.
2: Hola, yo soy Elisa. Y hoy no estamos solos porque está Leonardo. Hola.
3: Hola, buenos días. Hola, soy Leonardo Velázquez Ferreira y espero que se hayan levantado con todas las ganas de escucharnos. Hola, Sofía, ¿cómo estás?
4: Muy bien, ¿y tú?
5: Bien, gracias.
4: Bueno, pues como ya escucharon, yo soy Sofía y estoy aquí con ustedes para pasar una maravillosa mañana con ustedes, pero antes quiero recordarles que pueden comunicarse con nosotros a través de las redes sociales de Radio Más. Nos encuentran como @radiomasrtv y también nos pueden escuchar a través de www.radiomas.mx y de la aplicación RTV en línea, disponible para iPhone y Android.
0: ¡Buenos días! Hoy vamos a hablar de algo que parece invisible, pero que está en todas partes. Algo que canta cuando cae la lluvia, que corre por los ríos, que vive por los mares y que también viaja dentro de nosotros. ¿Ya adivinaron? ¡Sí! ¡El agua! Imaginen por un momento que una pequeña gotita inicia una gran aventura. Cae del cielo como lluvia, salta en los charcos, viaja por tuberías y llega a nuestras casas. Y nos ayuda a bañarnos, cocinar, regar plantas y mantenernos saludables. Pero, ¿qué pasaría si esa gotita se cansara porque la desperdiciamos? El agua es un tesoro mágico que no tiene color, pero pinta de vida todo el planeta. Sin ella no habría árboles, animales, alimentos ni juegos bajo la lluvia. Por eso hoy en el Chantli nos convertiremos en guardianes y guardianas del agua, descubriendo cómo cuidarla con pequeñas acciones que hacen una gran diferencia. Así que abran bien los oídos, activen su imaginación y preparen sus mejores ideas, porque hoy aprenderemos cómo cada uno de nosotros puede ayudar a que nunca falte este tesoro líquido en nuestro mundo. ¿Listas y listos para comenzar esta misión azul? ¡Que fluya la aventura en el Chantli!
4: Ya vi que tienen mucha emoción, ¿no? ¿Tienen sueño?
2: Un poquito.
4: Sí. Pues no parece, la verdad. Este tema se me hace bastante interesante y muy bonito porque pues vamos a enseñarles a los Chantlis muchos consejos sobre cómo cuidar el agua. Así que quiero empezar preguntándoles qué podemos hacer para no desperdiciar el agua mientras nos bañamos o nos lavamos las manos.
2: Pues no nos tardaremos tanto, sino tardarnos 5 o 10 minutos.
4: Claro. Tiene mucho sentido.
2: Pues será el agua cuando estás como poniéndote shampoo, condicionador para que no gastes la agua.
3: Pues lo mismo iba a decir.
0: Pues yo creo que poner una cubeta mientras nos estamos enjaunando y así reutilizar agua.
2: Muy bien, muy bien.
4: Exacto. Yo pienso lo mismo que Maya. Y esa agua poder utilizarla después para regar las plantas, lavar un coche o algo así.
2: Sí.
4: ¿Ustedes de dónde creen que viene el agua que llega a nuestras casas?
2: Plantas de agua. De los lagos y de plantas de agua.
0: Yo creo que de la lluvia.
3: De lagos.
2: No, espera. En vez de plantas de agua, de Bonafón.
3: Acuíferos.
2: Sí.
4: Yo pienso que hay ciertas montañas como el Pico de Orizaba,
2: sí,
4: que de ahí también proviene partes del agua que consumimos.
2: Sí, por los ríos de ese lugar lo colectan, creo.
4: Ajá.
2: Porque de la lluvia que hay, se colectan, según yo, en plantas de agua, ya van filtrando y así, ¿no?
4: Claro.
2: Estoy confundida.
4: Pues no lo sé, creo que esa es la información correcta. Ajá. ¿Ustedes cómo creen que el agua pueda llegar así limpia a nosotros?
2: Pues lo filtran.
4: Lo filtran
2: con varios pasos.
4: ¿Y cuál crees que sea el proceso?
2: Lo colectan la agua, después lo pasan por varios filtros y así de agua.
6: Yo creo que colectan el agua, después lo filtran, separan la agua limpia con la sucia y después hacen otra filtración y después lo mandan.
4: Claro.
2: agua en la fuente.
0: Yo creo, bueno, investigué que hay unas plantas que pasa por ahí el agua, pero yo no me acuerdo cómo se llaman. Y ahí las van repartiendo en las casas.
2: Ah, sí. En un lugar donde conozco, ocupan, es poquito asqueroso para la mañana, pero ocupan las aguas de los baños. Lo filtran, así. Y lo ocupan para regar así campos y así. Un día pasamos por ahí, estaba oliendo bien feo.
4: Okay.
2: Y lo salpicó una persona. Pobre persona.
4: Pobrecita, la verdad.
3: Qué maldito.
4: ¿Tú cómo crees que el agua llegue a nosotros así limpia? ¿Cuál sería el proceso de filtración?
3: Pues no sé, que lleguen como a... que... como que la hiervan, ¿no? Uh-huh. La hierven y así se... se mueren todos los bichos.
4: Sí.
2: Ajá. Pero eso lo ocupan más para si están perdidos, ¿no? En los bosques.
6: Ah, que en los, para los astronautas, el agua que toman es asqueroso. Es lo... separa pues lo líquido y lo sólido de los baños. Y ya,
4: okay.
6: Ya lo filtran por mucho. Y hasta astronautas dicen que sabe mejor que agua normal.
4: Creo que es un poco
6: raro
4: y también un poco raro para los chantlis estar escuchando esto en las mañanas.
6: Sí, solo falta que ya los científicos terminen de investigar cómo filtrar agua salada, porque es más agua salada en el mundo que agua pues, para tomar.
4: Lo único que creo que hasta ahora se puede hacer con mucha facilidad es como filtrar la sal de así de los mares. Pero
6: ¿en serio?
4: De ahí, ajá. Tienen un proceso como que agarran agua del mar, uh-huh. La filtran, como no sé.
6: Creo que hirviendo para separar.
4: Creo que sí. Y separan la sal del agua.
6: Pero no se puede tomar, ¿verdad?
4: No, porque quedan restos de.
6: Pues sabemos.
4: Pues a ver, yo digo que así si la hierven.
6: Ajá. Solo no quita todo.
4: Uh-huh, probablemente quite como ciertas bacterias,
6: ajá,
4: o así.
6: Y la sal, pero...
4: pero...
6: pues no quita todo.
4: Ajá.
6: Es como cuando hacemos pasta, le metemos sal, pero la sal no se quita, sino se incorpora con la pasta.
4: Exacto.
6: Mm. Así es cierto. Eso no se quita completamente.
2: También, ¿cómo se llama? En Australia, creo que es. Inventaron un producto tone...
3: filtra agua.
2: Filtra agua, pero no del mar. Así, de los lagos,
4: claro.
2: Y así. Está padre, pero solo falta del mar, porque el mar es muy cerca.
4: Claro, tiene mucho sentido. Vamos a ir a un corte que justamente nos vas a compartir tú, Irene. ¿Qué vamos a escuchar?
2: Salt de Ava Max.

0: 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Hoy les saludamos Maya, Irene, Elisa, Leonardo. Hola. Y yo, soy Sofía. Escuchamos
1: Soul de Eva Max.
0: Y es turno de que Elisa nos comparta un...
1: adivinanza.
0: ¿Qué será?
1: A ver. Está en el grifo, está en el mar, cae del cielo y al cielo va. ¿Qué es?
2: Agua.
0: El agua.
1: Okay, otro. Adivina quién soy.
2: Facilísimo.
1: Al ir parece que vengo y al venir es que me voy. ¿Qué soy? No lo entendí al principio.
3: Bien, lo sé. ¿Qué es? ¿Lo digo?
1: No.
0: A ver, otra vez.
1: Que al ir parece que vengo y al venir es que me voy.
0: ¿El aire?
1: No.
3: Suspicious.
1: ¿Es algo con el mar?
3: Yo ya sé. ¿Lo digo? ¿Lo voy a decir?
1: Ajá, ya dirá.
0: Sí, ya.
1: Las olas. Es poquito raro, pero según yo es la respuesta.
3: Y ya es esto,
1: ¿no? Muy bien, muy bien.
0: Muy bien. Bueno, continuando con el tema del agua, quiero preguntarles qué creen que pasaría con los animales y las plantas si se acabara por completo el agua.
2: Aquí. Pues no tendrían como con qué hidratarse, con qué alimentarse en caso de las plantas, ¿no? Y pues... ¿no? Y ya no existirían plantas ni animales y tal vez tampoco
3: es toda vida.
2: Pues se va, ya no hay vida en la tierra.
0: Exactamente, tristemente sí.
4: Yo también creo que no habría ni plantas ni animales porque se morirían todos.
1: Pues yo creo que como no haría tanta agua, se deshidrata, buscarían muy fuerte, pero iban a deshidratar poco a poco, se morirían poco a poco. Uy, yo creo que se morirían y si no, encontrarían una forma de filtrar el agua sucia.
0: Claro, yo pienso que inmediatamente se acabara el agua en el mundo, tanto como animales y plantas, también nosotros moriríamos.
2: No aguantaríamos ni un día.
0: Uh-huh, porque sin plantas no tenemos oxígeno.
1: Y sin animales no tenemos carne. Y sin como... salud.
2: Gracias.
1: Salud a todos los chandis que están muy estornudados o están enfermos que porque por ser tan raritos fueron a la escuela.
0: Ok.
1: Y también lección como no tendríamos agua, no duraríamos creo que ni...
0: Ni un día.
1: Ni dos días. Ni un día. Ni medio día.
2: Se supone
3: medio día
2: que...
3: No sé.
1: No. Porque, así, ¿quién ha escuchado carne deshidratada? Digo, yo, pero pues, necesitamos agua.
3: Pues sí.
0: Se supone que el ser humano puede vivir más tiempo sin alimento
1: que sin agua. Sin agua. Ajá. Porque si no, pues... Aparte, como 90% de nosotros somos hechos de agua, ¿no? De líquido, pues.
0: Sí.
1: Como sangre.
0: Sí, la verdad sería muy complicado. Con todo ese proceso, si no hay plantas, no hay oxígeno.
1: Sí, y si no hay oxígeno, no hay agua. Si no hay agua, no hay plantas. Si no hay plantas, no hay oxígeno.
3: Si no hay plantas, no hay animales.
1: Porque los animales de repente comen.
3: Si no hay animales,
1: no tenemos comida. Y si no, nosotros no tenemos comida y tampoco agua,
3: ya
1: y
3: sin oxígeno,
1: sería game over para la vida humana.
0: Sí.
2: Cualquier tipo de vida, de hecho.
1: Uh-huh. Eso todos los robots. Porque no tienen vida.
0: Ajá.
1: Pero.
0: Un mundo de robots. Ni modo.
1: O alguien, a lo mejor. No creo. Aunque no creo.
0: Puede
1: igual.
0: Ser.
1: Puede ser, pero pues.
0: O como dice Lisa, no tendríamos carne. Uh-huh.
1: Ajá. Y no comida. Ay, los sushi. Ay, el chocolate. Sería imposible vivir sin eso.
0: Sí.
1: La verdad.
0: Y más que nada vivir sin oxígeno, sin agua, sin carne.
1: Eso es lo básico.
0: Lo básico.
1: Ya el chocolate puede ir después. Pero mar en mis manos.
0: Bueno, ahora quiero preguntarles si han ayudado alguna vez a ahorrar agua y cómo ayudar.
2: Pues mientras te bañas, obviamente no te quieres bañar con agua fría, ¿no? Algunas personas. Y pues lo que se suele hacer es agarrar una cubeta, Y el agua fría se, se utiliza como para regar plantas, lavar platos, así. Así,
1: vaya. Decir algo de que o podías, si hay agua fría, ¿por qué no pones esa cosa en un calentador? Sí. Y el cuarto está caliente.
4: Sí, poníamos cubetas para captar agua de lluvia y usarla para el inodoro.
0: Pero...
1: pero eso es prácticamente porque tenemos... ¿Cómo se llaman esas cosas?
2: Y el chis.
1: Pero yo diría de que, pues no todos deben limpiar sus casas o lavar la ropa todos los días. Así pueden hacer solo ciertos días para ahorrar más agua, yo diría.
3: Uy, yo iba a decir de que tomar de botellas de agua del Costco.
1: Porque
3: ¡Elisa!
1: Te
3: venden agua.
1: ¡Elisa! ¡El plástico!
3: Sí, sí, pero lo puedes reutilizar para meter plantas.
1: Vale. Es porque en Italia las botellas de plástico son delgaditas. Creo que ni sabes si tienes agua. Pero pues... Pues ya, ahí. Del plástico, pues.
0: El plástico es lo de menos. Bueno.
1: Más o menos.
0: Más o menos.
3: El plástico es lo de menos.
0: Pues no, de hecho, no, ahora pensando, no.
1: No, porque duran como 1500 años para, pues, pues, ya no ser plástico.
0: Descomponerse.
1: Eso. Y también, si lo pruebas a quemar, vas a intoxicar el aire, que también el aire es un problema. So, prácticamente no hay ninguna forma de hacerlo mejor. So, estamos perdidos.
0: Tienes razón.
1: Sí. Solo personas con buena mentalidad serían buenos para no... tirar plástico en los océanos, aunque muchos lo hacen.
0: Uy, entonces, si se trata de eso, casi nadie.
1: Eso es porque existen botes de basura, sí.
0: Exacto.
3: Pero los botes de basura van en el camión de basura, y el camión de basura los tira en landfill.
1: En tierra. Sí, pero pues eso es una cosa. El mar es otra.
4: Continuamos.
0: Sí. Yo he ayudado a recolectar agua, bueno... Ahorita les vamos a decir cómo recolectamos agua porque vamos a ir a un corte que nos va a compartir Leo. ¿Qué vamos a escuchar?
2: Your Best Nightmare de Toby Fox.

0: Vamos a una pausa. Puedes aprovechar para ir al baño,
1: lavarte los dientes o peinarte.
2: En Radio Más son las 6 con 26 minutos.
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13: Continuamos con el Chantli.
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16: En tus mañanas te acompaña el Chantli La Cantera. Puedes ponerte en contacto con nosotros a través de las redes sociales de Radio Más. El tema del día de hoy es cuidados del agua y les compartiremos información y anécdotas. Estaba, antes de irnos a corte, estaba diciendo que yo ayudaba recolectando agua de la regadera a veces para usarla como regar plantas o así.
17: Y estaba viendo la tele
13: y era un show pues divertido. Y había un niño, creo que de 6 años, ahí donde quería ahorrar agua, por lo mismo, por así. Y su hermana o amiga, no sé quién, le dice, ¿por qué estás regando las plantas con agua con jabón? Y el niño dice, ¿por qué el jabón hace todo limpio? Pero no, así es. Es para tus manos.
17: Yo no tengo.
13: Ni Dios.
18: Yo tengo una información. ¿Sabían que el Día Mundial del Agua fue propuesto en 1992 durante una conferencia de las Naciones Unidas para el Medio Ambiente y Desarrollo? Y se celebró por primera vez el 22 de marzo de 1993. Y que en Jalapa, los proyectos para el cuidado del agua se enfocan en la cosecha de lluvia, el saneamiento del río Sordo, la construcción de nuevos acueductos, como el de Sarayeta, y la implementación de humedales artificiales en instituciones educativas, para tratar aguas residuales. Esas acciones buscan combatir el desabasto, mejorar la gestión de recursos y fomentar la sustentabilidad hídrica.
13: Muy interesante, yo no sabía eso.
19: ¿Alguien más tiene?
13: No, tristemente.
19: Ok, entonces quiero preguntarles, ¿cómo podemos reutilizar el agua en casa sin desperdiciarla?
13: Pues del agua que con que te bañas, puedes regarlo con en tus plantas, así. Es lo que único.
19: Todo lo que ya hemos dicho, ¿no?
13: Ah, básicamente.
20: Pues yo lo que había dicho del agua fría, de poner el agua fría cuando esperas a que salga el agua caliente para bañarte, ¿no? Ese agua fría lo utilizas para otras muchas cosas, ¿no? Como regar plantas o lavar platos, así.
13: Claro. Yo diría de las botellas de agua del Costco, porque son grandes y no estás desperdiciando tú la agua, estás desperdiciando el agua del Costco.
18: Yo creo que cuando laves la ropa recolectas agua y así puedes lavar tu cochera o trapear tu casa.
19: Cierto. Porque luego hay de esas veces que agarran así con un montón de agua y la echan a la ropa y prácticamente esa nada más quita un poquito el jabón, pero de ahí toda se va y estás desperdiciando mucha.
13: Muchísima.
19: Nunca había pensado eso.
13: Ni yo.
17: Es cierto, ¿no?
18: Agua, el agua.
17: Interesante.
19: Yo digo que he cuidado el agua, pues, con las mismas cosas que ya hemos dicho. Así como recolectar el agua de la regadera.
13: Especialmente cuando había las veces donde no podías tener agua, ¿no? Para hacer todo. Era feísimo. Sí. Porque antes así, estabas así, mira. En la playa, nada de preocuparte. Y ahora estás viendo las cubetas, cuánto tienes de agua.
19: Prácticamente sí.
13: Sí, era. Esos días son muy trágicos. Especialmente los exámenes. Uf.
19: ¿Y esto qué tiene que ver con el agua?
13: El agua te hidrata por la tarea, ¿no?
17: Interesante.
13: Sí. Así. Sí.
19: ¿Ustedes qué opinan sobre las sequías? Que hay veces que así nos quedamos por completo sin agua.
18: Muy mal. Deberían mandarnos más agua.
13: Sí. Agua es un privilegio. No debemos pagar nada para tenerlo.
19: Pues no, pero no nos la están vendiendo, ¿sí?
13: Bueno, fondo. Agua del Costco.
17: Mis ahorros.
19: Bueno, para eso sí, ¿verdad? Pero me refiero a que, como por ejemplo, no nos están regalando. No nos están como vendiendo el agua, sino que tienen razón, es un privilegio. Claro, ya no la venden cuando ya viene con Bonafón, con agua del Costco.
20: Con agua de los tinacos.
13: Ah, sí, es cierto, se me olvidaba ese nombre. Dicía. Ay, sí, ¿cómo se llamaban esas
20: cubetas,
13: cosas?
20: Las cubetas.
13: Las cubetas gigantes. Las cubetas gigantes del tamaño de esta mesita hermosa.
19: ¿Tan grande?
0: Supongo, nunca lo he visto. Pero cuando...
20: Pues, hay unos pequeños.
0: ¿Ah, en serio?
20: Sí, sí, hay pequeños.
21: Como del tamaño de...
0: Están chiquitos. Eso ni cuenta.
19: ¿Cómo no has visto un tinaco si luego vas pasando por cualquier casa y lo ves ahí arriba en...?
0: Pues casi no me fijo.
19: ¿Y tú no es algo importante?
0: Pues... no sé, así.
19: Pues sí, ¿para qué estar observando tinaco?
0: ¡Exacto! ¿Para qué observar? Ay, este no tiene tinaco, le voy a pedir que me regale su agua que no necesita. Pero la que sí se puede tomar, obviamente. Pues, ¿quién quiere agua salada?
20: Tenedor.
19: ¿Qué?
20: ¿Qué? No sé, tenedor.
0: Tenedor.
19: Tenedor.
0: Interesante. Interesante. Interesante, interesante, interesante, interesante.
19: Interesante. Luego hay personas que ponen como cisternas, algo así.
0: ¿Qué son cisternas?
20: ¿Unas
0: qué?
19: No sé. Ahorita les voy a decir, pero mientras vamos a ir a un corte musical que nos va a dar Elisa. Elisa, ¿qué vamos a escuchar?
0: Ay, ya tengo pena. Ain't Worried About It, de One Republic.

0: visitar a una niña llamada Jimena. Jimena, le susurró, vengo de recorrer el mundo y he visto que en muchos lugares las personas tienen que caminar kilómetros para conseguir un poco de agua limpia. Gotita Azul le explicó que aunque la tierra parece tener mucha agua, solo hay una parte muy pequeña que es agua dulce y que podemos beber. Jimena se dio cuenta de que en su casa a veces desperdiciaban este tesoro y decidió que ella y su familia serían los nuevos guardianes del agua. Y juntos establecieron un plan con acciones mágicas que cualquier niño en el mundo puede seguir. Acciones para salvar el agua. Reto de la cubeta. Colocar una cubeta mientras sale el agua caliente de la regadera para usarla después en el baño o para trapear. Duchas de 5 minutos. Cambiar los baños largos por duchas cortas para ahorrar hasta 100 litros de agua cada vez. Cierre de grifos. Cerrar siempre la llave al cepillarse los dientes o enjabonarse las manos. Plantas felices. Recolectar agua de lluvia para regar las plantas y, al atardecer, cuando el sol no la evapora tan rápido. Cero contaminación. Nunca tirar aceite, pinturas o basura por el drenaje, pues eso ensucia los ríos y los mares, donde viven los peces. Al ver el esfuerzo de Jimena, otras personas en México y en el mundo entero comenzaron a copiar sus acciones. El agua volvió a correr limpia y abundante, y Gotita Azul pudo seguir su viaje sabiendo que los seres humanos finalmente habían aprendido que cuidar el agua es cuidar la vida.
1: Wow. Muy bonito, es vida real.
2: Sí, creo que sí, nunca pasa eso.
1: Sí, o sea, claro, así nunca prueban. Pasa que una gotita de agua te hable, ¿no?
2: Sí, pero es que personas prueban a orar así, quedar todo limpio el agua, ser un ejemplo para los demás, pero casi nunca pasa eso, qué raro.
3: Tristemente.
2: Sí, la horrible realidad del mundo, solamente eso.
3: Bueno, me estaban preguntando qué es una cisterna y yo tampoco sabía, así que investigué. Y dice que una cisterna de agua es un dispositivo que se utiliza para almacenar y suministrar agua en hogares, edificios y otras instalaciones.
1: ¡Wow!
3: Y es esto.
1: Ya lo he visto, creo.
2: Yo igual.
3: Esta es una cisterna.
1: Ah, ya.
3: Así grande.
2: Se ve poquito como una alberca.
3: Y si este lo es un tinaco.
2: Creo que sí lo he visto.
3: Tiene un poco de diferencia porque pues uno es así azul, muy grande.
2: Y azul.
4: Toroplas.
2: Y otro es micro, mini. Microbio.
3: No tanto, pero...
2: No sé. A lo mejor está muy profundo.
3: Sí, eso sí. Ahorita me estoy acordando que sí tengo una anécdota sobre una vez que no había agua. Y bueno, el tinaco estaba totalmente vacío, el de mi casa. Y a mi mamá se le ocurrió intentar llenarlo.
2: Uy, con agua.
3: Ajá.
2: Pero eso no, así no funciona.
3: Exacto.
2: Así no funciona. Es como, ¿cómo se llama? Si quieres barrer y solo te mueves tu cuerpo. Si no funciona, no hay.
3: Exacto.
2: No hay lógica.
3: Lo que intentaba hacer es como de la llave agarrar agua y de ahí echarle al tinaco.
2: Pero eso solo desperdicia, ¿no?
3: Y cuando volvía a hacerlo...
1: El agua viene del tinaco.
3: Exacto. Es cuando volví a hacerlo, pues el agua del tinaco otra vez se bajaba.
2: Porque el agua de la llave es del tinaco. Según yo. Y si lo metes y lo abres, se le cae.
3: Es lo mismo. Lo peor es que ni yo me di cuenta.
1: No manches.
3: O sea, yo hasta estaba ayudando a pasar cubeta tras cubeta.
2: Es como esos momentos donde tú dices, ¿qué estoy haciendo?
3: Sí.
2: No manches.
3: Sí me quedé como de, ay, sí es cierto.
2: Eso es algo como que todos deberían saber. No pruebes llenar tu tinaco con agua de la llave porque es lo mismo, no va a valer nada más ni menos. Solo te va a gastar tu tiempo.
1: Tal vez hasta un poco menos. Unas pocas gotitas, tal vez.
2: A lo mejor
1: se caigan.
2: Una gota no te ayuda nada, sí.
3: Eso es cierto.
2: Así. Tome mi botella de agua de repente. Quiero tomar agua y solo una gotita y lo meto. No me hidrato nada. Solo lo hace peor. Muy peor.
3: Bastante.
2: Muy. Gigante. Enorme. Es, no

0: ¡No! Es enorme. ¡Enorme! Vayan, casi lo has hablado. ¿Tú tienes un tinaco en tu casa?
1: Sí.
0: Qué bueno que tienes uno. Es una necesidad.
2: No, qué grosera, Irene.
0: Pero es la verdad, es una necesidad.
3: ¿Cómo que?
0: Para
3: ¿cómo
0: un
3: que? ¿Por qué? ¿Por qué?
2: No, es que así me llevo.
0: Muy bien, muy bien.
4: ¿Para qué querrían saber los Chantleys si Maya tiene un tinaco en su casa?
0: Pues casi no he hablado para empezar una conversación corta.
3: Les sirve para que se den cuenta que los tinacos son importantes.
0: Y de que todo el mundo tiene uno, y si no tienes, pues vale por ti. Pues sí, pobrecito, pero pues...
3: modo.
0: También, exacto.
3: No es nuestra culpa que no tengas tinaco.
0: Y si muy tienes, mal, felicidades.
4: ¿Y si no?
0: Pues, perdón.
4: Ok.
3: Tristecidades.
4: Sí, es muy importante un tinaco.
0: Sí, antes era como así, cuando tenía 5 años estaba así. Lo que yo pensaba era así, mis papás no podían llorar, así si, las maestras dormían en el salón, exacto. Y de que el agua venía de la lluvia y así con una
2: canción infinita.
0: Y exacto, y con una cancioncita la lluvia desaparecía. Así. Eso era todo lo que creía cuando te... Sí, eso, pero en inglés.
1: ¿Cómo se canta en inglés?
0: Ay, es que ya no lo he cantado en 1000 años.
4: No lo sabremos, pero bueno. Bueno, vamos a mandar saludos. ¿Quién quiere empezar? Maya.
1: Saludos a toda mi familia, mis tías, primas y sobrinos, y a mi mejor amiga Constanza, y en especial a mi mamá y a mi tía Elsa, que la semana pasada cumplieron años.
0: Muy bien. Felicidades.
3: Ok.
0: Muy bien. Un poquito muy tarde.
3: Pues yo quiero...
0: Continúa. Perdón.
3: Yo quiero mandarle saludos a mi mamá, a mi papá, a mi tío, a mi tía, a mi prima, a un amigo que se llama Zeus y a Gaelo Cotla. Buenos días. Felicidades.
0: ¿Puedo yo? Ah, ok. No me voy a quedar mi boca abierta como ahorita. Adiós, yo soy Irene. Que su día sea hermoso y de que tenga un bonito día. Adiós.
4: ¿Qué pasó?
0: Sí, bien.
3: Adiós,
0: amigos.
3: Soy Leonardo Velázquez Ferreira y espero que que les haya gustado el programa.
5: Adiós, yo soy Elisa. Que tengan una bonita mañana.
0: Adiós, yo soy Irene. Que apenas pasó, pero pues adiós, que tengan bonita semana.
4: ¿Qué estamos haciendo?
3: Bueno. Buenos días, buenas tardes.
0: Ahora toca Sofía.
4: Bueno, pues yo quiero mandar saludos. Todavía faltaron de mandar saludos, ¿no?
0: ¡Ay! Pues ya todos nos... Ahora son saludos de terminamos el programa.
4: Bueno, yo quiero mandar saludos a mis papás, a mis abuelos, a mis tías, a mi primo, a Augusto y a toda su familia, y a mi maestra Linette y a su esposo Mario.
0: Te toca.
3: ¿Qué pasó?
0: ¿Te toca a ti?
1: Yo ya le saludo.
0: No, pero para despedir el programa.
1: Le toca a Sophie.
0: Pues bye. Esto fue el programa.
4: Bueno, Chantleys, como siempre fue un gusto estar con ustedes. Espero que les haya gustado mucho. Yo soy Sophie y nos escuchamos pronto. Y esto fue... Y los dejo con la canción de Count on Me de Bruno Mars.

0: En Radio Más son las 7 en punto.
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0: En Radio Más son las 7 con 27 minutos.
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0: ¿Cómo está? Buenos días, un gusto saludarlas y saludarlos. Bienvenidas y bienvenidos al Sistema Informativo RTV en este lunes 27 de julio de 2026. Le doy la más cordial bienvenida. Tenemos mucha información que compartirles el día de hoy. Quédese con nosotros. Información, por supuesto, local, estatal, nacional e internacional. Bienvenidas y bienvenidos. Gracias a aquellas y a aquellos que nos están sintonizando a través de TV Más, el canal 26. Y Canal 26.1 a través de Radio Más en el 107.7 y las diferentes frecuencias a lo largo y a lo ancho de la entidad veracruzana y también los estados hermanos que están enlazados con nuestra señal. Bienvenidas, bienvenidos, quédese con nosotros porque la información les va a interesar y yo sé lo que les digo. ¿Qué les parece si arrancamos? Acompáñenme de este lado. Porque el pasado, recordemos que el pasado 15 de julio el gobierno de Veracruz pagó la deuda de que 199 municipios habían adquirido por concepto de la bursatilización. Tenemos la información.
1: Hice con ustedes un programa para que cada municipio fuera aportando hasta el 2030. Recuperamos el dinero. Hoy todos los municipios están liquidados, no tienen que pagar ni un peso, ni un peso. No se terminó la bursa en el 2036. No se termina la bursa en el 2030. La bursa se termina hoy. Hoy se termina para todos.
2: Y es que, desde junio del 2008, 199 presidentes municipales de Veracruz aceptaron la bursatilización de la tenencia vehicular, dejando en garantía de pago el 7.5% de sus participaciones federales a un plazo de 28 años. El esquema bursátil se anunció con bombo y platillo. Toda vez que los municipios recibieron recursos para obra pública, se anunció como un esquema para que salieran del endeudamiento, pero 18 años después, les mantenía sin la mayor parte de sus participaciones federales y por todo ese tiempo, muy pocas obras se pudieron ejecutar. De acuerdo con Miguel Reyes Hernández, secretario de Finanzas y Planeación, un mes después de contratar la deuda por 1.208 millones de pesos, los alcaldes firmantes empezaron su calvario.
3: Era completamente abusivo, leonino, ruinoso, no solo para los municipios, para el Estado mismo, para el desarrollo y para los recursos para el desarrollo. ¿Cuánto tenemos en cada cuenta? En la cuenta de participaciones había 462 millones, en la de soporte 210, en el fondo de reserva 413. Tenían 1,000 millones de pesos de ustedes jugándolos. Entonces, este dinero es el que se recuperó y el que se utilizó para que esta deuda se pagara definitivamente.
2: Aunque eran 199, en 15 se centraban casi la mitad de la deuda. Veracruz, Coatzacoalcos, Jalapa, Orizaba, Córdoba, Poza Rica, Tuxpan, Minatitlán, Papantla, Cosoleacaque, Ixtaxoquitlán, Martínez de la Torre, Tierra Blanca, Nanchital y Agua Dulce. Hoy, los municipios saben que su futuro será mejor. En espacio de casi dos décadas, los municipios juntos pagaron 2,572,493,300 pesos entre intereses y capital. Y aún así, el gobierno del estado debía pagar 1,365,195,093 pesos para liberar a los ayuntamientos del lastre económico. Aunque el Congreso de Veracruz aprobó este mismo año, por unanimidad, el Programa Estatal Extraordinario de Saneamiento, para extinguir este pasivo, el gobierno del estado asumiría el 75% del saldo insoluto y los municipios cubrirían el 25% restantes mediante un esquema de pago. Esto no fue necesario. Sin lugar a duda, la bursatilización de la tenencia vehicular nunca fue una buena decisión de los ayuntamientos. Sus recursos estaban comprometidos, tenían menor margen de maniobra presupuestal y una dependencia permanente de esquemas financieros complejos que pocas veces fueron comprendidos por los ciudadanos que terminaban pagando la cuenta, porque significó poca o nula obra social en casi todo el territorio estatal. Hoy, el panorama es otro.
4: Nos descontaban cada mes de participaciones federales casi 10 millones de pesos. Ahora la gobernadora pagó esta deuda. El estado absorbió la deuda de los municipios, 199 municipios los pagó.
5: En el caso de Jalapa éramos el tercer municipio más endeudado. Entonces manteníamos una deuda de 58 millones de pesos y gracias al gran trabajo de nuestra gobernadora y su liderazgo hoy estamos liberados.
6: Por ejemplo, San Rafael se le quitaban alrededor de 5 millones de pesos al año, en donde ahora todo ese dinero va a ir a obra pública.
7: Este mecanismo de financiamiento resulta muy bueno. Nosotros pagábamos alrededor de 450 mil pesos mensuales por el esquema de bursartilización, que como bien lo saben, se iba a ir hasta el 2036.
1: Tenemos todo para crecer y regresarle la grandeza a Veracruz.
0: Este gran reportaje explicando, por supuesto, esta deuda que deja de existir en los 199 municipios, por supuesto, la gobernadora preocupada y preocupado por los municipios y por el pueblo veracruzano. Bueno, y precisamente el día de hoy, en punto de las 9 de la noche, en el programa Nuevo Régimen, que se transmite por Radio y Televisión de Veracruz, Javier Molina y Rosana Luna charlarán con el secretario de Finanzas y Planeación, Miguel Santiago Reyes Hernández. El tema, por supuesto, es precisamente el pago de la bursatilización, ese contrato que signaron 199 municipios y que por 18 años dejaron a estas demarcaciones sin recursos suficientes para la ejecución de obra pública. Así que les informamos que esta noche el Nuevo Régimen se transmitirá al terminar el lunes del Cerro como parte de las festividades de la Guelaguetza. Espere nuestro programa y entérese de los pormenores. Gran charla, de verdad, con el secretario de Finanzas, Miguel Santiago Reyes. Así es que no se pierda Nuevo Régimen el día de hoy. Bueno, y con la participación de aproximadamente 300 personas y la ceremonia tradicional de Xochitlalis, originaria de la Sierra de Songolica, el gobierno del estado inauguró Veracruz en Los Pinos, una muestra que reunió la riqueza cultural, artística y gastronómica de las distintas regiones de la entidad. Bueno, durante el fin de semana se desarrolló un programa en el que presentaron danzas, carnavales tradicionales, entre ellos las viejadas de la Huasteca, hermosas, por cierto, las mojigangas de Saltabarranca, la participación de las reinas de Papantla y otras expresiones representativas del patrimonio cultural veracruzano. El público disfrutó de presentaciones artísticas, así como de una expoventa de artesanías y productos veracruzanos, muestra gastronómica deliciosa, galería de arte, exhibición de globos gigantes y talleres de papel picado y pinturas en jícaras tradicionales. Esto para todas las edades. Entre las agrupaciones participantes destacaron los más penquitos del barrio, la cuadrilla de payasos Maquehuani de Jico, el ballet folclórico del gobierno del estado de Veracruz, la orquesta de guitarras de Jalapa de la Secretaría de Educación de Veracruz, el ensamble huasteco Guardianes de Tradición y el ensamble de Songaro Jarocho. Bueno, y más de 70 artesanas y artesanos provenientes de distintos municipios de Veracruz participaron en un pabellón artesanal y de emprendimiento instalado este fin de semana aquí en la capital, en Jalapa. El espacio busca impulsar el talento local, promover la identidad cultural de la capital, dieron a conocer autoridades del Consejo Municipal para la Asistencia Social. La actividad forma parte de las acciones emprendidas tras la presentación oficial de la Lotería Jalapeña, un proyecto que cuenta con el apoyo de los propios artesanos. El juego didáctico de la Lotería Jalapeña fue adecuada con imágenes relevantes de la capital del estado, como el Piojito, el Museo de Antropología, el Mercado Jáuregui, entre otros, con el objetivo de fortalecer las tradiciones e historia de Jalapa. Escuchemos.
8: Son 50 mesas, más de 70 artesanos. Esta expo artesanal y por supuesto también de emprendimiento, pues bueno, se lleva a cabo por la Lotería Jalapeña, que hace unos días ya fue la presentación oficial, donde pues bueno, gracias a los artesanos, bueno, se logró precisamente llegar al objetivo, ¿no? Imprimir estas cartas de juego de mesa para todas las familias y pues bueno, se están dando ahorita, se están regalando las loterías a familias, a centros comunitarios. Ahorita tenemos de Cerro Gordo, tenemos de Veracruz, Poza Rica, tenemos de Papantla que nos visitan. Realmente también hay que mencionar la cultura de Coatepec.

0: cara de la ciudad, donde la brisa, la música y los edificios iluminados convierten la vida nocturna en uno de los grandes atractivos de esta temporada vacacional. Fanny Robel.
1: Cuando el sol se oculta sobre el Golfo de México, Veracruz no termina su jornada. Apenas comienza otra. Las luces del malecón se encienden. La brisa refresca el ambiente para familias visitantes que salen a recorrer el primer cuadro de la ciudad y disfrutar de una experiencia distinta a la que ofrecen sus playas durante el día.
2: Pues puedes caminar y visitar varios lugares aquí por la tarde, la noche. Está muy fresco, de hecho, ahorita.
3: Y nos da mucho gusto estar aquí en este bellísimo puerto de Veracruz. La verdad, la gente muy agradable, todo muy bonito, las calles, todo muy limpio. Nos da mucho gusto estar por acá y sobre todo toda la familia aquí presente. Somos 9 personas en total, somos 2 familias y estamos aquí.
4: Venimos de vacaciones por la niña que salió de clases.
5: No, nos estamos pasando muy bien, muy a gusto con la familia. El calorcito.
1: Con temperaturas más agradables, la macroplaza del malecón, el zócalo y los andadores del centro histórico se llenan de personas que caminan, degustan un café, disfrutan de los bailes al aire libre, pasean en triciclos familiares, contemplan la vista hacia el puerto con las embarcaciones iluminadas o simplemente recorren los puestos de artesanías. Esta actividad impulsa la economía local. Para estas vacaciones de verano se proyecta una derrama económica superior a los 65 millones de pesos, además de un incremento de hasta el 20% en comparación con el mismo periodo del año anterior, de acuerdo a la Cámara Nacional de Comercio, Servicios y Turismo de Veracruz.
6: Pues muy tranquilo y sobre todo pues la economía, ¿no? Está fluyendo muy bien.
7: Sí, estuvimos ahí un rato en el karaoke, la media semana venimos y estaban los juegos, los dados y todo eso que hacen con los del ayuntamiento, la cultura y todo eso, así muy padre.
8: Comodita andar, está fresco. Venimos aquí a la playa y bueno, a Chachalacas y de Chachalacas venimos para acá.
9: No, nada más de aquí, de paseando con el niño.
10: Pues disfrutar de lo que hay en el corredor y pues mucha gente disfrutando ahorita del clima fresco que está.
1: Durante el segundo fin de semana del periodo vacacional, la heroica ciudad lució de una noche veraniega con alta afluencia turística. La vida nocturna se ha convertido en un atractivo más para quienes visitan la zona conurbada. Más allá del mar y la arena, la ciudad ofrece espacios para convivir, conocer su historia y disfrutar de un ambiente familiar que mantiene vivo al puerto hasta altas horas de la noche. Fanny Robel, Sistema Informativo RTV.
0: Bueno, rescatan mitos y leyendas veracruzanas a través de un taller artístico. Yo creo que sí ha escuchado usted de esas leyendas sobre los chaneques.
11: Con el propósito de preservar los mitos y leyendas y fortalecer la identidad cultural de Veracruz, el artista Raúl Mata impartió un taller dedicado a la cultura de los chaneques, en el que los participantes conocieron el origen de estos seres mitológicos y plasmaron su creatividad mediante la elaboración de esculturas de arcilla. El tallerista explicó que se busca que las y los asistentes se apropien de estos relatos a través del arte.
12: Esto proviene, bueno, de apropiarnos del mito de aquí del estado de Veracruz, donde existen muchas referencias y leyendas sobre estos seres, y que para mí impartir este tipo de talleres es lo importante de seguir rescatando y mantener vivas esas leyendas. Nos apropiamos del mito, se comenzaron a contar historias sobre estos seres, algunos ya tenían referencias porque son de algunos municipios cercanos aquí donde aún sigue viva esas leyendas y que forman parte del imaginario colectivo de estas culturas.
11: Las y los asistentes compartieron historias transmitidas por sus abuelas y abuelos e incluso experiencias recientes relacionadas con los chaneques, lo que evidencia que estas narraciones continúan presentes en el imaginario de distintas comunidades.
12: Comenzamos con esos relatos, se les dio una explicación sobre estos seres y en sí las referencias de los duendes a nivel mundial, pero aterrizando sobre todo en la cultura de aquí de México, en referente a los duendes de las regiones, como por ejemplo Yucatán, que es la cultura de los mayas, donde está el aluche, y luego rematamos con el chaneque, que forma parte de la cultura veracruzana y de algunos otros estados, y que refiere sobre la antigüedad

0: de estos seres en la cultura olmeca. Y bueno, apropiándonos ya de esos mitos, de esos cuentos y leyendas, comenzamos nosotros a hacer las esculturas con estos materiales.
1: Refirió que mantener viva esta tradición oral es fundamental, ya que los mitos y leyendas forman parte de la identidad cultural de México y representan un legado que deben transmitirse a las nuevas generaciones. Nora Hernández, Sistema Informativo RTV.
2: Bueno, qué leyendas aquí en Xalapa. Estas, muchas más. Bueno, utilizada desde la época prehispánica en distintos platillos tradicionales, la flor de izote vive sus últimos días de temporada. Aunque su cosecha está por concluir, todavía puede encontrarse en mercados de Veracruz, donde comerciantes mantienen viva una tradición culinaria que cada año espera el regreso de este brote comestible.
3: De un racimo fresco que aún cuelga del izote a otro listo para cocinar sobre los puestos del mercado Hidalgo. La temporada de esta flor comestible entró en su recta final. Considerada un alimento desde la época prehispánica, la flor de izote continúa formando parte de la gastronomía tradicional y todavía puede encontrarse en algunos puestos del mercado Hidalgo de Veracruz.
4: Uy, empezó desde a principios de junio. Ajá. Y están más grandes, están en 120, 100 pesos. Ahorita los tengo en 80 y 70.
3: Y ya casi se nos acaba la
4: vida. Sí, ya nada más es este mes. Ya es casi son los últimos. Igual se estuvo manteniendo, el año pasado estuvo 80, 90. Muchos no saben qué es, vienen y preguntan qué es, ya se les dice.
3: Dígame, ¿para qué se puede preparar?
4: Pues se come con todo, como uno lo quiera, con salsa, o en salsa de puerco, es mole de res, caldo de pollo, con huevo revuelto.
3: La cosecha principal ocurre entre mayo y junio. No obstante, algunos racimos permanecen disponibles hasta finales de julio. Aunque cada vez son más las personas que la identifican, comerciantes aseguran que muchos visitantes aún desconocen este ingrediente, que durante generaciones ha dado sabor a platillos tradicionales, manteniendo viva una herencia gastronómica que cada año anuncia su despedida hasta la siguiente temporada. Fanny Robel, Sistema Informativo RTV.
2: Bueno, en la nueva plataforma educativa institucional del Instituto Consorcio Clavijero, que entra en operación a partir del segundo semestre de 2026, fortalece la educación pública en línea mediante entornos virtuales más accesibles, un modelo de acompañamiento académico y herramientas orientadas a mejorar la experiencia de aprendizaje. Será un espacio virtual amigable e intuitivo, diseñado para que desarrollar habilidades para la toma de decisiones y la resolución de problemas del entorno, en un ambiente respetuoso, inclusivo y motivador. Destaca la evolución del programa de servicio social, que incorpora un nuevo modelo de acompañamiento mediante el cual un equipo de mentores orienta a las y los estudiantes durante todo el proceso. Bueno, la Feria Nacional del Libro Infantil y Juvenil mantiene una importante afluencia de visitantes desde su inauguración, así que en esta edición se estima superar ventas y también visitas. No se la pierda, hay que asistir.
1: La 36 Feria Nacional del Libro Infantil y Juvenil, que comenzó el pasado 24 de julio y concluirá el 2 de agosto, tuvo una importante afluencia de visitantes este fin de semana, por lo que los organizadores hicieron un llamado a las familias veracruzanas a aprovechar las actividades literarias y culturales que se desarrollan diariamente. La secretaria de Cultura, Xochitl Molina González, recordó que la sede principal se encuentra en el Colegio Preparatorio de Xalapa, mientras que también existe una subsede en la Escuela Industrial.
5: Muy bien, porque hemos tenido mucha participación desde el primer día. Decirles también que aquí en la prepa, aquí en el Colegio Preparatorio o Prepa Juárez, es nuestra sede, pero también tenemos una subsede que es la industrial, ahí a una cuadra, y bueno, los invitamos para que también vayan y lo visiten. También tenemos un foro cultural. Ahorita presentamos el libro de Cricri con Cristian Melgarejo, realmente estuvo muy, muy emotivo, y les invitamos para que en punto de las 10 de la mañana todos los días de aquí hasta el 2 de agosto nos visiten y vengan, en familia, traigan a sus hijos, a sus nietos, para seguir promoviendo estos viajes a través de los libros y seguir soñando.
1: En esta edición se cuenta con 74 expositores, 75 talleres, 42 actividades artísticas y alrededor de 325 fondos editoriales, además de ofrecer espacios de encuentro con escritoras, escritores, ilustradoras e ilustradores nacionales e internacionales. La funcionaria estatal apuntó que se espera tener un mayor número de ventas que el año pasado y superar los 30,000 visitantes en estos días de la feria. Es de hacer mención que entre las actividades que hay son 180 talleristas los que imparten una variedad de acciones dirigidas a las infancias y juventudes mediante técnicas lúdicas. Nora Hernández, Sistema Informativo RTV.
2: Bueno, este domingo más de 3,000 personas, sí, 3,000 personas participaron en el Social Running por el bien de Jalapa. Esto en el marco de la Ruta Recreativa, una iniciativa de convivencia familiar que impulsa el Ayuntamiento de Jalapa. En esta ocasión, la carrera temática Backer Run destacó por su ambiente festivo, al contar con una música de banda en vivo, lo que atrajo principalmente a jóvenes, quienes recorrieron 5 kilómetros por las principales calles del centro de la ciudad, portando sombrero y tenis como parte de la dinámica. Autoridades municipales indicaron que este agosto se realizarán diversas actividades recreativas, deportivas, culturales y familiares, eventos musicales y un bazar de emprendedoras y emprendedores dirigido por jóvenes, con el propósito de generar espacios de participación. ¡Qué fiesta se vivió! Parece que habrá un día soleado en la capital del estado de Veracruz, pero ¿cómo estará el estado? Mixly nos tiene los detalles. Pronóstico.
3: Días, Veracruz. La Secretaría de Protección Civil informa el pronóstico del tiempo para este día, lunes 27 de julio. Inicia la semana con ambiente caluroso y bochornoso en gran parte del estado, aunque el potencial de lluvias será bajo. Por las tardes y noches podrían presentarse lluvias y tormentas aisladas, principalmente en zonas montañosas y del sur. El viento será moderado del sureste, este y noreste. Se recomienda mantenerse hidratado, evitar la exposición prolongada al sol y atender las recomendaciones de Protección Civil. Región Norte, ambiente caluroso, con lluvias aisladas por la tarde. Región Montañosa, Central. Calor durante el día y posible aumento de nubosidad, con lluvias aisladas por la tarde, noche. Región Costa y Llanura del Centro. Predominará el ambiente muy caluroso y bochornoso, con lluvias ligeras por la noche y madrugada. Región Sur. Posibilidad de lluvias y tormentas aisladas, con periodos de sol al mediodía. Protección Civil te invita a mantenerte informado e informada y seguir las recomendaciones.
2: Ahí está el pronóstico del tiempo. Pausa y regresamos al Sistema Informativo RTV. No le cambie. ¿Para qué?
6: En Radio Más son las 7:54 minutos.
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2: De vuelta al Sistema Informativo RTV, gracias por continuar con nosotros a través de TV Más, Radio Más y nuestras plataformas digitales. Bueno, le pregunto a usted, si usted está a punto de salir de casa y no sabe cómo se encuentra en las calles de la capital del estado de Veracruz, no se preocupe. Tenemos al supervisor de videovigilancia en la línea telefónica que nos tiene los detalles puntuales. Supervisor, buenos días, los saluda Edgar del Ángel, adelante con el reporte vial.
17: Muy buenos días, Edgar del Ángel. Te saludo con mucho gusto a ti y a todo tu auditorio. En este reporte vial les informamos que en la zona norte, sobre Boulevard Jalapa Banderilla, a la altura de la 21 de marzo, se observa circulación favorable, que continúa hasta la altura de Finanzas, al igual que para incorporarse a la avenida Jalapa Ruiz Cortines. Sobre el puente Bicentenario, en estos momentos se visualiza circulación fluida en sus laterales, así como para incorporarse a Antonio Chedraui Cara, Avenida Américas y Maestros Veracruzanos. Buen avance a la altura del distribuidor vial Araucarias y en su desnivel ambos sentidos, así como en sus laterales. Circulación favorable en carretera Veracruz-Jalapa a la altura de la SEP. En ambos sentidos que continúa hasta la altura del distribuidor vial El Trébol, en la zona sur. Sobre Boulevard Rafael Guízar y Valencia, circulación fluida que continúa hasta Repsamen. Sobre el circuito Presidente hasta la altura de la USB, se observa circulación moderada en ambos sentidos que avanza conforme al cambio de las luces del semáforo. En el cruce de Avenida 20 de Noviembre, esquina Maestros Veracruzanos, en esos momentos se observa circulación moderada con dirección hacia Circuito Presidentes y hacia Lázaro Cárdenas. En la zona centro, en el primer cuadro de la ciudad, en las calles Jalapeños Ilustres, Gutiérrez Zamora y Juan de la Luz Enríquez, se observa circulación fluida, así como en el viaducto. Como recomendación, le sugerimos evitar el uso de dispositivos móviles mientras conduce y respete los límites de velocidad, así como el uso adecuado del cinturón de seguridad. Le recordamos que ante cualquier incidente, llamar al número único de emergencias, el 911, el cual se encuentra disponible las 24 horas del día. El C4 y la Secretaría de Seguridad Pública estamos para servirles. Hasta aquí mi reporte vial y que tengan un excelente día.
2: Supervisor, muchísimas gracias por el reporte tan puntual. También que tenga excelente día y excelente inicio de semana. Escuchó usted al supervisor de videovigilancia tomar sus precauciones, le mirado al frente y no al celular, cinturón de seguridad para usted y para su familia. Si va a salir de viaje, si va a salir, revise su coche, no maneje cansada o cansado. Alguien los espera y las vacaciones se tienen que disfrutar de manera positiva. 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Bueno, y más información, en Ixhuatlán de Madero se llevó a cabo una carrera muy particular este sábado. Como parte de las fiestas patronales de San Cristóbal 2026, se realizó la tradicional carrera de ollas, sí, de ollas, donde mujeres de distintas localidades del municipio participaron con entusiasmo, fortaleciendo una de las tradiciones más representativas de esa zona. El primer lugar lo obtuvo Rosa Martínez Bautista de la localidad de Marcialita. El segundo lugar, Eugenia Hernández Solares de la localidad de Cantoyano. Y el tercer lugar para Valentina Hernández Martínez de la localidad de Ayolia. Hay que felicitar a todas las participantes por mantener vivas estas tradiciones, sin duda, un reconocimiento para todas ellas. Y son tradiciones hermosas de la zona norte de nuestro Veracruz. Qué bonito. Preservar esas tradiciones, esas carreras de ollas. Muy interesante. Bueno, en el marco del Día del Perro, que fue el pasado 21 de julio, especialistas llaman a fomentar la socialización y la adopción responsable de perros. Si es que tenemos esta nota para ustedes.
1: En el marco del Día Mundial del Perro, celebrado el pasado 21 de julio, entrenadores indican que es importante la socialización de sus mascotas con el fin de darles una mejor calidad de vida. Además, invitan a fortalecer la cultura de la adopción y la tenencia responsable, al destacar que los perros son hoy un integrante más de la familia y requieren espacios adecuados para convivir con otros animales y personas. Así lo explicó Gilberto Trujillo.
16: Importante la socialización más que la convivencia. Convivimos con nuestros perros día a día, pero no socializamos porque siempre el festejo es en casa o vamos para el parque, pero no llevamos a nuestro perro a que conviva. Hoy lo que buscamos con los clientes es que aprendan a hacer esto, a que socialicen con sus perros y festejarlos bien, como se lo merece. Ha cambiado ya mucha la cultura, ya es un poquito más interesarnos en que los perros disfruten, que es un integrante más de la familia. No es antes como el perro que lo tenías en el patio, no, ahorita ya es parte de la familia, ya vive y convive con nosotros todo el tiempo.
1: Dijo que una adecuada socialización permite que los perros desarrollen mejores conductas y aprendan a convivir con otros animales sin importar su tamaño, edad o raza. Indicó que la mayoría de los perros que participan en las actividades de socialización son animales rescatados, por lo que reiteró la importancia de fomentar la adopción responsable.
16: Nosotros fomentamos que se haga más la adopción. La mayoría de los clientes, de hecho casi todos los perros que están aquí, todos son rescatados. Las razas pueden convivir, si se dan cuenta, traemos un Rottweiler y hay pastores, hay perros muy pequeños también y todos pueden convivir sin problema. Que socialicen, que salgan con sus perros a caminar, pero que busquen a un profesional para que les ayude a socializar bien con sus perros. Ya hay muchas escuelas, ya hay muchas guarderías, ya hay muchos lugares, ya hay muchas opciones hoy en día para que los perros no se queden encerrados en casa.
1: Destacó que en los últimos años ha cambiado la percepción sobre las mascotas, pues cada vez más familias las consideran parte de su hogar y buscan brindarles una mejor calidad de vida. Asimismo, recomendó verificar la experiencia y preparación de entrenadores o paseadores antes de contratar sus servicios. Nora Hernández, Sistema Informativo RTV.
2: Recuerden que tener una mascota en casa es una gran responsabilidad. Bueno, Y el gobierno del estado acordó ampliar el trabajo conjunto entre dependencias estatales, municipales y sociedad para reducir los riesgos por enfermedades transmitidas por vector. Mediante la prevención y capacitación para la eliminación de criaderos del mosquito transmisor del dengue, durante la segunda sesión ordinaria del Comité Estatal Interinstitucional para la Prevención y Control de Enfermedades Transmitidas por Vector, la Secretaría de Salud presentó el panorama epidemiológico de Veracruz y dio seguimiento a los compromisos asumidos desde la instalación del organismo en cumplimiento con la instrucción de la gobernadora Rocío Nale García. Uno de los principales acuerdos fue la puesta en marcha del curso estatal para la prevención y combate contra el dengue, que la Secretaría de Educación de Veracruz impartirá mediante la plataforma Belver, para que estudiantes conozcan cómo se reproduce el mosquito, identifiquen oportunamente los síntomas de la enfermedad y adopten medidas preventivas que puedan compartir con sus familias y también con sus comunidades. Bueno, esta es una excelente noticia. De verdad estamos muy contentos por este logro de un gran mexicano joven, talento, un joven comprometido, un joven que dejó fiestas, que dejó reuniones familiares, que dejó todo por cumplir su sueño. Y con apenas 22 años de edad, Isaac del Toro se convierte en el primer mexicano que entra al podio del Tour de Francia, donde aseguró el suéter blanco en la edición 2026 como el mejor ciclista joven. El Toro, así le dicen, el Toro ha puesto en alto el nombre de nuestro México y tiene la capacidad para convertirse en un gran protagonista del ciclismo mundial en las próximas temporadas y un referente del deporte nacional luego de 3 semanas de intensa competencia y luego de usar el suéter blanco en 13 de las 21 etapas. Él se quedó con estas 13. Bueno, el ciclista de la UAE, el Team Emirates, en medios nacionales e internacionales ya se compara a Isaac del Toro con Fernando Valenzuela, el pitcher de los Dodgers, quien en su primer año obtuvo el premio del novato del año 1981, mientras que Isaac logró la combinación del maillot blanco también en su primer año. Son dos figuras que llegaron al máximo nivel de sus primeras competencias. Aunque las comparaciones no terminan ahí, también encuentran similitudes con las carreras de Hugo Sánchez y Rafael Márquez, con los boxeadores el gran Julio César Chávez y Saúl El Canelo Álvarez, la golfista Lorena Ochoa y el piloto Sergio Checo Pérez. Felicidades para el buen Isaac del Toro. Bueno, y México obtuvo la medalla de oro en el Grand Prix del paratletismo realizado en Tlaxcala. El paratleta Fernando de la Calleja Gallardo, integrante del Club Caimanes de Tuxpan, se coronó campeón internacional al obtener la medalla de oro en el lanzamiento de jabalina. El originario de Coatzintla forma parte del Club Caimanes desde hace varios años y suma un nuevo logro a su trayectoria deportiva, representando a México, Veracruz y Tuxpan en estas competencias internacionales. Esto es parte de la preparación rumbo a competencias de talla internacional. Felicidades a Fernando de la Calleja por este nuevo triunfo y por poner en alto el nombre de México. Bueno, ¿y quieres saber qué sucede a nivel nacional? Yo sé que sí quiere. Aquí tenemos un bloque para ustedes. Adelante.
18: Información nacional. La Secretaría Anticorrupción y Buen Gobierno sancionó a 13 servidores públicos adscritos a 9 dependencias del gobierno federal, luego de acreditar la comisión de faltas administrativas consideradas no graves. Las medidas impuestas incluyen amonestaciones públicas y privadas, suspensiones entre 10 y 30 días, así como una inhabilitación por 3 meses. Entre las conductas acreditadas se encuentran omisiones de la atención médica, maltrato a un menor, incumplimientos en procedimientos administrativos, manejo indebido de información confidencial y deficiencias en la prestación de servicios públicos. Miles de personas realizaron un mitin frente a la antigua sede de la Embajada de Estados Unidos en México, ubicado en Paseo de la Reforma, para expresar rechazo al bloqueo económico, comercial y financiero impuesto a la isla en la Ciudad de México. Hicieron un llamado a fortalecer la solidaridad internacional y a rechazar el bloqueo impuesto por Estados Unidos hace más de 6 décadas. Concluyó la marcha convocada por organizaciones y colectivos para conmemorar el 73 aniversario del inicio de la Revolución Cubana. Es verano y la ciberdelincuencia está lista para causarle un daño financiero a todo aquel que, por aprovechar una buena oferta, cae en una estafa. Ya que las vacaciones comienzan cuando desde el teléfono celular o la computadora las personas buscan vuelos, comparan hoteles, reservan hospedajes, reciben promociones y pagan con tarjeta o hacen transferencias. Diversas firmas de ciberseguridad coinciden en que las vacaciones de verano se han convertido en una de las temporadas más atractivas para cometer fraudes digitales. A las tradicionales páginas falsas de aerolíneas y hoteles se han sumado ataques más sofisticados impulsados por la inteligencia artificial.
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2: Ya está aquí, ya llegó el señor Eric Salgado Pérez con la información deportiva. Señor Salgado, ¿cómo está usted?
20: Señor del Ángel.
2: Lo veo contento,
20: llegó
2: lo veo.
20: ¿Llegó usted en bicicleta?
2: Sí, ¿por qué?
20: Voy a decir otra cosa, pero mejor no, porque
2: no, bicicleta, me toman mal. Llegó por usted el buen bicicleta. Isaac del Toro, que vaya.
20: Vamos a platicar un poquito más adelante. Sí.
2: Adelante con la información.
20: Pero vamos a arrancar comentando sobre los Juegos Centroamericanos que ya dieron inicio el pasado viernes. Es la 25ª edición de esta máxima competencia deportiva de la región. Tendrá su sede en Santo Domingo, República Dominicana, donde atletas de distintos países buscarán destacar en 52 disciplinas. Y ojo, al momento, México es líder en el medallero.
21: Los Juegos Centroamericanos y del Caribe 2026 están listos. República Dominicana, la isla del Caribe, abre sus puertas a los países del área para la justa regional del continente. El evento se realizará del 24 de julio a partir de este viernes con la inauguración, al sábado 8 de agosto con la clausura, aunque algunas disciplinas ya iniciaron sus actividades. La sede principal será la capital Santo Domingo, con otras ciudades de la isla. Y se trata de los Juegos del Centenario, porque se conmemoran 100 años de la primera edición de los Juegos Centroamericanos y del Caribe, celebrada en la Ciudad de México en 1926. Será la tercera ocasión en la historia en que República Dominicana reciba esta justa regional. Anteriormente el país fue sede, en 1974 en Santo Domingo y en 1986 en Santo Domingo de los Caballeros. Más de 6.000 atletas provenientes de 37 países de la región se darán cita a la justa multideportiva que comprende 50 disciplinas. México estará presente como uno de los grandes favoritos de la región y veracruzanos formarán parte de la delegación azteca. Sistema Informativo RTV Deportes, Edgar López Herrera.
20: Y en este contexto, el jalapeño Rogelio Castro afina detalles para competir en este evento regional. Además de buscar un buen resultado, tiene como meta ingresar al top 100 del ranking mundial, esto en tenis de mesa.
22: Rogelio Castro Hernández estará compitiendo en Brasil. Posteriormente jugará a los Centroamericanos en Santo Domingo, República Dominicana con México.
23: Sí, creo que he tenido una muy buena preparación para los Juegos Centroamericanos y el Caribe. He estado preparándome en Alemania, que es donde radico. Y bueno, ahora cerrando este periodo con este torneo aquí en Brasil. Creo que ha sido un periodo muy intenso y estoy listo y muy, muy motivado para lo que se viene en estos Juegos Centroamericanos y el Caribe.
22: El jalapeño confía en su preparación para cosechar medallas en varias modalidades.
23: Mis expectativas, bueno, creo que tenemos un gran equipo. Compito en 4 modalidades, ¿no? Individual, dobles varonil, dobles mixtos y por equipos. Creo que en todas las modalidades tenemos muy buenas oportunidades. Y claro, si nos encontramos jugando bien, podemos obtener muy buenos resultados. Creo que en todas las modalidades tenemos posibilidad de medalla. Por supuesto, todos los demás países, los demás jugadores también se están preparando muy fuerte para este evento. Es un evento muy competitivo, muchos jugadores de alto nivel, pero nosotros también creo que nos hemos preparado muy bien.
22: Su estancia en Europa es importante en su carrera deportiva.
23: Sí, bueno, aparte de entrenar en Alemania, he estado compitiendo en bastantes eventos de la WTT este año. También en busca de mejorar mi ranking mundial. Actualmente me encuentro en la posición 110 del mundo. Una de mis metas próximas es entrar al top 100. Pero sí, sin duda, este año he estado compitiendo bastante. Me ha servido mucho para mejorar, seguir creciendo y sin duda también de preparación para los Juegos Centroamericanos y el Caribe.
22: Castro Hernández tiene el sueño de estar en Juegos Olímpicos.
23: Mi mente, mi preparación, mis objetivos están enfocados en los Juegos Centroamericanos y el Caribe, pero bueno, posterior a eso seguiré con mi preparación para los eventos que siguen, pero sin duda estos son los eventos más importantes. Entonces pues yo seguiré preparándome lo mejor que pueda en Alemania, compitiendo internacionalmente y claro, en busca de esa clasificación olímpica. Yo la verdad estoy muy contento de ver que en mi estado Veracruz el tenis de mesa cada vez ha estado creciendo más. Hay más clubes, más chicos que están destacando en este deporte. En la última Olimpiada Nacional les fue muy bien. Muchos chicos son seleccionados en sus categorías, seleccionados nacionales. Y bueno, la verdad estoy muy contento, muy orgulloso de todos.
0: Hola, soy Rogelio Castro, tenismista profesional. Saludos para más deportes y un saludo para todo Veracruz.
22: Rogelio Castro destacó el crecimiento del tenis de mesa de Veracruz.
23: Claro, yo ya tengo 2 años viviendo en Alemania, entrenando allá y también jugando la liga profesional allá. Es bueno, muy importante en esta etapa de mi carrera deportiva, ya que puedo entrenar y estar en competencia constante con los mejores jugadores del mundo, con jugadores de muy alto nivel. Ahora, la próxima temporada, a partir de septiembre, estaré jugando ahí en Alemania segunda división. Y pues creo que ha sido un paso muy importante en mi carrera deportiva el estar viviendo allá, y sin duda creo que esto me ayuda mucho a seguir creciendo, a mejorar y pues estar siempre entrenando y conviviendo con jugadores de élite del top mundial.
22: Reportó para Más Deportes, Magno López.
20: Pues ya estoy en cuanto a la información deportiva, pero antes, por supuesto, comentar y hacer hincapié en una situación que se está dando mucho en redes sociales, se ha comentado ayer bastante, sobre el éxito que generó ayer Isaac del Toro allá en la Tour de Francia. Dejar una cosa bien clara, Isaac del Toro no es el ciclismo en México. Isaac del Toro es un esfuerzo individual, loable, por supuesto, es un hecho magnífico, pero basta de estarlo comparando con otras figuras del deporte mexicano. El chico está empezando su carrera, extraordinario el logro, pero cada cosa en su lugar y sobre todo la constancia, y valdría la pena esperar el año deportivo, sobre todo falta el Giro de Italia, faltan otras carreras donde seguramente Isaac estará, y deseo que confirme los resultados que tuvo este domingo. Y no es por desearle mal a Isaac, simplemente poner cada cosa en su lugar, es un logro extraordinario, pero es suyo, no es del ciclismo mexicano. Sí, señor Del Ángel.
2: Sí, sin duda, es lo que yo mencioné, que dejó fuera muchas cosas, fiestas, reuniones familiares, digo, este esfuerzo, este compromiso, esta entrega, y yo creo que es un ejemplo, es un joven ejemplar, un joven que las nuevas generaciones va a emular y quiere emular lo que está haciendo en el ciclismo mexicano, y sin duda es un referente, podemos ponerlo
20: es
2: ya
20: el prototipo hoy del deportista,
2: sí, pero
20: mexicano.
2: Es un referente, para mí ya es un referente en el ciclismo mexicano. Señor, empataron los Piratas con el Tampico Madero.
20: 0-0.
2: Muy bien.
20: Buen arranque para el equipo veracruzano.
2: Gracias, señor.
20: Nos vamos. Gracias.
2: Bueno, y porque el mundo gira, gira, gira y sigue girando, tenemos un bloque de información internacional. Adelante.
3: Información internacional. Los incendios forestales que permanecen activos en España han obligado a evacuar o confinar a más de 110 mil personas y han devastado más de 81 mil hectáreas, de acuerdo con información difundida por autoridades españolas. Según datos oficiales, cerca de 89 mil 800 personas resultaron afectadas por los incendios que se extienden entre Madrid, Ávila y Toledo, considerados por las autoridades como un único gran frente debido a su magnitud. De ese total, 59.896 personas fueron evacuadas, mientras que 29.867 permanecen confinadas en sus viviendas. El presidente de Estados Unidos, Donald Trump, pausó las agresiones a Irán ante las preocupaciones del ejército de Estados Unidos, en especial por el posible agotamiento de las municiones, según reportaron medios estadounidenses. Trump suspendió los bombardeos este fin de semana tras escuchar las advertencias del jefe del Estado Mayor Conjunto, el general Dan Kane, quien avisó que reescalar el conflicto con Irán dejaría al ejército estadounidense sin defensas como los interceptores de misiles. Al menos una persona murió y otras 15 resultaron heridas durante la fiesta del Día del Orgullo LGBTQ+, en un atropello múltiple con un vehículo cuyo conductor se dio a la fuga tras dejar el coche que utilizó contra los participantes del evento celebrado en Berlín. Un coche entró en la zona de la manifestación hiriendo a varias personas. Hasta ahora se contabilizan a 15 heridos y una persona muerta, explicó un portavoz policial en el lugar de los hechos. Asimismo, indicó que los agentes buscan un posible sospechoso o posibles sospechosos responsable del atropello. El presidente de Estados Unidos, Donald Trump, anunció en tono irónico que buscará un cuarto mandato en la Casa Blanca, lo cual sería fácil debido a que ha ganado las elecciones 3 veces ya y ha cumplido con el objetivo de hacer al país más grande de nuevo. Ante corresponsales internacionales, Trump anunció que competirá por un cuarto mandato como presidente de Estados Unidos, al tiempo que sacó una gorra con la leyenda Trump 2028 y la colocó sobre su cabeza.
2: Bueno, nos tenemos que ir. La frase, la paciencia es amarga, pero su fruto es dulce. Gracias, nos vemos mañana. Cuídense mucho, por favor. Gracias.

0: En Radio Más son las 8:30.
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0: En Radio Más son las 9 en punto.
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0: tal amigos? ¿Qué tal amigos? ¿Cómo están? Muy buenos días, bienvenidos. Esto es Más por la Mañana, su revista radiofónica de confianza. Amigos y amigas, ¿cómo están?
1: Iba yo a repelar, pero ya. Mira ya, cerca. Bienvenidas y bienvenidos al curso de lenguaje incluyente, Radio Televisión de Veracruz, Radio Más 2026.
0: Teoría del lenguaje incluyente, ¿no? Oigan, pues invitaros a que se queden con nosotros. Salga con precaución, también un poquito de tolerancia, no nos caería absolutamente nada mal. Y bueno, pues los invitamos a que esto lo haga de la mano, o mejor dicho, del oído de Radio Más, de la radio de las y los veracruzanos, de este lado de la ventanita del amor. Ya se la saben, Alex Pibe Enríquez, con todo el gusto, el amor, energía y simpatía del mundo. Del otro lado está, ¿quién es nuestra productora favorita?
1: Ay, ¿quién es?
0: Ruth Lara, Goyito Tigre Rayado, Fonchito Celedón, y de este lado está la señora. La voz, Martín Blanco.
2: La reina.
0: La reina, ¿qué más podemos decir de ella?
1: Ya esténse.
0: La domina de los exóticos. Y le quiero.
1: Oye, y yo sueno mi chicote así. ¿No? ¿Cómo están, amigas y amigos? Muy buenos días. Estos muchachos, ya saben, si ustedes estuvieran aquí, no se imaginarían de verdad lo divertidísimo que es convivir con este par de Lorenzos, hay que decirlos. Y fíjese usted, y bueno, pues oigan, saludos a los 212 municipios y a los 8 estados vecinos. Esperamos que hayan amanecido muy bien, que estén muy contentas y contentos, y que, bueno, por supuesto, se pongan en contacto con nosotras y con nosotros aquí a los teléfonos en cabina, que son 2288-423507.
0: Y tenemos redes sociales.
2: Pero antes, qué gusto saludarlos, saludarlas. Espero que hayan descansado este fin de semana. Nosotros traemos toda la actitud del lunes de Más por la Mañana. Y si lo suyo son las redes sociales, nos pueden encontrar en Facebook, en X, en Instagram y en TikTok como @RadioMásRTV.
0: Y bueno, con un inglés no tan británico, más que nada costeñón, ¿por qué no? Nos pueden sintonizar en Tuning Radio o en www.radiomás.mx. Y a manera de podcast, mi queridísimo exótico, ¿dónde nos pueden encontrar?
2: Si usted se perdió el programa, ¿y dónde lo puede volver a escuchar? En SoundCloud, en Deezer, en YouTube, en Spotify y Apple Music.
0: Y comadre chula, el menú de esta mañana que vamos a tener, que ya sea hambre.
1: Claro que sí, con muchísimo gusto. Fíjese que empezamos con nuestro plato fuerte de Tiempos Dorados, un espacio para hablar de la vejez con respeto, calidez y sentido, porque reflexionar, orientar y acompañar también es parte del camino.
2: El intermedio escénico de la casa, sketch con el oso Nelson y la osa Simona, un espacio donde descubrimos formas más amables y conscientes de convivir.
0: Y como siempre, mucho más, porque el menú cambia todos los días, pero el sabor de la buena radio se mantiene.
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6: Mientras muchos seguimos usando la inteligencia artificial para pedir recetas, hacer tareas o preguntarle por qué nos duele la espalda después de dormir, la ciencia ya la está usando para algo muchísimo más importante: detectar enfermedades antes de que aparezcan los síntomas. Esto es El Claro del Día, y hoy hablamos de un avance médico que podría cambiar la manera en que se diagnostican padecimientos como el cáncer y el Parkinson. Investigadores y especialistas en salud están utilizando inteligencia artificial para analizar señales diminutas que normalmente pasarían desapercibidas para el ojo humano. Por ejemplo, en el caso del Parkinson, la IA puede estudiar cambios muy sutiles en la escritura a mano, como la presión, la velocidad o la fluidez al escribir. Y en el caso del cáncer, la tecnología ya está ayudando a identificar señales tempranas mediante el análisis de sangre, orina y estudios de imagen. Algunos modelos de inteligencia artificial incluso han logrado detectar indicios de cáncer de páncreas hasta años antes del diagnóstico tradicional. La ventaja: detectar una enfermedad temprano puede marcar una enorme diferencia, porque en medicina muchas veces el tiempo no solo vale oro, vale vidas. Los especialistas explican que estas herramientas no buscan reemplazar a los médicos, sino ayudarles a encontrar patrones invisibles y tomar decisiones más rápidas y precisas. Nos despedimos de este Claro del Día porque, aunque la tecnología avance a velocidades increíbles, Las mejores noticias siguen siendo aquellas que nos regalan más tiempo y esperanza a las personas. Excelente mañana, nosotros continuamos. Buenos días.
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0: Y ya estamos en esta sección de lunes de Tiempos Dorados y damos la bienvenida a nuestra querida Ale Parra. ¿Cómo estás, Ale?
1: Hola, buenos días. Muy bien, muy feliz siempre de estar aquí con ustedes.
0: Oye, y nos traes un tema que a mí me llama mucho la atención porque es pasatiempos que rejuvenecen.
1: Así es.
0: No solo son para personas mayores.
1: No.
0: ¿Verdad?
1: Esto es...
0: para siempre, todos.
1: Para todos, o sea, niños, adultos mayores, medio... ¿Cómo es, Alex? Medio chaburrucos.
2: Chaburruqueándose, exactamente.
1: De todo un poquito. O sea, ¿y qué es esto? La neuroplasticidad, ¿sí? O sea, el cerebro también necesita ejercicio. Y desde que naces, a través de la estimulación temprana, después nos vamos con la estimulación cerebral o gimnasia cerebral. Y bueno, este es un tema que es de cualquier edad, pero bueno, enfocado al adulto mayor, nos tiene que quedar muy claro que la evidencia científica, hoy por hoy, infinidad de estudios que tienen que ver con el adulto mayor, nos muestra que en los últimos 15 años el adulto mayor conserva la capacidad de adaptación y reorganización funcional.
3: Fíjate.
1: Incluso después de los 70 u 80 años de edad, 90 años de edad, y hoy lo estamos ya viviendo, la longevidad ya está llegando a los 100 años, cosa que no veíamos hace 3 décadas.
3: Claro. Ale, yo te pregunto, entonces, una persona mayor que de repente ya le da miedo hacer cualquier trámite, que de repente no pone atención, ¿Podría volver a recuperar todas esas funciones? ¿Se puede hacer? O sea, muchas veces es una cuestión como de actitud.
2: Rehabilitar, ¿verdad?
3: ¿O de miedo?
4: Claro, de actitud.
1: Claro, claro que okay. Sí se puede. Miren, el cerebro tiene la capacidad de crear nuevas conexiones neuronales durante toda la vida. ¿Sí? Okay. A esto se le llama neuroplasticidad. Y hoy por hoy hay diferentes etapas en el desarrollo neuronal. ¿Sí? El hecho de que nosotros, ese mito de que ya son adultos, ya el cerebro va en decadencia o ya todo se le olvida, no.
0: Ya nada más te queda una neurona.
1: Exactamente.
3: Y como que titila.
0: ¿Verdad?
3: A mí eso me pasa los domingos, me queda una neurona y de repente tiquitip, como que titila y como que de repente funciona y de repente no.
1: No, recuerden que la combinación, lo que somos es un sistema. Okay. Entonces, tenemos que tener claro que ese equilibrio biopsicosocial tiene que ver en cómo pienso, cómo me siento, cómo actúo y qué hago para que esta neuroplasticidad siga produciendo esas conexiones en diferentes etapas de mi vida.
2: ¿Sí? Toca ya preguntarte, ¿qué actividades son las que nos pueden ayudar para fortalecer, para rehabilitar, para mantener el cerebro en buen funcionamiento?
1: Y eso le da respuesta a lo que nos pregunta Ili. Bueno, ¿qué es lo que nos recomiendan este consenso científico que ya a nivel mundial tiene claro que lo principal es el ejercicio físico regular?
0: Movernos, caminar aunque sea, ¿no?
1: Claro.
3: Y fuerza.
1: Fuerza.
2: Sí, también.
1: Fuerza muscular. Si este tema es para todas las edades, estamos hablando que el pequeñito que no gatea, por ahí ya empieza una dificultad en tiempo para lograr alcanzar ciertas actividades que deberían de corresponder a su edad, claro, ¿no? Si empezamos desde esa edad. Pero si ya estamos hablando en este adulto mayor, 50 para arriba, el ejercicio regular es dependiendo de cuál es tu capacidad física, claro, y cuál es tu salud, ¿sí? El entrenamiento cognitivo, ese no podemos dejarlo pasar. Interacción social, que es de las más enriquecedoras a esta edad porque es la que nos genera el entusiasmo o las ganas de aprender algo nuevo. Y entonces ahí viene el aprendizaje continuo. Ah, yo nunca había visto que la combinación de colores es padrísima, pero ¿lo viste en alguien más? Ah, lo voy a intentar, ¿no? Entonces, por eso digo que la interacción social es de lo más fuerte en un adulto mayor. Las actividades artísticas y motrices, que es la combinación del movimiento de la mente y el cuerpo. Entonces, cuando tú tienes esa correlación, en automático estás trabajando tu estabilidad física y desarrollas un número mayor de conexiones neuronales. Y principalmente el sueño y los hábitos saludables. Hoy por hoy, dormir 8 horas mínimo es lo máximo, claro, ¿sí? Y no
2: y a
1: lo
2: su
1: estamos
2: tiempo,
1: haciendo.
2: Ale.
0: Oiga, no, ¿sí? Mucha gente se burla de mí porque yo me duermo a las 9 de la noche.
2: Lo bien hecho.
0: A
2: bien
0: las 9 de la noche, ya estoy como relojito, 9 de la noche, porque despierto 5 de la mañana.
1: Exacto.
0: Pero son mis 8 horas. Y si yo no me llego a dormir a las 9 de la noche, al otro día...
2: Ya te desfasas todo.
0: Sí, como zombie, me siento cansado y no rindo igual. Entonces,
1: así es.
3: Porque el horario de sueño es importantísimo, ¿verdad? Martín. Mientras más temprano nos durmamos, le damos chance al cerebro y al hígado, por nada más, empezando por ellos, para que puedan rejuvenecerse, para que puedan limpiar. Por ejemplo, el cerebro limpia todas estas neuronas toxinas. Y toxinas, que por ejemplo, las neuronas que no funcionaron, ¿no? Que vienen defectuosas, esas las 11 de la noche por ahí es la hora en la que
2: empieza a depurar.
3: Claro, entonces si estamos despiertos 11, 12, 1 del día, de la mañana,
2: checando el Insta, claro. Checando el Instagram,
3: ¿a qué hora va a poder limpiar?
1: Es una realidad que las jornadas laborales, bueno, implican a veces una jornada nocturna. No es lo ideal, porque lo ideal es dormir en la noche, no en el día. ¿Sí? No es lo mismo una siestecita después de la comidita. Siestecita, 15 minutos, 20 minutos. No, 3 horas, exactamente. Porque efectivamente, o sea, el ciclo lunar tiene una función. ¿Sí? El sol tiene otra función. Claro, tu vitamina D.
4: Circadiano, ¿no?
1: Claro, exactamente, claro, exactamente. Entonces, bueno, o sea, cuidar estos hábitos yo creo que es de lo más enriquecedor, ¿no? Y sobre todo la repetición de hábitos positivos fortalece las conexiones neuronales. Recuerden que los hábitos negativos entonces nos pueden arrojar a una depresión. Entonces, sí, el cielo está nublado, pero se siente rico lo fresco, ¿no? Ay, mira qué bonito se ve nubladito, ¿sí? O sea, siempre tener pensamientos positivos, ¿sí? Y yo les quiero preguntar algo.
2: A ver,
1: vámonos con un ejercicio, a ver si es cierto que nos estamos dando cuenta de qué manera activamos nosotros esa conexión neuronal. Díganme qué hobby ejercita más su cerebro. ¿Qué hacen así todos los días, consciente o inconscientemente, sí?
2: De hobby,
1: a ver.
3: En mi caso, la lectura, puede ser.
1: Bien. ¿Tienes un tiempo X para
3: sí,
1: para
3: todos
1: leer?
3: Los días leo, sí.
1: ¿Sí? Sí. ¿Carlita?
4: A mí me gusta mucho hacer rompecabezas.
1: ¿Rompecabezas?
3: Ay, un día invítame, muchísimo. Porque me re que te encanta hacer rompecabezas.
2: Yo, pues, un poquito también. De ejercicio, tocallita. Súper. Es lo que intento.
1: ¿Martín?
0: Yo trato casi diario de resolver una sopa de letras.
2: También súper bien, ¿eh?
1: O sea, aquí,
2: uy, sí,
1: wow.
2: Sí.
0: No, ¿sabes? Muy bien. ¿Saben por qué lo digo? Porque esto lo aprendí con mi papá. Mi papá está ahorita y es un muy buen ejercicio la sopa de letras y se ha vuelto tan ágil en el cerebro. Mi papá ya es un adulto mayor, entonces eso le está ayudando mucho y yo dije, pues lo tengo que hacer.
3: Además es padrísimo.
0: Y él lo hace en los cuadernillos. Yo a veces lo hago en el celular. Pero lo resuelvo.
3: Claro. ¿No?
0: Y aparte otra cosa es, cosas tan simples como colorear, también ayuda mucho. Sí, estos famosos cuadernillos de mandalas.
1: Ay, claro,
3: porque además te calman, hacen que te enfoques.
4: Está científicamente comprobado que las mandalas, al momento que las estás coloreando, generan esa neuropastilla.
0: Oye, Ale, y acabas de decir algo bien importante hace rato. La convivencia en el adulto mayor es algo bien importante. Los viejitos y las viejitas o los adultos mayores, a veces es que yo qué voy a estar yendo a reunirme. Yo que ya no tengo edad. Pero de verdad, si vieran cómo les ayuda el socializar, el divertirse, el hacer como que volvemos a ser niños. Yo lo veo ahorita con mi papá que lo estamos llevando a terapias y entonces le celebraron el 30 de abril.
1: ¡Claro!
0: Y entonces,
2: ¡qué padre!
0: Cuando voy a recoger a mi papá, sale con una estrellita en la frente y le digo, ¿y ahora, pa? Es que lo hice bien y se me porté bien.
1: Es que saben que, miren, la neuroplasticidad es una realidad de vida, ¿sí? Gimnasia cerebral es una realidad de vida. Pero, ¿qué sucede con el adulto mayor? La misma familia, ¿sí? E inclusive la sociedad los vamos aislando. Los vamos aislando porque nos absorbe tanto el trabajo, la rutina, que no le damos esa prioridad de tiempo. Justo en este momento que yo les preguntaba, o sea, ¿qué hobby tienen para activar esta parte de las neuronas? De repente sí nos costó como que, ¿qué hago, no?
2: ¿Qué hago? Sí, amiga.
1: Pero nosotros en la familia bien podemos apoyar a que el abuelito, a que el adulto mayor, sin que se dé cuenta, nosotros estimulemos esa función cerebral. ¿Cómo? Oye, ¿ya viste cuántas tiendas de conveniencia hay en esta avenida? No. Ay, a ver, fíjate cuántas tiendas hay de esto, ¿no? En lo que te llevo a tu consulta, ¿no? Si estás en casa, oye, mamá, ¿ya te diste cuenta? O papá, ¿ya te diste cuenta? ¿Cuántos cuadros tienes con colgados? Y entonces ahí empieza una interacción. Ah, sí, el de tu graduación, el de los 15 años, el de la boda de tu prima. Ay, oye, ¿y si los cambiamos? Ya tienen muchos años estos, ¿no? Entonces, si nosotros interactuamos de esa manera, estimulamos la función cerebral del adulto que en automático va diciendo, no, yo ya no, yo mejor ya no participo porque me van a juzgar o algo así, ¿no?
0: Dime. Ahorita me viene a la idea esta pregunta para todos. ¿Cuántos teléfonos se saben de memoria hoy en día?
2: No, ya.
0: Y antes éramos como un directorio andando. Sí, o sea, te sabías el de los amigos, el de tu casa, el de tu abuelita, el de todos tus tíos. y te preguntaban el número. Ahorita.
2: Qué miedo, Martín.
0: Apuradamente lo dices. Qué oye, miedo. Tu celular.
2: El tuyo.
0: Y tienes que ir a ver. Espérame, ahorita te lo digo.
2: ¿Qué número tienes, no?
1: Me pasó. Yo hace unos días olvidé mi celular en el lunes pasado. Olvidé mi celular en el auto de Carlita y yo. ¿Dónde anoté su número? Me costó fácil, como 10 minutos. Vean la cantidad de tiempo, 10 minutos, recordar cuál era su número.
3: Oigan, no me van a dejar mentir. Aquí les estoy enseñando que yo traigo una tarjetita en mi cartera con todos los números de teléfono, porque saben que cuando me pongo nerviosa, de por sí soy despistada, pero si de repente estoy en un aprieto y digo, tengo que llamarle a uno de mis hijos,
2: se me borran.
3: Entonces tengo aquí apuntados todos los números. Excelente. Los tengo guardados en mi cartera.
2: Es
1: un muy buen tip, ¿eh?
4: Oye, y se te olvida la cartera, ¿no?
3: Ya sé. Soy capaz, sí soy capaz, así es.
1: No, pero miren, para este tipo de ejercicios hay muchísimos, muchísimos ejercicios. Yo les quiero poner algunos ejemplos que los consideremos, que son cotidianos, pero que tengamos claro para qué nos funcionan, ¿no? Ya saben que yo soy amante de las manualidades, tengo mi taller de manualidades, me gusta tejer, bordar, punto de cruz, la jardinería y demás. Entonces, este tipo de actividad manual, o sea, tejer, bordar y demás, nos ayuda a la coordinación fina, a la concentración y a la memoria secuencial, y sobre todo reduce el estrés. Eso es lo que debemos de identificar cuando estemos realizando una actividad que sea equilibrada en lo que nos va a ayudar.
0: No, que nos atasque más de estrés.
3: Ya no quiero nada. O por ejemplo, con los videojuegos. Por ejemplo, yo nunca fui de videojuegos, pero de repente me reunía con amigas y amigos y estaba el Mario Bros, que fue de los primeros. Era un estrés que dije, en mi vida, no me interesan los videojuegos. No, era un estrés que quería yo aventar las consolas.
2: El honguito.
1: Y fíjate que los videojuegos nos enseñan a la orientación espacial. Sí, justo eso, a la toma de decisiones, los reflejos, ¿no? Ya le tienes que aplastar el botón, ¿no? Pero si tú neuronal, emocional y hasta físicamente no tienes ese equilibrio, ¿sí? Puede generarte un estrés.
2: Sí. Claro,
1: definitivamente. Yo ayer fui con mi hermana a un restaurante, y es muy en paz, muy tranquilo. Llegó una mesa que yo decía, ¿en qué momento? O sea, ni entre ellos se escuchan, ¿no? Entonces a mí me empezó a generar estrés.
2: Ansiedad.
1: Ya no disfruté mi comida. Y bueno, no soy intolerante, pero identifico que, ¿sabes qué? Termina rápido y vámonos, ¿no? Entonces debemos de identificar qué es lo que nos va a ayudar, ¿no? Claro. El baile nos ayuda a la memoria corporal y al equilibrio en el adulto mayor.
2: Sí, mi papá no falta a sus caminatas, que ya lo sabe, incluso nunca le dio COVID, y va Zumba. Entonces, dice, aquí va, uno, dos, brazos arriba, sentadilla, y después uno, dos, brazos arriba, sentadilla, brinco, uno, dos, brazos arriba, sentadilla, brinco, giro, y por eso va y tampoco falla.
4: No, y la coordinación también, yo ahorita, por ejemplo, estoy haciendo yoga, que también se recomienda mucho para el adulto mayor, e incluso yo, teniendo 25 años, sufro a veces con los temas de coordinación.
1: Sí, claro. A Carlita le dices derecha y se va para la izquierda. No,
2: la otra derecha.
3: Yo a mi mamá le digo, mamá, es la otra derecha.
0: Sí. Y otra cosa bien importante que debemos de hacer todos es apoyar al adulto mayor. Que si quiere ir a bailar, que si quiere ir a cantar, que si quiere pintar, que si quiere hacer yoga, que si quiere nadar, llevarlo a que lo intente. Porque luego lo primero que decimos es que ya estás grande, ¿qué te voy a llevar? Te vas a lastimar. Exacto, tú que cantas, a ver. No, hay que darles la oportunidad.
1: Claro, y darnos a nosotros la oportunidad de esa convivencia, pero que tenga un objetivo de estimulación para ese envejecimiento activo. No se trata de entretener al adulto mayor, no. Se trata de que siga él fortaleciendo su cerebro, sus músculos, para que pueda continuar siendo una persona independiente, ¿sí? Que tenga todavía la capacidad de subir y bajar, de tomar decisiones con su vida y con sus actividades. Y ahí es a donde entra la comunicación. Duele y cuesta mucho trabajo reconocer que a veces nosotros no somos los que tenemos el tiempo, o sentimos feo decirle, no, papá, no te puedo llevar y mejor no voy para que no me pida nada, ¿no? Entonces es más sano a lo mejor decir, papá, a lo mejor te vas a molestar, pero hoy no te puedo llevar porque tengo una actividad laboral o tengo una actividad con mis hijos, pero mira, vamos a agendarlo de una vez y para el próximo jueves bloqueamos tu agenda y la mía, y ese día es para ti y para mí. No te prometo todo el día, pero te prometo 2 horas de calidad.
0: ¿Y qué nos dice que hasta el amor pueden encontrar ahí?
1: ¡Ay!
0: Ay, la última etapa de la vida, nunca, claro, uno nunca sabe, ¿no?
1: Y recuerden que el amor a esa etapa es bien diferente, bonito. Bien bonito, porque estamos hablando de emociones puras. Uh-huh,
2: claro. ¿Sí?
0: De compañía.
1: De esa sensación de compañía.
3: Ale, tenemos una pregunta que nos dice, ¿y qué pasa cuando ese adulto mayor ya no quiere salir, no quiere nada? ¿Cómo podemos incentivar a las personas que de verdad, y además que muchas veces es como un poco el, no, yo estoy bien, no, a mí no me pasa nada, yo aquí estoy contento, no, oye, déjame. Porque se te acaba de olvidar esto, ah, no, es que estaba distraído, ¿no? O sea, ¿cómo hacer, Ale, para que la gente se anime?
1: ¿Cómo lo podemos hacer? Primero, punto de partida, la familia. ¿Qué tiene que hacer la familia? Primero ser, pues la palabra es real, tolerantes, o sea, ser pacientes, uh-huh. Identificar que ellos están en una etapa que a lo mejor no tienen identificada cuál es su meta de vida, ¿sí? ¿Cuál es esa sensación que los haga sentir todavía pertenecientes a la familia, a la vida, a la sociedad? Entonces, partimos de la familia identificando cuál es su situación y recuerden que es biopsicosocial y sistemático. Tenemos que identificar primero la salud. ¿Cómo estás de salud? Recuerden que ya hemos platicado que a veces un medicamento te puede causar depresión. Un medicamento te puede causar agotamiento que te lleva a la inactividad.
3: Entonces, a lo mejor el punto número uno le podría ser revisar que no haya por ahí un cuadro depresivo.
1: Así es. Okay. Así es. Ese es el punto número uno. Punto número dos, no botar la toalla como familia, como claro. Hijos, como sobrinos o como nietos.
0: Y cuesta, ¿sí?, mucho trabajo.
1: Cuesta mucho trabajo porque aquí ya es a la inversa, ¿sí? Y recordemos siempre, nosotros estamos donde estamos gracias a ellos.
2: Exacto, acordarse de todo eso, es lo que te iba a decir, amiga.
1: Entonces, el dar o el ganar, nosotros ya ganamos mucho, ¿sí? Y ellos pueden seguir ganando una vejez digna, ¿sí? Sí, va a tener limitaciones porque ellos mismos, al no tener un pensamiento positivo, entonces va en decadencia la parte física y la parte emocional. Entonces, ¿qué podemos hacer? Empieza en el núcleo familiar identificando la salud, ¿sí? O sea, vamos a ver cómo están esos niveles y esos medicamentos que estamos tomando. Y si no estamos tomando medicamentos o ambas cosas, identificar si ya estamos en un proceso depresivo. Y creo que ya identificamos que realmente la depresión es te estoy viendo, no estás comiendo o estás comiendo de más. Cuando ya hay un desequilibrio, ¿sí?
3: A lo mejor no estás durmiendo o estás durmiendo de más.
1: Entonces ahí es cuando podemos recurrir a un profesional. Pero también está el mito de, ay, no, que va a ir al psicólogo, que va a ir al geriatra, o no quieren aceptar que ya el cuerpo necesita un apoyo extra, ¿no? Entonces empecemos a salir con ellos hasta encontrar un lugar a donde haya iguales, ¿sí? Está Garnica, hay estancias privadas.
3: Está Casa Mima,
1: están los parques, o sea, el hecho de llevarle arrocito a las palomas, ¿sí? Ya estás viendo que hay niños, que hay adultos, que hay familias, sí, en
2: ya,
1: convivencia.
2: Hay afinidad ahí.
1: Exacto, empezar a buscar afinidad y sobre todo, si nosotros conocemos a nuestros adultos mayores, sabemos qué les gusta y qué no les gusta.
0: Claro.
1: Si ellos dejan de hacer lo que normalmente hacían, algo está sucediendo. ¿Qué hay que hacer? Incentivar, pero sobre todo preguntando. Si nosotros no le apostamos a la comunicación, no lo vamos a lograr. ¿Sí? Y la pregunta directa duele, pero te da resultados muy positivos. Y entonces, excelente. A ver, ¿qué pasa? Sí, oye, espérame, o sea, tú siempre salías de casa bien peinadita, mami, o sea, ¿y ahora qué pasa, no? Te ayudo, te duele el bracito a lo mejor para peinarte, o se te acabó el gel para peinar, ¿sí? O sea, empezar a involucrarse con ellos.
0: En sus cosas, ¿no?
1: En sus cosas, exactamente. Así es, chicos.
2: Perfecto. Bueno, pues, Ale, muchas gracias por tu visita. La verdad es que siempre...
3: Carlita también.
2: A Carlita, claro que sí. Redes sociales, por favor, formas de contacto.
1: Claro que sí. Ya saben, en redes sociales nos encuentran como Centro de Rehabilitación y Casa Mima. Y al teléfono 2281-017372.
2: Claro que sí.
3: Muy bien. Oigan, bueno, pues muchas gracias.
2: Gracias, chicas.
3: Gracias, Carlita.
1: Este es un tema gigantesco, pero sobre todo apostémosle a la comunicación y a mantenernos activos y siempre aprender algo nuevo de la vida.
2: Definitivamente,
3: excelente,
2: amiga.
3: Nos encanta. Bueno, pues nos vamos a ir a un corte.
2: Pero es breve.
3: Rapidísimo, okay. Regresamos.
0: Nosotros.
2: ¡Continuamos! ¡Hija!
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6: en Radio Más son las 9:29.
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25: ¿Qué estás jugando, Nelson?
26: Es un videojuego de internet que me recomendó mi compadre. Está bien chido, mira.
25: Creía que a tu compadre no le gustaba la tecnología.
26: Pues parece que ahora sí. Me dijo que además de divertido, le resultó educativo y hasta revelador.
25: ¡Qué bien! ¿Y qué aprendes o qué?
26: Ah, es de ese oso pobre y feo que intenta llegar al éxito.
25: ¡Ay, ya! Ni está tan feo. Hasta me recuerda un poquito a ti.
26: Ah, ¿me estás diciendo feo?
25: No, al contrario, estoy diciendo que ese oso no me parece feo, que me recuerda a ti y tú me gustas mucho.
26: Se me hace que me lo dices para no hacerme sentir mal. Además, mira, comparado con el tigre alfa entrenador, ese de allá, se ve todo ñengo el osillo ese, la verdad.
25: Pues a mí no me gustan ni los tigres ni los osos así de boludos e inflados de los músculos.
26: Ay, no te creo. ¿Qué no se supone que a todas las hembras les gustan así bien poderosos?
25: No, no a todas. A mí no. Es más, a la mayoría de mis amigas no nos gustan. Algunos hasta nos dan miedo.
26: Órale, ahora que lo mencionas, eso sale en la intro del videojuego cuando el tigre alfa corteja a una chica. Y a ella como que le da miedo, por lo mismo que está gigante el tigre, ¿no? Y entonces por eso, para calmarla, el tigre le da una rosa y un regalo costoso y listo. Ella se entrega a sus pies y se convierte en su novia incondicional.
25: ¡Ay, no! ¡Qué feo que te hagas novio de alguien o por miedo o por interés, en lugar de que lo hagas porque te dan ganas o porque te hace sentir bien!
26: Pues es que para eso es el regalo. ¿O me vas a decir que un regalo costoso no te hace sentir bien?
25: Pues depende del regalo y del malestar que tenga. Si estoy muy asustada, no hay regalo, por costoso que sea, pues que me quite el miedo.
26: Pues tú has de ser la única, porque todas las chicas, todas las chicas del videojuego se derriten con los regalos costosos.
25: Ah, mira. ¿Y quién diseñó el videojuego que sabe tanto de lo que a nosotras nos gusta?
26: Pues el mismo Tigre Alfa. Si es un crack. Sabe hacer muchas cosas, además de que está bien fuerte y bien guapo y tiene mucho dinero y coches y casas. Es un chido.
25: ¡Ay, Nelson! Hasta parece que el Tigre Alfa te gusta más a ti que a las chicas del videojuego.
26: Oye, más bien, pues admiro todo el éxito que ha logrado.
25: Ese mundo de éxito que pinta el Tigre Alfa ese me parece muy irreal. Sobre todo en cuanto al éxito con las parejas. Ni a todas las chicas nos gustan súper musculosos, ni a todas nos interesan los regalos costosos y el poder.
26: ¿Ah, no?
25: No.
26: ¿Ni así tantito, tantito?
25: No, ni así tantito. Hay personas que nos parece más importante la química, la comunicación, la ternura, la escucha, el construir juntos un espacio seguro donde las cosas sean parejas.
26: Ah, todo eso me suena a lo que he estado aprendiendo últimamente sobre la cultura de paz.
25: Y por eso es que me gusta estar contigo, porque eres alguien que reflexiona, que busca estar bien. Y me gusta cómo eres conmigo, aunque no espero que seas perfecto. De hecho, nadie lo es. Y menos el tigre ese.
26: Aso, Simona, tú sí eres casi perfecta para mí. Porque aunque no estés de acuerdo con algunas cosas que hago, o sea, sí me criticas, pero, pero nunca me insultas ni me haces sentir menos. De verdad que eso te lo agradezco.
25: Pues es que para mí, tú eres mucho más que cualquier tigre alfa musculoso y rico. Eres un oso real que hace lo mejor que puede y eso es lo que me hace sentir bien.
26: Ah, mira tú, pues no lo había visto así. Bueno, ya voy a apagar este juego. Mejor te invito a un helado porque hace mucho calor.
25: Pero de guanábana, ¿sí?
26: De guanábana dulce y azucarada.
25: Sí.
26: Bueno, vámonos.

0: Ilusión contra realidad, y estaremos platicando con nuestro buen amigo Diego, que ya está aquí con nosotros, de hombre responsabilizándose de su vida, hoy en la cabina, pues dándole un análisis a este sketch, que bien lo decíamos al inicio de este programa, de El Oso Nelson y La Osa Simona. ¿Cómo estás, Diego? Bienvenido una vez más.
1: Buenos días, estoy muy bien, gracias por invitar.
0: Oye, pues lo decía Ile ahorita aquí, en lo que estábamos escuchando, y sí, me causó mucho ruido el hecho de que muchas veces nosotros, o sea, no ni por aquí nos pasaba esta realidad, ¿no, comadre? De lo que es y no lo que nosotros pensamos.
2: Claro. Lo que pasa es que, bueno, yo lo que pienso, pero bueno, más bien este tema lo deberían estar hablando ustedes. Nosotros, yo voy a meter mi cuchara porque sí, por ejemplo, me doy cuenta de cómo todavía, y sobre todo en mi generación, hay muchos hombres que se te pueden acercar pensando que hacer una como muestra de poder, ¿no? Como una demostración de poder,

0: y experimenta el otro y la otra, ¿no? Entonces yo creo que aquí, pues sí, claramente está representando este mito del macho alfa, ¿no? A partir del tigre. Y a mí lo que me llama la atención es justamente este ejercicio de decir las expectativas irreales con las que muchas veces crecemos, hombres y mujeres también, y cuando lo contrastamos con la realidad. Porque yo creo que ahí en ese contraste es donde muchas veces surgen estos malestares y frustraciones que a veces cargan las personas, claro. Cargamos las personas, ¿no?
1: Oigan, y es que así como a las niñas, desde muy pequeñas se les vende la idea de que tienen que ser tipo como esta muñeca muy famosa y que tienen que hacer todo esto. A nosotros los hombres crecemos con eso también, pero al revés. O sea, tenemos que tener, para empezar, dinero. Tenemos que ser guapos. Tenemos que tener buen cuerpo, porque si no, no le vamos a gustar a las mujeres.
2: Pues sí.
1: Y entonces ahí viene también toda esta falsa idea. Y ahí empezamos nosotros a suponer y a creer que la mujer eso es lo que quiere. ¿No? Es decir, a ver, pues me meto al gimnasio, me pongo a dieta o me opero o lo que hago con tal de gustarle a la gente, o aunque no tenga dinero, me endeudo.
3: En drogarte
1: para quedar bien, ¿no?
0: Claro. Sí, es que yo creo que ahí es precisamente lo que vale la pena como desmenuzar, ¿no? Porque también siento que hay que decir que muchas de estas cosas, si tú las deseas, tampoco es que eso en sí mismo esté mal. O sea, si tú quieres ir al gimnasio,
1: no, pues no es malo.
4: Claro, no está nada mal, claro.
0: Eso en sí mismo no está mal, ¿no? Claro. Yo creo que eso también hay que decirlo. Pero yo creo que lo que hay que problematizar es si esto acaba siendo una elección consciente o acaba siendo una obligación con
2: imposición,
0: la,
2: ¿no?,
0: que estoy
4: una
0: cargando.
4: Una presión, ¿no?
0: Claro, ¿no? Entonces yo creo que ahí, por ejemplo, en el espacio de hombres que por supuesto están invitados todos, hombres responsabilizándose de su vida, precisamente el miércoles pasado estábamos teniendo una sesión acerca de la fantasía con la que crecimos los hombres, del hombre trabajador exitoso. Entonces hicimos un trabajo bien bonito donde hablamos todos. Y lo interesante es que también yo, por ejemplo, yo tengo 26 años, pero hay compañeros ahí que tienen 70 y más, 60,
1: 50.
0: Sí, pero
1: gracias,
0: es que eso es lo bonito, ¿no?
4: Claro.
0: Porque uno pensaría, bueno, yo pensaba, dije, pues a lo mejor no tienen ya nada que ver lo que ellos experimentaron con lo que yo experimento, y trácatelas. O sea, vamos viendo el esquema y salieron precisamente todas estas cosas. ¿Cómo es el hombre exitoso trabajador que nos vendieron desde que éramos niños? Tiene que ser proveedor, tiene que mantener a sí mismo y a toda su familia, no se puede cansar, tiene que poder hacer todas estas cosas aún a costa de su salud. Entonces vamos viendo cómo pues avanza el tiempo, pero hay algunas cosas que siguen ahí configurándonos como hombres, ¿no?
4: Oye, y además, porque yo pienso, por ejemplo, quienes nos están escuchando, justo Diego, tú lo decías, bueno, a ver, ¿es malo ir al gimnasio? No, claro que no es malo. ¿Es malo ser exitoso? No, claro que no es malo, pero ¿saben qué? Tenemos que empezar a replantearnos qué es el éxito para nosotras, claro, y nosotros.
1: Oye,
4: ¿no?
1: y a mí me gustaría preguntarte, que eres la única mujer hablando de este tema de hombres, ¿tú has tenido pretendientes así en
4: sí,
1: la vida?
4: He tenido pretendientes.
1: Que te han querido comprar con regalos.
2: Apantallar, ¿no?
1: Apantallar.
4: Les voy a contar un caso que además a mí me pareció como hasta un poco violento. Esperemos que no nos esté escuchando.
2: Sí, para que cambie.
4: No, bueno, pues hay cada quien, ¿qué? ¿No? Pero, por ejemplo, era una persona que yo estaba en un estacionamiento y él de repente dijo, ay, tengo que subir un coche. Lo voy a subir y lo voy a acomodar. Le dije, ay, claro, perfecto, yo aquí te espero. Y era un Bochito, que a mí me parecen perfectos, son coches que me encantan. Y entonces cuando se bajó y me vio, me dijo, ay, ¿te quedaste aquí? Yo le digo, sí, aquí te estaba esperando. Me dice, ese no es mi coche, ¿eh? No, ese no es mi coche, me lo prestaron. Y yo, desde ese momento, dije, tache. O sea, realmente yo creo que, y les voy a decir una cosa, cuando de repente llegan así como pelo en pecho.
2: Macho alfa, ¿no? Macho, como alfa, decía la Osa
4: muchas
2: Simona.
4: Veces a nosotras nos da como, hasta sentimos como penita y decimos, o sea, como que a lo mejor alargamos un poquito la cita porque fue tan evidente que quiso hacer este desplegado de poder, que hasta penita nos da y decimos, ay, bueno, pobrecito, ¿no? Y obviamente no continúa uno saliendo con la persona, pero la verdad es que muchas veces se preguntan por qué las mujeres nos estamos empezando a quedar solas. Pues por eso, porque por ese tipo de personas que nos damos cuenta que es solamente lo superficial, que no van más allá, que no hay responsabilidad afectiva, que no hay como una cuestión realmente honesta, que no hay ni siquiera un ejercicio de escucha. Entonces, ¿sabes qué? Híjole, yo me la estoy pasando padrísimo solita, ¿no? O sea, no es quedarte sola, es simplemente pues empezar a valorar y darte cuenta de que desafortunadamente pues muchas veces no hay esta comunicación. Y ya lo dijo Diego, convivimos todos los días y nosotras no sabemos qué quieren ustedes y ustedes no saben qué queremos nosotras, ¿no?
0: Sí, y, y ahí, por ejemplo, me acuerdo de un amigo, Omar, también del grupo de hombres.

0: Es que él dice, él tiene muchas amigas con quienes habla de estas cosas y un día nos dijo, amigos, pues es que nos están esperando, ¿no? O sea, ya no está en necesariamente todas las mujeres como en un estado de reacción o de enojo, frustración. O sea, claro que lo hay y es entendible, pero también ya hay una voluntad por decir, pues démonos la mano, claro, y encontremos formas de encontrar
1: esas, una de ellas,
0: esos
1: claro,
0: puntos de convergencia, porque también es cierto que, y bueno, brevemente yo creo que al escuchar esta cápsula también me hizo pensar mucho en este fenómeno de los incels, que no sé si han hablado por y bueno, yo digo, pues es que hay de distintas sopas, porque finalmente este hombre como el oso pobre y feo que intenta llegar al éxito, pues seguramente habrá muchos, hay muchos, ¿no? Pero ¿qué se hace cuando te das cuenta que te sientes así, ¿no? Y tristemente uno de los caminos que están ganando cada vez más presencia para estos hombres jóvenes que se sienten solos, frustrados, que se sienten frustrados, que se sienten ¿por qué no me eligen a mí? ¿Por qué? ¿Qué estoy haciendo mal? Pues es la culpa hacia ellas. Y eso también acaba siendo bien,
1: la
0: bien,
1: violencia,
0: bien peligroso.
2: Y es que ¿saben qué? Que estamos acostumbrados a lo que decías y querer apantallar. O sea, desde la primera, por ahí dicen que la primera impresión es la que jamás se olvida, ¿no? Entonces yo creo que debemos demostrarnos tal cual somos y ahí nos vamos a dar cuenta nosotros también como varones si realmente la mujer nos quiere por como estamos siendo, ¿no? Hay que ser auténticos, pero desde nos presentamos como, no, es que yo, y empiezo y,
1: claro,
2: y yo...
1: Yo soy el gran locutor.
2: No. No, y fíjense, hay una canción que viene ahorita y se me viene mucho a la mente por el tema que estamos hablando, que dice, cuando conozcas a una persona o cuando quieres entablar una relación, fíjate en sus manos, ¿no? Fíjate en sus manos, porque con el tiempo van a dejar de besarse, van a dejar de hacer muchas cosas, pero las manos nunca se van a soltar. Entonces te vas a estar sosteniendo de las manos siempre, y así es como debemos de hacer, y es yo creo que en lo que menos nos fijamos, porque también hasta es una cuestión generacional, ¿no? Vienen los papás, ¿y de qué familia es? ¿Y de qué trabaja?
1: ¿Quién lo trajo al mundo?
2: ¿Y tiene dinero? Porque eso
1: ¿cuánto gana?
2: ¿Cuánto gana?
3: ¿Te va a ofrecer, no?
2: Sí, sí.
1: Pero fíjense, bueno, no sé, Diego, yo pienso, por ejemplo, en que hablando de estos incels o hablando de cómo de verdad ahorita estamos tan desfasadas y desfasados, desafortunadamente, y muchas veces los hombres tienen justo este como este panorama de cómo ser exitoso y entonces... De repente nos lo presentan y nosotros les decimos, no, es que la verdad es que eso es lo que nosotros ya no queremos. Y entonces ya no saben para dónde irse. Entonces justamente habría que preguntarse, bueno, es que existe un manual, ¿no? Para ser exitoso, como lo que vemos en redes sociales. Y yo creo que la respuesta es, lo único es trabajar en ti mismo, en ti misma, ¿no? Y darte cuenta de cuáles son ahora sí que tus áreas de oportunidad.
2: Ser auténtico, ¿no?
1: Y pues, sí, ser auténtico, pero ir un poquito más allá, Martín. O sea, creo que lo que tú dices, nosotras les estamos esperando. O sea, estamos esperando a que los hombres de repente se sienten y sean responsables con sus vidas, sí, que sean honestos, que sean responsables afectivamente, que trabajen sus heridas de infancia, porque muchas veces, o sea, yo entiendo, yo no les echo la culpa del todo, ¿no? O sea, a ver, crecimos en una ambiente machista y digo, pero ¿saben qué? Ya es momento de cambiar.
2: Sí, ¿no? Y hay que reconocer que nos comportamos muchas veces como niños.
4: Claro.
2: No maduramos y estamos buscando en la pareja una mamá.
1: Pero para eso tenemos, por supuesto, a hombres responsabilizándose de su vida, claro.
0: Sí, yo creo que eso es también una de las cosas que creo que pueden nutrir mucho estos procesos de cuestionamiento. No vivirlo solo, porque yo creo que también muchos de estos malestares, estas frustraciones de muchos hombres cuando dicen, oye, pero ¿cómo que yo no puedo ser el fuerte, exitoso, dinero, con coche, con casa, con todo, y me siento enojado, me siento frustrado? Ahí, yo creo que ahí es el punto de inflexión donde se puede hacer algo y decir, primero, pues validar ese malestar. Porque también es cierto que si adoptamos una postura de, no, pero es que tú y tú, y es tu culpa, o sea, sí hay que responsabilizarse de lo que nos toca, pero también hay que crear espacios donde podamos darle cabida a esos malestares, y yo creo que ahí, ahora sí, como comercial,
1: sí, no, de
0: por
1: todo
0: ejemplo, hombres responsabilizándose de su vida, claro, es un espacio donde precisamente se pueden hablar de estas cosas, ¿no?
1: Claro.
0: O sea, a veces yo creo que tenemos también estereotipado la figura del hombre deconstruido, y que genera resistencia también, ¿no? Porque dices, no, hombre, o sea, voy a ir y me van a empezar a echar la culpa y me van a empezar a leccionar moralmente y me van a decir...
1: Para nada es eso.
0: Para nada. Y yo, o sea, al contrario, es como, ven y hablemos.
2: Y Diego, y empezar por nosotros mismos, ¿no? Claro. Primero, como hombre, reconocer nuestro valor, también querernos nosotros primero y decir, a ver, tengo esto, soy así, y entonces ya una vez que yo también me acepte, porque muchos no nos aceptamos como somos, entonces si tú no te aceptas, ¿quién te va a aceptar? O sea, nadie, ¿no?
1: Y una vez que detectamos, pues empezamos a trabajar, porque aparte finalmente, o sea, no nada más es para estar con nosotras, más bien es para poder vivir tranquilos, felices y en paz, que eso es lo más importante.
0: Sí, ahí por ejemplo me hiciste pensar, a veces cuando estamos en las sesiones en los grupos, los cambios, por ejemplo, había una persona que decía, es que yo voy a cambiar y voy a dejar de tomar y voy a hacer todo esto para apantallarla y que como que me acepte otra vez y que la cosa siga fluyendo. Y decimos, o sea, pues sí, qué bueno que estás cambiando, pero valdría la pena decir, pues primero para ti.
2: Cambia por ti, claro.
0: Cambia por ti y eso.
3: Ya como consecuencia.
0: Pudiera ir entonces viéndose esos beneficios de pensarte a ti, repensarte, cuestionarte y aceptarte también en un ejercicio, pues sí, como de amor propio, cuidado, desde la no violencia, ¿no?
3: Dieguiño de un nacimiento, por favor. Redes sociales, formas de contacto, ¿qué días nos reunimos en nombre responsabilizándose de su vida?
0: Claro que sí, pues HR Vida, nos van a encontrar en Facebook, en Instagram, como Hombres Responsabilizándose de su Vida Jalapa. Nosotros tenemos sesiones los miércoles en el Centro de Integración Juvenil, ahí por el Museo de Antropología, los miércoles a las 5:30, todos los miércoles, llueva, truene o relampague. Ahí vamos a estar los viernes de forma virtual, de 11 a 1. Y los sábados en Coatepec, en el DIF de Coatepec.
1: ¿A qué hora?
0: A las 4 de la tarde.
3: Ya, de ahí te vas a echar un hot dog al parque. Un esquite, nieve, hamburguesa.
1: Muy bien. Diego Galicia, un placer tenerte aquí, como siempre. Muchas gracias. Regresa pronto porque nos hace mucho bien todo lo que...
2: Nos quedamos pensando.
1: Yo sí me quedé pensando. Se trata, claro. Qué bueno. Muy bien, pues muchas gracias, Diego. Es momento ya de despedirnos. Nos vamos ya con una canción que dura como 7 minutos. Así es que, bueno, para que nos dé tiempo, queridísimo Erasmo.
2: Pero la cantas.
1: Muchas gracias. No voy a cantar.
2: Sí, como en el karaoke.
1: Regáleme tus estampas.
2: Ya vio.
4: Qué fuerte.
1: Que pasen muy feliz día y aquí les esperamos el día de mañana, compañeros, compadres exóticos.
2: Y nosotros continuamos.
1: Ya nos vamos.
3: Ya nos vamos con Hotel California y nosotros
2: volveremos.

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1: Que el resto de tu día sea tan bueno como la mejor parte del programa.
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0: En Radio Más son las 10 en punto.
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0: En Radio Más son las 10 con 30 minutos.
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0: En Radio Más son las 11 en punto.
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0: En Radio Más son las 11 con 19 minutos.
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7: El Centro de Estudios y Pronósticos Meteorológicos del Estado de Veracruz, a través de Radio Más, presenta el estado del tiempo para las próximas 24 horas.
8: La semana comienza con ambiente caluroso en gran parte del estado. Por las tardes y noches esperan lluvias ligeras a moderadas, con tormentas aisladas principalmente en zonas montañosas y en las cuencas del sur. Además, predominará viento del noreste, este y sureste de 20 a 35 kilómetros por hora, con rachas más fuertes en costas y áreas de tormenta.
7: El pronóstico meteorológico del estado de Veracruz es un servicio de Radio Más.

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1: ¿Qué tal? Buenos días a todas, a todos. Si no, no veo. El día de hoy en la rueda de prensa, como siempre, le pedí a la secretaria de Protección Civil, Lupita Osorno, que nos informe sobre el operativo de vacaciones de Protección Civil, que ya inició desde la semana pasada, pero que nos haga una reseña. Lupita.
2: Muchas gracias, gobernadora. Con su permiso, buenos días a todas y a todos. Como bien lo dice la gobernadora, empezamos el operativo de despliegue de zonas vacacionales, principalmente en las costas, pero no nada más en las costas. Este operativo se va a llevar a cabo del 16 de julio al 31 de agosto, en coordinación con las Fuerzas de Tarea Federales, Ejército, Marina, Guardia Nacional, la Secretaría de Seguridad Pública, Salud y también con apoyo de los ayuntamientos que tienen una vocación turística, pero prácticamente todos están desplegados en este enfoque. La que sigue, por favor. Bueno, pues el objetivo es coordinar las fuerzas de tarea de manera coordinada para tener condiciones seguras para las personas que nos visitan o que aprovechan este espacio de verano para disfrutar de las bellezas del estado de Veracruz. La que sigue, por favor. Bueno, respecto a la Secretaría de Protección Civil, tenemos un despliegue que se fortalece los fines de semana en todo el estado, desde Pánuco hasta Coatzacoalcos. Esto se agrega al despliegue que ya tenemos y en apoyo a los sistemas municipales de protección civil, agregamos equipos de coordinación que nos ayudan pues, a hacer recorridos, a hacer brigadeos, a hacer recomendaciones básicamente. La que sigue, por favor. Estas son algunas de las acciones que llevamos a cabo, además del operativo de rescate netamente, tenemos unas brigadas que se acercan a las personas que nos visitan para recordarles algunas recomendaciones de autocuidado, algunas explicaciones sobre cómo meterse de manera segura, hasta dónde y demás, y nos ha ido muy bien con esos brigadeos en costas. Nada más como para cálculo, que justamente hablando con la gobernadora decíamos que este año esperamos que aumente mucho más, tenemos más de 500,000 de visitantes en costas. Este es el dato del 2025, entonces este año esperamos superar bastante esa cantidad, específicamente por lo que se ha visto los últimos dos fines de semana. La que sigue, por favor. Bueno, el plan de acción se maneja por sistema de comando de incidentes a partir de puestos de mando. Los equipos de la Secretaría verifican y coordinan con los sistemas locales pues las instalaciones del puesto de mando, las medidas de seguridad y demás. Y también se hacen los recorridos para emitir recomendaciones. ¿La que sigue? La Secretaría de Seguridad Pública también tiene un despliegue muy importante, casi 900 elementos que se agregan también a los cuerpos de seguridad que están en la zona, en diferentes perímetros. Estos son los principales despliegues desde que se coordina, no es nada más donde están los elementos, sino desde estos centros urbanos se coordina el despliegue de la Secretaría de Seguridad Pública en apoyo con los centros de mando, tanto el C4 como el C5. La que sigue, por favor. En un primer nivel de seguridad, pues llevando a cabo estas acciones más bien preventivas, de acercamiento a las turistas y también de rescate acuático por medio del agrupamiento marítimo y el monitoreo de cualquier evento que se produzca. La que sigue. En este primer círculo de seguridad, muy cercano a quienes nos visitan, tienen acciones de prevención, de proximidad y también de atención y respuesta inmediata a las emergencias. La que sigue, por favor. También trabajamos con la Secretaría de Salud, que nos apoya pues, a revisar y verificar todos los sistemas de sanidad, tanto en costas como en algunos lugares de expendio de comida y demás. La que sigue, esto por medio del despliegue de las jurisdicciones sanitarias que tenemos en todo el estado. Todas las jurisdicciones sanitarias se encuentran activas en este verano, también los fines de semana, pues para apoyar en cualquier tarea que se requiera. La que sigue, por favor. En total, tenemos casi 1,000 elementos desplegados de manera de reforzamiento al trabajo que ya se lleva a nivel local, más de 100 patrullas, camiones de ataque rápido, los equipos equinos, los equipos caninos, drones y ambulancias y lanchas que también son muy útiles en esta temporada. ¿Sería cuánto, gobernadora? No sé si hay alguna pregunta o algún comentario, quedó pendiente.
1: Sí. Lupita, nada más aquí checa que el helicóptero que está en Veracruz esté disponible para las operaciones de protección civil. Lo está usando la Secretaría de Seguridad Pública, pero que tengan ahí también el helicóptero. Muy bien. Bueno, pues ante esto vamos a iniciar con las preguntas. La compañera, atrás.
3: Buenos días, gobernadora. Rosalinda Morales, de Noticias La Fuente. Dos preguntas. Una es en relación a este juicio de desafuero que está transcurriendo en el Congreso del Estado. No sé si usted vio el desplegado del Partido Movimiento Ciudadano, en donde ellos expresan pues que se apegue toda la legalidad, y ellos aducen que pudiera estarse dando alguna persecución política contra sus alcaldes, toda vez que algunos fueron invitados a formar parte de las filas de Morena, y bueno, ellos hacen el comentario de que algunos no accedieron y están en entredicho, curiosamente o coincidentemente están en entredicho dos de estos alcaldes que no accedieron. Y bueno, también mencionar que en este juicio de desafuero también están algunas personas ya opinando, como el alcalde que dice, el de Ixcoatlán del Sureste, que se dice sorprendido por esta acusación. También está, ayer entrevistaron a la mamá de Roxana, que al parecer ese es el caso por el cual señalan al alcalde de Ixcoatlán. Y bueno, ella de forma general pedía que no haya chivos expiatorios, decía en esta entrevista. ¿Cuál es su postura, gobernadora, ante esas declaraciones de Movimiento Ciudadano y también del líder moral de este partido, Dante Delgado?
1: Yo he dicho que voy a ser muy respetuosa del debido proceso. Esto corresponde a la Fiscalía. La Fiscalía hace trabajos de investigación en todos los casos, en todos. Y la Fiscalía es quien pidió directamente esto al Congreso, y en su momento será la Fiscalía y el Poder

0: Uno de los temas y un ejemplo es la bursatilización. Fueron los 199 municipios de todos los partidos, aquí estuvieron. Se hablaron con todos por un tema que beneficiaba a Veracruz y a sus municipios. Nosotros aquí no estamos con politiquerías. Esto está en la zona o en la arena del Poder Judicial y de la Fiscalía. Y para cualquier asesinato, cualquier tema, sea quien sea, sea un político o no sea político. Nosotros todos los días en la mesa de seguridad hablamos, por ejemplo, miren, hoy vemos viernes, sábado y domingo. El viernes tuvimos 0 homicidios dolosos. Por lo general, los fines de semana, yo siempre digo, a ver, pues no podemos limitarle a la gente a fiestas o lo que sea, pero cuando hay alcohol de por medio, siempre tenemos riñas, entre otras cosas. Del sábado al domingo tuvimos 3 homicidios dolosos. Uno pasional, otro está en investigación y otro de narcomenudeo. Del domingo al lunes, fíjense, tuvimos 4. Uno fue riña por alcohol, otro fue hurto, robo, por robo, los delincuentes, otro fue por narcomenudeo. O sea, lo vamos viendo en la mesa de seguridad. Y no nos estamos fijando si es de un partido, si es de otro, o sea, son delincuentes. Son delincuentes y las líneas de investigación que hace la Fiscalía, pues que sea la línea de investigación. Cuando es alguna persona relacionada con mi partido, ¿qué decimos? Que se investigue hasta las últimas consecuencias, sea quien sea. Si actuó mal, tiene que pagar su responsabilidad. Así deberían de ser todos los partidos. Así deberían de ser, sea quien sea.
1: ¿Hace mal Movimiento Ciudadano en defenderlos?
0: No, allá ellos. Cada quien es responsable de sus dichos, de sus actos y de sus decisiones. Cada quien. Entonces, yo ahí no me meto y vamos a esperar. Fíjense el caso de la señora de Nanchital. Van como 7, 8 y en la cárcel. Es toda una madeja, terrible, terrible. Bueno, pues está la Fiscalía trabajando. Desde el primer momento, y entró la Fiscalía General de la República, están las dos fiscalías. No nada más es la Fiscalía General del Estado, están trabajando las dos fiscalías, está bien. Y que se investigue, o sea, quien sea. No, de ninguna manera, aquí no se persigue a nadie.
1: Okay.
0: A nadie. En mi gobierno, lo dije desde un principio, hay respeto a la libertad de expresión, demasiado. Okay. Porque a veces publican mentiras, de veras, y yo veo y digo, bueno, pues cada quien. Yo no me voy a entretener en eso porque yo tengo mucho trabajo.
1: Claro.
0: Tengo mucho trabajo, pero en este tipo de cosas… Pues no, que se investigue.
1: Ok, tengo otra segunda pregunta en relación a un caso de una queja ciudadana de padres de familia de la Escuela Miguel Sánchez Oropesa Matutina y Rafael Ramírez en el municipio de Huatusco. Uh-huh. Ahí, esa escuela, se vienen realizando trabajos por parte de espacios educativos en la infraestructura desde hace 4 años y no terminan. Uh-huh. Y este inicio vacacional les dijeron a los padres de familia que ya no van a poder terminar esa escuela o esa obra porque ya no hay dinero. Ellos están pagando 25,000 pesos mensuales de una área donde van y toman clases los niños y ellos dicen ya no podemos sostener más este costo y queremos saber por qué paró la obra y por qué todavía no la han terminado a 4 años. Es en el municipio de Huatusco.
0: Qué bueno que me lo comenta. La obra se va

0: terminar, no sabía yo de esto, y es más, yo voy a ir porque esa es mi función. Yo ando en todo el estado supervisando obras, escuchando a la gente, apoyando a los municipios, y voy a ir a ver esto. Muy bien, la compañera ahí adelante, ahí vamos.
1: Buenas tardes, Quetzali Carolina, sí. ¿De qué noticias? Sí. Gobernadora, del mismo tema que mi compañera mencionó, usted en 2025, antes de, bueno, cuando se desarrollaban las elecciones, señaló que habían candidatos de MC relacionados con la
0: delincuencia. Con antecedentes, con antecedentes.
1: Así bueno, gobernadora, no dio usted nombres. Así mi pregunta es, en esta lista que usted tenía o tiene, aparecen estos dos que ahora están señalados por presuntamente por pues desaparecer a personas. ¿Hay algunos otros que hayan ganado y que usted tenga conocimiento de que están gobernando municipios? Esa sería la primera pregunta.
0: Miren, yo lo comenté que en Morena pasaron a todos los precandidatos por la Plataforma México. Antes de que Morena designara candidatos, pasaron por Plataforma en México a nivel nacional, porque eso lo trae el partido. Y ya cuando designaron a los candidatos, pues ya habían pasado un filtro muy importante. En esa ocasión yo comenté que había personajes con antecedentes y no voy a contestar su pregunta porque estaría incidiendo en una investigación que va en el curso. Y no puedo contestar.
1: Pero hay más, esa no,
0: puedo.
1: Pero hay
0: vamos,
1: más.
0: Yo claramente lo dije, pero ustedes son profesionales en la investigación, investiguen.
1: Pero es que usted hace comentarios y no los termina de no. dar. Y aquí en la pregunta, el tema tiene que ver con el siguiente. Si había antecedentes, ¿por qué se les permitió llegar a gobernar? Y se estaría esperando entonces que algunos otros… personas que gobiernan municipios también cometan presuntamente delitos.
0: Miren, esto es importante porque se ha dicho en la Constitución mexicana, todos los mexicanos podemos votar y ser votados. Ese es un derecho que tiene cualquier persona. Hay que meterle a la Constitución pues ciertos filtros con lo que estamos viendo, pero constitucionalmente en este momento, cualquier persona que no esté preso puede estar en un cargo. Eso no es de mí, no es una cosa que a mí me corresponda. Entonces yo creo que cada partido político tiene una responsabilidad, es lo único que puedo decir.
1: Un tema social, gobernadora, un tema social.
0: A ver.
1: En el CAE, en el CECAN, perdón, sí. En el Centro de Cancerología, hay un espacio que tiene LEPASH, que es una asociación que apoya a personas con cáncer.
0: Sí.
1: La gente se queja porque medio litro de agua se los venden en 20 pesos. Afuera, medio litro de agua cuesta por muy caro 10 pesos. Aquí me gustaría saber si el espacio se lo cede la Secretaría de Salud de manera gratuita, porque es un espacio dentro, si se lo cede de manera gratuita, si les cobran o cómo está esta parte que LEPASH tiene este espacio y que vende pues a sobreprecio productos para personas de verdad de escasos recursos.
0: Le voy a pedir a Mariela, a la doctora Mariela y al doctor Roberto Ramos Abolor que vayan al CECAN a ver eso. Pues eso está mal. Para empezar no les deberían de vender, deberíamos de tener agua para la gente que llega ahí, enferma o sus familiares. Deberíamos nosotros de tener agua para darles, ni siquiera para que lo compren más barato. Entonces, seguramente me está escuchando la secretaria de Salud, para que vaya, qué bueno que me lo comenta.
1: Abusando de su tiempo, sí. La tercera pregunta ya. Gobernadora, hay un tema interesante para mí,
0: sí.
1: Espero que para usted también, sí. Para el gobierno, y tiene que ver con el tema del fútbol.
0: Ajá.
1: Hay un laudo que ya ganó el que antes se encargaba de los tiburones rojos del Veracruz, y es un laudo que está esperando que le cubra el gobierno del estado. Ellos dicen que ya hay un caso que lo tienen a nivel internacional y que si no se cubre este laudo no se debería poder jugar en el estadio de fútbol. Si se juega, ellos van a recurrir nuevamente a los tribunales internacionales y entonces se puede vetar de forma definitiva a Veracruz.
0: ¿Quién dijo eso?
1: Los que llevan el caso, los abogados que llevan el caso de este personaje que antes se encargaba del equipo de fútbol. El laudo laboral ya llegó a la última instancia, ya no hay más, jurídicamente ya lo ganaron. Y tendría la obligación gobierno del estado de pagarlo, cumpliendo con las obligaciones.
0: Mira, vamos a ver con los jurídicos. ¿Y qué digo yo? Diálogo, diálogo y diálogo.
1: Ellos dicen que nosotros, lo han intentado y que no aceptan ustedes dialogar con ellos.
0: No es cierto. Eso no es cierto.
1: De este mismo tema…
0: No sé quién dijo eso, ¿eh? Usted no me está dando fuentes, eso es lo que usted está diciendo.
1: Los abogados no, tienen pues, un no equipo sé. De abogados, ver, y ellos insisten en que se han acercado con usted. Y este mismo tema, gobernadora…
0: No es cierto.
1: Yo se lo voy a publicar así, tal cual me lo está comentando. Yo le comento lo que ellos también nos dijeron a nosotros cuando los entrevistamos.
0: ¿Cuándo lo entrevistó usted?
1: La semana pasada. La semana pasada.
0: ¿Nombres? ¿Qué abogado es?
1: El abogado encargado, yo le doy el nombre, no lo recuerdo, en un minuto le doy el nombre.
0: Porque si no,
1: lo
0: cualquier
1: recuerdo.
0: Abogado va a decir
1: no,
0: que es de él.
1: Aparecen en el laudo, aparecen los abogados ahí y usted. Y de hecho, hasta donde tengo entendido, se supone que hay diputados que le han hecho saber la información a usted, es lo que tengo conocimiento. Pero de este mismo caso, gobernadora, también está embargado unos terrenos del World Trade Center, donde usted anunciaba que ya se va a iniciar a construir, pero son terrenos embargados.
0: No es cierto, ya sé de qué me está hablando. Y no son esos abogados, esos son otra cosa.
1: Okay.
0: Esos son otra cosa. Miren, todos queremos que regresen los tiburones. Yo también quiero que regresen los tiburones. Diálogo. Diálogo y más diálogo. Y estamos dialogando, es lo único que le puedo decir. Estamos dialogando. Por eso hay que ser serios. Hay que ser serios. Y yo tengo que resolver todos los temas que se presentan en el estado, del tema que sea. Esa es mi obligación y mi responsabilidad. ¿Cómo? Pues como lo vayamos resolviendo de la mejor manera para Veracruz. Siempre pensando en lo mejor para Veracruz. De lo demás, no. A ver, hombre.
2: No. ¿Con quién?
0: No.
2: ¿Quién, perdón?
0: Sí, adelante.
2: Nombre y medio.
3: Ricardo Ramírez Juárez, del portal en privado veracruz.com.mx. Señora gobernadora, muy buenos días. Le quiero plantear dos acciones suyas de la semana pasada que han tenido un impacto social muy importante y que han sido muy bien recibidas por la población. La primera, gobernadora, el tema del CRIT en Minatitlán. El viernes 25, usted estuvo en Minatitlán, donde dio el arranque oficial al boteo para los 427 millones de pesos que se necesitan para la construcción del Centro de Rehabilitación e Inclusión Infantil Teletón, el CRIT. Usted anunció que si se cumple la meta, como estamos seguros que se va a lograr, la construcción arranca el 11 de octubre de este mismo año. Un CRIT que no solo beneficiará a Minatitlán, sino a todo el sur sureste de Veracruz, Oaxaca y Tabasco, y que miles de familias esperaban desde hace años. Yo le quisiera preguntar, señora gobernadora, ¿cómo va a ser la mecánica de este boteo? ¿Quiénes se van a sumar? ¿Y qué mensaje le da usted a esas madres principalmente que son las que cargan con esos niños y padres que tienen un hijo con discapacidad y que hoy ven en ese CRIT la esperanza de tener terapias dignas sin tener que viajar tantas horas hasta el CRIT de Tuxtla Gutiérrez, Chiapas? Y la segunda, gobernadora, que me parece que retrata muy bien su estilo de gobernar a ras de suelo. Había una demanda muy sentida de padres de familia de la localidad de Barranca Grande, en el municipio de Ixhuacán de los Reyes, donde la escuela primaria presenta un deterioro grave con dictámenes de riesgo de derrumbe que ponía en peligro a los niños. Muchos gobernantes hubieran mandado un oficio o a un subordinado. Usted fue personalmente a supervisar el inmueble y ahí mismo tomó una decisión inmediata y responsable, salvaguardar la integridad de los niños y trasladarlos temporalmente a la escuela de Barranca Nueva. Es una acción que se le tiene que reconocer públicamente, gobernadora. En este sentido, preguntarle, ¿qué sigue ahora para los niños de Barranca Grande? ¿Cuál es la instrucción que usted ya dio para que tengan una escuela nueva, digna y segura? ¿Y en cuánto tiempo su gobierno les podría estar entregando estas nuevas instalaciones? Gracias, señora gobernadora.
0: Mire, lo del CRIT de Minatitlán es lo máximo, es lo máximo. Les estoy diciendo que yo vengo, pues yo tengo que arreglar cosas, tengo que trabajar a favor de Veracruz, estar resolviendo pues situaciones, atrasos. ¿Y qué tenemos que hacer? Pues lo que es nuestra obligación. Comenté que tenemos un centro de rehabilitación en Poza Rica. Atiende a todos nuestros niños y niñas del Totonacapan y de la Huasteca, incluso niños y niñas de Jalisco, de Hidalgo, perdón, se cruzan para recibir a la semana su terapia. Aquí en Jalapa está el CRISBER, que es muy grande. Este centro es muy grande, muy bien hecho, está muy bonito. Se atiende a la gente de la zona del centro. Está muy bien. Y en Veracruz Puerto está otro centro de rehabilitación que es de una sociedad civil. También ya fui, voy a regresar, donde se atienden a nuestros niños de la zona de Veracruz, Boca del Río, Altas Montañas, de los que llegan allá. Pero faltaba el sur. Y el sur, pues tenemos Minatitlán, Coatzacoalcos, toda esa zona donde por años la industria pues tiene contaminación, etcétera. Pero tenemos la sierra de Zotiapan, la cuenca, los Tuxtlas, la zona del Istmo, y se lo solicitamos a Teletón. Teletón tiene el expertise de esto, tiene 30 años en esto, certificado a nivel mundial. En cada estado donde tiene, son centros donde han atendido ya casi a 1 millón de personas en todo el país, donde se tienen atenciones, donde le cambia la vida a una familia que tiene a un pequeño, a una pequeña, que necesita terapia. Entonces, solicitamos, hicimos todo el trámite, no crean que fue un tema fácil, pero estuvimos cubriendo. Si tenemos un terreno, la solicitud, piden un decreto, vamos a hacer el decreto. Yo pedí que fuera un decreto como el de Tamaulipas, que se hizo hace 2 años. Me mandó el gobernador las condiciones del decreto que se había firmado en Tamaulipas. Todo eso es maravilloso. Es maravilloso. Cuando recibo la carta donde es aceptada la solicitud, me decía el de Poza Rica, el encargado de Poza Rica, que a veces ellos en la fundación se tardan hasta 3 años. En decidir en qué estados van o dónde colocan. Y aquí pues nosotros empezamos desde enero, febrero, y pues a 6 meses nos dan la designación. Bueno, pues vamos a votear con los botes en todas las delegaciones, en todo Veracruz. Se necesitan 426 millones, que fue lo último del año pasado, más un peso. E invitar a la gente. Hoy tenemos la fortuna de que el CRIT o el Teletón 2026 sea para Veracruz, para la zona sur, para nuestros niños y niñas del Istmo, de esa zona que requiere tanta atención y apoyo. Es lo máximo, para mí es lo máximo darle seguimiento a esto, invitar a toda la gente. Un peso es bien importante, como aquel que puede dar miles o que puede dar millones. Hoy los veracruzanos somos solidarios y pues vamos a trabajar para que el 10 de octubre entregan el CRIT de Colima, que fue hace 1 año. Y ahí se anuncia el CRIT de Minatitlán, a la hora de, pues, de que se logre la meta, nos vamos a aplicar para que lo entreguen en octubre del 27. Ese es maravilloso, de veras. Estuvimos en Minatitlán y ver la cara de los niños y de las niñas y de los papás. Había un papá que me decía, yo tengo tanto tiempo yendo a Tuxtla Gutiérrez a las terapias, y le dije, un año más nada más, un año más, ya después los van a atender en casa. Imagínense, eso es bellísimo, eso es bellísimo, y eso es invitar a todos los veracruzanos y veracruzanas que nos apoyen. Son nuestros niños y niñas y jóvenes que van a recibir de la zona de Soteapan, de los Tuxtlas, de Cosamaloapan, de la zona sur, del Istmo, porque va a ser hasta de Matías Romero, de Juchitán, porque les queda cerca también a los pequeños y pequeñas de allá que lo necesiten. Entonces, la invitación abierta, va a estar en delegaciones, en oficinas, pero también en supermercados. Vamos a hablar con la tienda Chedraui, con Sorianas, donde están, para que estén las alcancías y la gente que así lo decida, pues pueda apoyar para que se haga una realidad esto. Entonces, eso es maravilloso. Y lo de Barranca Grande, pues es un compromiso. Mientras yo hacía campaña, cada vez que subía para esa zona de Jico hacia arriba, me esperaban en una esquinita los pobladores y me pedían la escuela. 30 niños que no tenían clases porque la escuela está en una zona de riesgo, está exactamente en una barranca donde hay deslaves. Me había dicho Lupita, o había pensado yo que era una zona sísmica, me dijo, son deslaves que ocurren ahí entre las dos, y ahí en medio está la escuela. Entonces, hablando con los papás, van a Barranca Nueva, otra comunidad que está cerca. Entonces, pero hay niños que no suben a Barranca Nueva. Entonces, el acuerdo fue que vamos a comprar unos autobusitos tipo Sprinter, una cosa así, para que todos los días suban y bajen los niños a las escuelas. Ya tiene la comunidad a 2 choferes. Entonces, en el caso del kinder, van a subir y cada semana una mamá va a ir acompañando a todos los niños para dejarlos, esperar a que salgan y regresen. A la siguiente semana va otra mamá. O sea, así se programó, y para va otra camioneta donde van secundaria y primaria, también de los niños que hace falta. Entonces, sí lo aceptaron, y un camino que me habían pedido, ahí estaban los compañeros. Los compañeros que me lo solicitaron son adultos mayores. Ahí está la foto donde ellos me estaban esperando cada vez que yo subía, adultos mayores. O sea, ellos me solicitaban por los niños, ya ellos serán abuelos. Eso es bien importante. Y yo había dicho, sí, regreso, déjenme avanzar. Entonces, fui a verlos, también fuimos a un camino Sacacosechas, hablar con el presidente municipal de Ixhuacán de los Reyes, porque me dio una lista de varias cosas, a ponerme de acuerdo. Miren, él es del PRI, el de Ixhuacán de los Reyes es del PRI, y ahí anduvimos caminando con él y ya vimos varios temas que hay que ayudar, también esa zona preciosa, de las zonas preciosas que tenemos. Entonces, pues bueno, en eso estamos trabajando. De este lado, a ver…
4: Óscar Olvera, DMX, Noticiero, sí. Gobernadora. Te quiero consultar sobre el tema de la fábrica de negocios. Uh-huh. En 2 semanas se realiza en Veracruz.
0: Sí.
4: ¿Sabes si tiene avances sobre el número de negocios que ya tienen amarrados, reuniones? Y le toco el tema en paralelo, porque se da también de la mano el cierre con Walmart para poder colocar productos veracruzanos de medianas y pequeñas empresas en las tiendas y poder atenderlos como unos posibles proveedores. Y en paralelo también trabajando, la Secretaría del Trabajo lleva los pequeños mercaditos de pequeños promotores, uh-huh. Ahorita fue en Sotavento la semana pasada,
0: sí.
4: Y cuestionarle cuál va a ser la estrategia justamente para la pequeña y la mediana empresa por parte del gobierno del Estado, sí, para impulsarlo.
0: Miren, esto de la fábrica de negocios es parte de lo que nosotros ya empezamos con el apoyo a la palabra. El apoyo a la palabra, nosotros bajamos directamente desde el año pasado, ya tenemos más de 15,000 apoyos directos con grandes resultados para personas con pequeños negocios. A diferencia de lo de la fábrica, nosotros no es crédito, nosotros no les damos ahí para que se endeuden, ni intereses ni nada. Es un apoyo que da directo el gobierno del estado, y si quieren un segundo apoyo, regresan el primero, que es de 7,000 pesos, el que se les dio el año pasado, y se les da un segundo de 12,000. Es apoyo directo. Y sí estoy sorprendida porque casi el 50% ha regresado para pedir el segundo apoyo, desde personas que trabajan en estéticas o manicuristas, hasta las que tienen un pequeño negocio de comida, o la de las mermeladas, o el carpintero. Entonces, esto es más o menos parecido. Lo está viendo directamente Ernesto Pérez Astorga, le dije que sí, que se apoyara, pero que checara bien, porque si es un crédito, no vayan a someter a las personas también a un estrés de que tengan que pagar intereses y esos temas. Entonces, ver de qué manera se le apoya, como este tipo de, pues de negocios que nosotros empezamos con el apoyo a la palabra. Y lo de Walmart, sí, agradezco mucho a la cadena, al igual que con Chedraui, al igual que con Soriana, pero ahora con Walmart, para meter los productos veracruzanos bajo hecho en Veracruz, que ya la marca ya está avanzando, y esto también lo trabajó la Secretaría de Desarrollo Económico. Y con la Secretaría del Trabajo me manda cada mes las ferias del empleo que tenemos. Creo que este mes de agosto o este mes a finales los acompaño a una feria del empleo que realiza la Secretaría del Trabajo para ver las empresas que están solicitando mano de obra o personal especializado y la gente que se registra. Es muy buena iniciativa, las ferias del empleo se hacen desde hace mucho tiempo y pedí a la Secretaría del Trabajo que continuaran con ellas. Entonces, sí, estamos en eso. Muy bien. A ver, la compañera.
5: Buenos días, gobernadora. Soy Verónica Huerta y trabajo en Grupo MS Multimedios de Martínez de la Torre. Gobernadora, el sábado una tortuga macho de 300 kilos y de 2 metros aproximadamente murió a causa de que la golpeó una lancha quedó en el municipio de Nautla. También el sábado o el domingo, nos enteramos el domingo, murió otra tortuga también por golpes en el municipio de Tuxpan. Está la fotografía también. Preguntarle qué acciones puede hacer la Secretaría Estatal del Medio Ambiente para poder proteger las tortugas. Los habitantes de esta zona proponen que por lo menos en estos días, en estos días que vienen tantos vacacionistas, sí, que, y además son época en que las tortugas desoban, pues que las cuiden y bueno, sí, lo que sí se pudiera hacer, por favor. Eso es un tema, gobernadora, y si me permite, si puede contestar la Secretaría de Protección Civil o el gobierno de Veracruz que usted representa, con respecto al municipio de Ilamatlán, que se deslavó un cerro y cayó sobre un río. Los ciudadanos pedían pues que fueran a quitar la tierra del río porque cuando lleguen las lluvias se va a desplayar y bueno, habrá inundaciones para esa comunidad de Ilamatlán.
0: Gracias, sí, sí, lo tenemos en el radar. Mire, lo de las tortugas, por supuesto, hay un programa en esta época de desasolve que tiene la Secretaría de Medio Ambiente y la Procuraduría de Medio Ambiente para la protección de las tortugas. Entonces, pues les vamos a decir que tienen que reforzar. Sobre la tortuga que me comenta de Martínez de la Torre, donde aparece Nautla, también vamos a ver. ¿Qué estamos haciendo en la zona de, cerca de la zona de Nautla? Creo que es en Chachalacas. Me fueron a ver los pescadores. Los pescadores traían problema por el tema de que ya está muy ensolvado y que no podían sacar las lanchas porque ellos se dedican a la pesca. Hicimos un programa con la CAEP y también con la Secretaría de Medio Ambiente y estamos desensolvando el canal de navegación, ya están ahorita, hay una draga que tiene CAEP que está abriendo el canal de navegación para que la lancha pueda salir. Está relativamente cerca de Nautla. Le voy a decir a Mariela y al procurador que vayan a ver esa zona por el tema esta de la tortuga. Igual de Tuxpan. Sí, igual de Tuxpan. Hay un programa ya permanente, pero sobre todo en la época de Sasolve. Entonces vamos a fortalecerlo. Qué bueno que lo mencionó. Ese por un tema, el otro era de Ilamatlán. Sí, miren, en Ilamatlán, con la contingencia de octubre, hay una comunidad que se llama Chaltipa. Desapareció esa comunidad. Esa comunidad ya no puede instalarse ahí. La presidenta les ofreció, la presidenta Claudia Sheinbaum, les ofreció una reubicación. Ellos se movieron a Guayacocotla, porque ahí el INPI, que está trabajando con ellos, había ofrecido un terreno. Pero después el municipio de Guayacocotla consideró que ese terreno no es viable, porque también tiene temas ahí de forestales, exactamente, y le dijo, aquí no se puede. Se les ofrecieron otras opciones en Ilamatlán y en Guaya también, Ilamatlán y Guaya. Han tenido muchas reuniones. Este caso que usted me… ese es Chaltipa, no se puede regresar, y también hubo… hay un tema porque cambió el cauce del río, ¿sí? Cambió el cauce del río, no se va a poder. Y este otro es el que nos reportaron hace, el de Acatempa, ¿verdad? Sí, están ahorita máquinas allá, pero yo antes que nada le pedí a Protección Civil que evaluara, porque si va a seguir ahí un tema recurrente de deslave, pues no pueden estar. A ver, pásale, Lupita.
6: Sí, porque ya estuvo en esto. Sí, gobernadora, siguiendo sus instrucciones, la primera opción era pues poder mandar maquinaria, y maquinaria que está trabajando tanto de la SICT como de CIOP en la zona, entonces no iba a costar tanto trabajo. Lo que sí pedían era una valoración de Conagua, ya se canalizó a Conagua Golfo Norte para ver esa cuestión, pero sí hay que decir que en Atempa hay unos polígonos que están contempladas con la CONAVE y la SEDATU para reubicación, entonces no nada más es mover la tierra, o sea, es una atención general e integral que se está dando en esa zona.
7: También comentaba que ahí la presidenta municipal señaló que habían intentado extraer, evacuar a la población, que son 400 pobladores, y solo 200 aceptaron salirse. Después se regresaron. La situación es que el cerro se va a deslavar, entonces van a tener que reubicar a todo este pueblo.
0: Sí, tiene que ser la valoración de Protección Civil. Ante todo, hay que cuidar pues la vida de las personas. Si están en una zona de riesgo, se habla con ellas. Allá arriba ha estado trabajando el INPI, arriba en la sierra. Se les ha mostrado, la alcaldesa de Guayacocotla nos ha ayudado mucho para mostrar opciones donde se puedan reubicar. Guayacocotla tiene que atender a Guayacocotla, sin embargo, la compañera Araceli nos ha ayudado mucho, está haciendo un gran trabajo, y ella se dio la tarea de buscar en Ilamatlán, de buscar en otros lados donde ellos estén cerca de su zona, para proponérselo a SEDATU. Quien está haciendo allá las viviendas y quien las va a hacer es SEDATU. SEDATU ya empezó con Movimiento de Tierras, hacer casas prácticamente en Cuatzintla para los que se van a mover en Poza Rica. Y también en Álamo, ya hay terreno y también ya se empezó a trabajar. Eso nosotros como gobierno del estado nos metimos. En Ilamatlán el INPI pidió ellos coordinar eso con las poblaciones, tanto la presidenta como yo dijimos, está bien. Entonces, ellos van un poco retrasados por el tema del lugar, pero sí hay tres opciones que ya se les pusieron en la mesa y se hace en reuniones, no nada más se dice es aquí, se les hace una asamblea y ellos en la asamblea determinan si sí o si no. Lupita ha estado en las asambleas por parte del gobierno del estado y también el de Invivienda, los hemos mandado. Muy bien, a ver, adelante usted. Sí. Sí.
8: Marcos Cruz, de Portal Informativo, Revista El Tlacuilo. Gobernadora, el fin de semana hubo un accidente muy fuerte de motocicleta, grave, la persona falleció. Y tanto en carretera como en la ciudad se han incrementado los accidentes de moto. En este caso, de Cerro Gordo a Jalapa y de Cerro Gordo a Veracruz existe un problema. Hay bares a orilla de carretera que le llaman chelerías, uh-huh. Y si uno pasa el fin de semana principalmente por ahí, hay decenas de motociclistas bebiendo, uh-huh. Que no viven obviamente en Cerro Gordo, y después toman carretera en estado alcoholizado. Eso agrava los accidentes en ese tramo. En la ciudad existe otro problema, también se incrementaron ya los accidentes de motocicleta. Y aquí hay una cuestión, muchas empresas ofrecen un servicio de entrega del producto rápido. Algunos, digo, los que más ofrecen son 30 minutos, que de alguna manera es aceptable, pero hay quienes ofrecen tener el producto a los 10, a los 15 minutos, y eso convierte a los repartidores en personas que manejan de manera muy imprudente. No hay una reglamentación o no se aplica porque la motocicleta es un vehículo. Sin embargo, se le permite ir entre carriles, rebasar por la derecha y cosas básicas, asuntos básicos de vialidad que cada día están incrementando los accidentes. En la ciudad de Jalapa reportan, no sé, 5 o 6 accidentes los que se reportan en grupos de prensa, más lo que suceden y no se reportan. Esto va en aumento. Se hizo ya una campaña, usted hizo una campaña para revisar los papeles y todo, no sé si siga practicando, pero de alguna manera controló un poco esto. Eso es una pregunta. La otra, tuvo usted el acierto de quitar el acarreo de las grúas, que a final de cuentas era un negocio y muchos gobiernos le dieron vueltas, que no se podía y que había que gestionar. Usted, en un golpe de autoridad que se le reconoce, dijo, se acaban las grúas y se acabaron. ¿Sí? Eso en el tema estatal. Sin embargo, los tránsitos municipales lo siguen aplicando. Un ejemplo en la ciudad de Tuxpan, que acabo de viajar para allá, y siguen aplicando la grúa. Es un lugar turístico y los que menos saben de esta medida son los turistas. La población incluso comenta que ha bajado mucho el turismo en Tuxpan y una de las cosas que se lo atribuye es a este acoso por parte de tránsito municipal. Son las dos preguntas, le agradezco mucho.
0: Sí. La primera, la de el tema de las motocicletas. Claro que está reglamentado que nadie puede manejar ningún vehículo en estado alcohólico. Nadie puede. Punto número uno. Punto número dos. Ya implementamos nuevamente los fines de semana el alcoholímetro aquí en Jalapa, derivado a que vimos que había un incremento en accidentes de personas que el fin de semana se iban a tomar a donde fuera y luego se subían al vehículo. Ha resultado un éxito. Ha resultado un éxito. Ha bajado. Cerro Gordo. Ya hablé con el alcalde y le dije que tiene que revisar de favor los permisos. Los permisos. No puede estar dando permisos sin ton y son para este tipo de negocios. Cuando nosotros estamos trabajando para que nuestros jóvenes, para la seguridad, para el bienestar, para la salud, y no puede ir en una política pues diferente. Platicamos con el alcalde de Emiliano Zapata y le pedí que revisara si tenían permisos pues municipales. Ese fue número uno. Y lo de seguimos con el reemplacamiento. Un exhorto respetuoso a la presidenta municipal de Jalapa. Aquí Tránsito del Estado va a actuar sí o sí. Ve una moto con exceso de velocidad y lo vamos a agarrar. Igual, si hay tránsitos municipales, pues tienen que actuar. Un exhorto respetuoso a la compañera Daniela, quien está trabajando bien, quien se ha metido aquí a Jalapa a trabajar. pero es de todos. Es de todos. Eso es lo que yo hago como autoridad. Y vuelvo a preguntar, los que manejan, los motociclistas, los papás, si son jóvenes, pues que nos ayuden. Acabamos de poner la campaña Cuida a tus hijos. Cuida a tus hijos, esto es de todos. De todos, ¿eh? Entonces, pues sí lo vamos a hacer. Y lo de las grúas, hoy en la mañana en la mesa de seguridad, yo reviso personalmente cómo van los temas. Traemos más de 100 patrullas en todas las carreteras del estado. Entre la Guardia Nacional y la Secretaría de Seguridad Pública en 24 horas, son dos turnos. Y revisamos los lunes cómo vamos, cuidando las carreteras y todo lo demás. Y nosotros hemos cancelado todos los corralones y grúas que no tienen autorización y permiso para acarreo. El acarreo lo pide. Si se ponchó una camioneta o lo que sea y necesita arrastrarse, pues el C4, el C5 tiene una lista de las grúas autorizadas. Se le habla cuál es la grúa que está más cerca, pasa a acarrear esto que se accidentó o lo que sea. Cerramos muchísimos que no tenían permiso y cruzamos con la federación, porque luego decían, nosotros tenemos permiso federal, pues no es cierto. Lo cruzamos con la SCT y pues resulta que no, la SCT dijo, tengo estos poquitos. Entonces, revisando en todos los estados, en Tuxpan, mañana vamos a tener la mesa de seguridad en Tuxpan, mañana, precisamente porque andamos viendo por todos lados dónde hay que ir ajustando temas. Lo tenemos, pero mañana estamos en Tuxpan. Y el tránsito municipal, pues le voy a meter ahí a tránsito del estado, porque si no están haciendo bien su trabajo, tiene alguien que ir a hacer el trabajo bien. La seguridad, esa es la seguridad que a mí me corresponde, también el presidente municipal. Muy bien, a ver allá la compañera.
9: Pero yo le quiero preguntar a la titular de Protección Civil del Gobierno del Estado, se habla ya de que hay saldo rojo. Me gustaría saber cuántas son las personas que han fallecido en lo que va de este periodo vacacional. Por ejemplo, en Coatzacoalcos una persona murió a consecuencia ahogada de las lluvias. También hay personas ahogadas. Entonces, sí, me gustaría saber ese dato, sí, ¿no? Por sí, favor, sí, gracias.
0: Son cuatro, ¿verdad? Son cuatro personas ahogadas. A ver, pásale.
10: Contéstale aquí. Es que el de WhatsApp, yo dije, ¿cuál es ese? Es un señor que iba en su tráiler, o sea, iba en su camioneta, y entonces se bajó y desafortunadamente se fue una sequía. Entonces, pues fue un accidente, digamos que sí derivado de las lluvias, pues porque había agua ahí en un canal, pero no fue un evento como directamente relacionado. Respecto al operativo, llevamos cuatro personas. El fin de semana pasada hubo una. La del fin de semana fue en Vega de la Torre. Sí, ahogada. A las cuatro, a ver, déjenme checar el dato. ¿Perdón?
11: Sí, hubo rescate en Chachalaca.
10: Sí, tuvimos casi 30 rescates. O sea, digamos que, de hecho, en Chachalacas tenemos mucho apoyo tanto de la Marina como del Agrupamiento Marítimo de SCP. Desafortunadamente, voy a checar el dato específico porque fueron. El de este fin de semana fue el de Vega de la Torre y la semana pasada, la verdad es que no recuerdo en este momento, pero lo checamos. Ahorita se los.
0: Sí, nos lo reporta los lunes. A ver, la compañera. Ahí va.
12: Gobernadora, buenos días todavía.
0: Buenos días.
12: Sí. Mire, esta mañana la presidenta Claudia Sheinbaum reconoció el esfuerzo que hizo usted por acceder al plan de pagos que le ofertó el SAT, el IMSS, el ISSSTE, e incluso reconoció la labor que hizo usted para la disolución de la bursatilización. El pasado miércoles, me parece, estuvimos aquí pues varios medios, sí, vimos alcaldes de oposición, etcétera. Me llama un poco la atención que el pasado viernes hizo declaraciones la diputada Rosales del Congreso diciendo que no se pagó la deuda. ¿Qué opinión le merece? Porque pues tengo noticia que la Secretaría de Finanzas ingresó un pago a Multiva, me parece.
0: Multiva.
12: Y que estaban en el trámite y todo, pero pues sería bueno aclararle a los veracruzanos para que no existan dudas, porque creo que hemos sufrido mucho como veracruzanos padeciendo por esos 20 y tantos años de deuda, de la bursatilización, y de pronto el viernes pasado, pues no. Y bueno, la diputada pues tiene un foro, tiene una voz, ¿no? Me gustaría saber su opinión al respecto y saber cerciorarnos, ¿no? Por voz de usted, que ese pago está hecho y qué es lo que va a ocurrir.
0: Sí, miren, se les explicó en el Congreso, porque antes tuvimos reuniones con los 199 alcaldes. Se les mostró cuál era la estrategia. Después se fue al Congreso y se les explicó cuál era la mecánica. Hicieron preguntas de todos los diputados, se les explicó. Después se hicieron los cabildos y las sesiones de cabildo y se firmaron. Nosotros iniciamos con un programa de bursatilización, de la eliminación de la bursatilización. Bueno, teníamos el 15 de julio que pagar. Aquí se explicó, a partir de hoy ya no se debe nada. El secretario explicó muy bien, incluso cómo se abrió un fideicomiso donde estaba la bursa y qué se encontró en el fideicomiso. ¿Cuánto pagamos nada más? Entonces se paga al banco. En este momento te estoy pagando. En el programa, el banco, la deuda de Veracruz de los 199 estaba en la se tiene que anunciar a la Comisión Nacional Bancaria y de Valores, estaba en la bolsa pública. Entonces, el banco le avisa al tenedor. Al tenedor se le dice: oye, aquí está ya el pago de Veracruz, 15 de julio. Nosotros pagamos el 15 de julio, ellos dijeron, nosotros nos tardamos, no sé, 4 días en avisarle al tenedor. Ellos tienen que avisar a la banca, ya pagó Veracruz. Después de que eso, que se anuncia, se pasa 3 cuentas del fideicomiso, que fue lo que encontramos, a cancelar cuenta por cuenta. Aquí se mostró y se les mostró a todos y a los diputados que del 15 de julio al 31 de julio íbamos a avanzar en el proceso de pago. Bueno, no de pago, en el proceso de la liquidación, pero es un proceso ya bancario. Ella le preguntó a Multivia o no sé quién, según lo que leí, y luego ya después dijo, bueno, se va a pagar el 31 de julio. Después dijo eso. Está bien, es que a veces no se cree lo que está pasando. Es que a veces no es creíble que estemos solucionando problemas añejos que venían arrastrando Veracruz. Entonces, pues tiene razón ella en dudar y en andar preguntando y investigando, está bien, pero también tiene una responsabilidad a la hora que hace la declaración. Ahí está Cefiplan, se les explicó a los diputados y se les dio el proceso de cómo iba a ser después del 15 de julio al 31 de julio. En eso está Miguel Reyes muy, muy aplicado, porque esta semana se tienen que empezar a ver las cuentas para empezar a cancelarlas del fideicomiso, que fueron 3. En esas 3 cuentas, fíjense bien, pues encontramos pues que había dinero de Veracruz. Y fue cuando les dijimos, no, pues ahí tienes dinero, eso va a cuenta y eso no te pagamos. Entonces, pues ya nomás nosotros pagamos una tercera parte de lo que decían que debíamos y se acabó el tema, para bien del pueblo veracruzano y de los 199 municipios. Entonces, pues es un proceso que se ha explicado, que venimos aquí. ¿Ustedes creen que yo me sentaría aquí con todos a decir mentiras? Pues no, ¿verdad? No. hemos estado caminando, haciendo las cosas, y yo le agradezco mucho la generosidad a la presidenta, porque efectivamente para hablar con Hacienda, para transitar, hemos contado mucho con el apoyo de la Federación, porque han visto la voluntad de Veracruz de sanear, han visto la voluntad de Veracruz de que avancemos, de que nuestro estado salga adelante. Ahorita mencionaba a Lupita, pues esperamos más afluencia. Ayer estaban llenos los hoteles aquí en Jalapa, en Veracruz Puerto, están llegando los turistas. Tuve que hablar con la SCT para que la caseta que está en la antigua abrieran otro espacio a contraflujo de aquí hacia allá por toda la gente que estaba entrando hacia Veracruz y Boca del Río. Ese es nuestro estado. Entonces, yo les dije, tenemos que hacer cosas pues para atraer a la gente, cambiarle a Veracruz, y seguimos trabajando con el tema de seguridad. No es nada más un mundo de colores y todo muy bien. No, no, tenemos problemas y estamos trabajando en solucionar los problemas, pero también en impulsar. El fin de semana, Fito, el domingo, aquí Rodolfo hizo un video con inteligencia artificial que me encantó, que de alguna manera mostró la ropa que me han obsequiado, alguna, porque me han obsequiado mucha, de nuestras textileras. Una ropa preciosa. De veras, tengo un closet de lujo. Voy a firmar un video, muchas blusas, muchas de todas las regiones, vestidos, trajes de nuestras regiones. Estuvo este fin de semana Veracruz en Los Pinos. Nos fue muy bien, muy bien. Allá estuvo Xochitl, Igor estuvo acá en el puerto, estuvo atendiendo el tema de turismo, pero Xochitl creo que estuvo allá en México. Nos fue muy bien. Fueron nuestras textileras, vendieron casi todo, fue la comida, fue la fiesta, y pues mandó turoperadores, mandó Igor mesas de turoperadores para invitar a que la gente venga a Veracruz, Jalcomulco, Jico, Tuxpan, la Huasteca, la Olmeca, los Tuxtlas. Los Tuxtlas, el fin de semana también estuvieron llenos los Tuxtlas. Mi hija se fue a pasar el fin de semana a los Tuxtlas, allá a Roca Partida, y me dijo, ay mamá, no encontrábamos dónde quedarnos, o sea, estaba lleno. Dije, pues qué bueno que disfruten. Entonces, nuestras bellezas, en eso estamos trabajando, y promover a Veracruz, promoverla por todos lados, invitar a la gente. Los jueves aquí musicales también ha sido muy bien. Hoy me platicaba Ricardo que creo que se terminan el Día de Muertos. Todo diciembre, todo invierno no va a haber jueves musicales y se renueva en primavera. El 21 de marzo se van a renovar los jueves musicales, pues por el frío, por cualquier tema. Entonces, imagínense, estamos mostrando la cultura y lo que he dicho, tenemos derecho a la diversión y a ser felices también. A ver, compañero.
11: ¿Qué tal, gobernadora? Samantha Ortega, de Canal 13. Mi primera pregunta sería respecto a este presunto delincuente que fue detenido, de alias el Gordo Frank. Hay información por ahí de que en el 2021 el exgobernador Cuitláhuac lo relaciona a un hecho con migrantes. Entonces, saber si hay una carpeta de investigación por ese caso, que usted tenga conocimiento y que nos pueda informar.
0: Hoy lo reportó en la mesa de seguridad la Fiscalía. Efectivamente, era un objetivo que se tenía desde hace tiempo, con carpetas, varias carpetas abiertas. Entonces, qué bueno, son generadores de violencia, y qué bueno que ya se tuvo resultado en esto, y bueno, viene el proceso.
11: No sé si nos pueda decir cuántas carpetas de investigación. Digo, entiendo que está esta, ¿no? Que es de, me parece que 46 personas migrantes que fueron encontradas ahí en Alvarado. Y también hubo en esta declaración que hace el exgobernador Cuitláhuac, él decía que se iba a investigar a las autoridades municipales, porque bueno, pues era un hecho que ocurría ahí, ¿no? En las calles del municipio, y que era pues muy sorprendente que las autoridades municipales pues no se dieran cuenta de que había 46 personas encerradas en un domicilio. Entonces, a ver, pues eso, ¿no? Si cuántas carpetas de investigación, si nos puede dar esa información, y si involucran a otras personas, como en su momento se dijo.
0: Eso le corresponde a la Fiscalía y hay que tener mucho cuidado para no violar el debido proceso. Imagínense que yo desde aquí, la gobernadora, cualquier cosa que diga, bien o mal, la vaya a tomar la defensa como una intromisión. Entonces hay que ser cuidadosos y esperar a que la Fiscalía les dé toda la información, llegado el caso.
11: Muy bien, gobernadora, y mi segunda pregunta, bueno, usted ha dicho varias veces que no vino a patear el balón, uh-huh, y que hace falta orden en diferentes, sí, áreas, ¿no? Una de las áreas que pues necesita mucho orden también son las empresas de los medios de comunicación. Uh-huh. Ha habido varias situaciones con varias empresas. Hay empresas muy grandes que, además de no pagar impuestos, todavía tienen en muy malas condiciones al personal que labora con ellos. Esto hablando de empresas nacionales. Pero también hay empresas locales que pues no ofrecen las prestaciones básicas, ¿no? Y cuando se les hacen estas revisiones a las empresas, pues como que ahí se queda todo. No revisan, hay muchos deudas que tienen estas empresas con algunos empleados, con algunos trabajadores, que pues sí salen a trabajar, salen a reportear, y que pues estas empresas cobran sus convenios, pero ya a la hora de pagar a sus empleados, pues no lo hacen, lamentablemente.
0: Bueno, primero, todas las empresas, sean cual sean, tienen que pagar impuestos. Entonces, Miguel Reyes, que me está escuchando, el secretario de Cefiplan, de Finanzas, que le dé una revisada. Todas las empresas tienen que pagar impuestos. Y también las empresas, a sus trabajadores, tienen una obligación. Es una obligación, sea la empresa que sea. El presidente López Obrador eliminó el outsourcing porque es un esclavismo laboral. Entonces, sea lo que sea, deben de pagarles, pues tener su seguro social, el pago de su nómina a los trabajadores. Ahí sí es un exhorto, porque el outsourcing en este país ya está eliminado y penado. Entonces, sí, un exhorto a todas las empresas de Veracruz a que respetemos a nuestros trabajadores, que se les den pues sus prestaciones de ley, las prestaciones de ley básicas, y ya el trabajador sabrá si acepta o no acepta. Si no le conviene, pues no acepte el trabajo. Pero todos los trabajadores, y ustedes como reporteros, pues son empleados de una empresa o de quien sea, y tienen derecho, como el empleado municipal, como el empleado estatal, como el empleado de las tiendas Chedraui, como los empleados de cualquier empresa, tienen los mismos derechos laborales ante la ley.
11: Y es que, gobernadora, esta situación pues deriva en muchos problemas que pues a lo mejor aquí en la conferencia, en una pregunta, pues no alcanzaría para decir todos estos, ¿no? Pero por ejemplo, este fin de semana una persona que fue detenida y se le encontraron un par de gafetes de prensa. Yo no conozco a esta persona, pero pues los compañeros de la región podrían decir si es una persona que se le ve trabajando en un medio de comunicación o no. Pero bueno, también viene como derivado de toda esta situación, de estos problemas, de faltas de pago en los medios de comunicación, no, de falta de prestaciones.
0: No, eso no tiene nada que ver. Eso no tiene nada que ver. Nos reportaron de una persona que trabaja en un medio de comunicación, sí trabaja, pero se le encontró otra falla, no voy a decir falla administrativa, sino una incidencia, y se le retuvo por la incidencia, que no tiene nada que ver. Nada que ver con su trabajo en la prensa ni con la empresa con la que trabaja, eso no tiene nada que ver. Es un tema de él, de una incidencia, de faltas a la autoridad.
13: Gobernadora, pero ¿esta persona cómo constatar o comprobar que era
7: era reportero, porque lo que estamos viendo es que ahora, nada más con un teléfono celular, ya se dicen reporteros. Entonces, está habiendo o está creciendo el peligro para los que verdaderamente ejercemos el periodismo. Uh-huh. Entonces, esto ya, ¿cómo lo podría hacer la Comisión Estatal de Atención y Protección a Periodistas para que pudiera haber un censo de quiénes son los verdaderos reporteros y quiénes son los usurpadores y que no son reporteros? Eso por un lado. Y por otro lado, podría ser que los reporteros trabajen con cédula profesional, así como lo hacen los abogados y los médicos. Solamente ellos pueden, claro, ejercer la profesión con una cédula profesional, y los que no tienen cédula profesional

0: se le muestra, se le comunica inmediatamente a la comisión. Y bueno, es buena idea, yo espero que la comisión tenga una lista de las personas pues que se dedican a este oficio, que es el oficio de ustedes o la profesión. Es buena idea esto, porque sí hemos, pues se han agarrado gente que trae, que soy prensa, o nomás le ponen a un carro prensa y piensan que ya eso, ya es como si tuvieran pase, una inmunidad. Sea quien sea, tenga o no tenga profesión, si actúan mal, va a ir la justicia, sea doctor, sea ingeniero, sea reportero, el que sea. El que sea, nosotros no tenemos que ver con ningún distingo de nadie. O sea, si actuó mal, pues mal, y si actúan bien, pues qué bueno. También se les reconoce la labor a todos, a ustedes de comunicación. Por eso yo los lunes trato de ajustar la agenda, pues para estar aquí con ustedes. Muy bien, aquí con usted.
1: Gracias. Gobernadora Denise López de N+ Veracruz. Pues hace unos días tuvimos una manifestación por parte de atletas y entrenadores. Uh-huh. Ellos señalaban que no han recibido sus becas en lo que va de este año. Preguntarle si usted tiene conocimiento de esto y a qué se debe este retraso en el pago de becas, que bueno, ellos tienen que suplementarse, tienen que ejercitarse. Incluso hay algunos deportistas que están ya calificando para olímpicos, en paralímpicos sobre todo, y preguntarle qué es lo que está sucediendo con estas becas deportivas.
0: Sí, tomamos medidas cuando pasó esto. O sea, si a mí la gente aquí me dice algo, pues yo tengo que investigar. Le pedí al órgano interno de control que entrara al IBD para revisar quiénes son atletas, quiénes están recibiendo beca y quiénes no. Y si estas personas que son atletas y que necesitan la beca, ¿por qué no les está llegando? Porque el IBD tiene una relación de atletas de todo el estado que sí tienen una beca. Eso lo pedí al órgano interno de control. Entonces, después también hablé con el director del IBD, lo mandé llamar, me mostró toda una lista, a veces pues me da tiempo, y le dije, a ver, quiero que me describas los atletas, de qué categorías, de en dónde están, porque compramos, ahorita acabo de saludar a los niños y jóvenes del pentatlón, van a Puebla, se compraron unos camiones exclusivos para transportar a nuestros deportistas y a nuestro personal de cultura. Entonces, están ahí los camiones, nos pidieron los del pentatlón, se van a Puebla, se les dio el camión y bueno, para que vayan a representar a Veracruz, van a ser 14 estados los que van a estar en Puebla. Entonces le comenté, le dije, a ver, hemos comprado para que los jóvenes atletas se muevan, una revisión, pero es una lista muy grande. Entonces dije, a ver, no me voy a poner yo aquí a hacer la revisión, que entre el órgano interno de control para que nos ayude y ver si estas personas efectivamente son acreedores a la beca y por qué no la han recibido y quiénes sí la han recibido. O sea, ayudarle también a Crisanto, porque él es deportista, entonces tiene ahí un administrador y yo no lo conozco al administrador, pero pues hay que entrar a revisar para estar bien en esto.
1: ¿Y hasta cuándo más o menos va a durar este proceso? Porque digo…
0: Yo le dije que lo veía él, creo que el 8 de agosto. Le dije, el 8 de agosto te quiero revisar esto. Creo que lo cité el 8 o 9 de agosto.
1: Okay. Sí. Gobernadora, en otro tema, sí. Pues la solicitud que realizó la familia de Dana, que es la niña detenida por la muerte de Dafne, esto en el campamento militarizado. Sabemos que hacen un llamado a usted y, bueno, la chica detenida es de Poza Rica. Preguntarle pues si hay alguna atención por parte del gobierno del estado y otra, si en el estado de Veracruz hay escuelas militarizadas y si se revisarán minuciosamente, si es que las hay. Muchas gracias.
0: Sí, no tengo el reporte de escuelas militarizadas y en este caso la joven de Poza Rica está en un proceso judicial en Tamaulipas. Hay que dejar que siga el propio proceso judicial. Allá están las fiscalías y están en revisión.

0: oposición. Entonces, pues confiemos en que Tamaulipas va a hacer su tarea, está haciendo su trabajo y es un proceso judicial. Nosotros no nos podemos meter en eso. A ver, ahí atrás.
1: ¿Qué tal? Buenas tardes, gobernadora. Sí. Jesús Ruiz, del periódico Imagen del Golfo. Uh-huh. Le quiero preguntar de una iniciativa que usted envió al Congreso, que se aprobó en la última sesión, que plantea o que reformó precisamente que se puedan construir obras o realizar obras en escuelas en donde no hay certeza respecto a las escrituras. Sabemos que es un tema que había complicado a muchos planteles para poder acceder a programas y apoyos, tanto federales como estatales. Mi pregunta es, ya que se aprobó, ¿tienen algún proyecto, algún plan para apoyar a todas estas escuelas que se habían quedado sin ese tipo de apoyo, sin infraestructura para los jóvenes? Porque bueno, a lo largo del tiempo hemos visto casos, ¿no?, de jóvenes, de niños que estudian bajo un árbol, cuestiones de ese tipo que se registran aquí en la entidad. Entonces, esa es mi pregunta, si digamos ya tienen algún presupuesto, algún plan precisamente para atender a estos planteles que tienen tantas necesidades de luz, agua, y bueno, todo lo que implica el papeleo.
0: Miren, hay escuelas que tienen 20, 30 años y que el terreno no se ha resuelto porque se donó, porque el ayuntamiento, porque está en alguna situación. Y por eso ni los municipios ni el Estado pueden invertirle, pero las escuelas ahí están y nuestros niños y niñas ahí reciben clases. En la federación, el programa La Escuela es Nuestra no les puede dar el apoyo porque es un requisito federal que tengan escrituras. En Veracruz tenemos más de 25 mil escuelas. Muchísimas escuelas, me decía Ricardo Agüet, que casi el 60% no tienen escrituras. Nosotros empezamos a entregar pupitres, pintura, impermeabilizante, pintarrones, televisiones a las telesecundarias, a todas. Y dije, a ver, aunque me lleve tiempo, nosotros tenemos que atender a todas las escuelas. Pero también me piden que si el domo, o que si la barda, o lo que sea. Y también los municipios dicen, es que yo, por ejemplo, Coatzacoalcos dice, a ver, yo quisiera ayudar a esta escuela, pero no puedo, porque si no me van a observar, me va a observar el Orfis de que yo invertí tanto en algo que no estaba correcto. Nosotros, yo hablé de este tema con la consejera jurídica nacional y le dije, oye, no sé cuántos estados estén así, pero Veracruz está así. Ojalá que hubiera una ley o se modificara la ley a nivel nacional. No sé cómo lo está viendo allá la presidenta, pero nosotros hicimos el análisis y dijimos, podemos meterla como una ley del estado, una modificación. Ya se aprobó y eso es excelente, porque los municipios, ahora los presidentes municipales nos van a poder ayudar con sus escuelitas y nosotros como el estado seguir apoyando. Mi objetivo es que todas las escuelas estén bien, todas. Por eso esto que dijo la compañera de Huatusco, pues claro que voy a ir a ver cuál que no se va a terminar. Voy a ir a ver y se tiene que terminar si se empezó una obra y se tiene que terminar y que terminar bien y ver qué empresa es la que está ahí y por qué la empresa no cumplió. O sea, me tengo que meter. Las escuelas, nuestros niños y niñas deben de estar en clases. Ese es el objetivo primordial del gobierno de la presidenta Claudia Sheinbaum y de una servidora. La presidenta se ha metido muchísimo en educación y avanzar con nuestros niños y niñas. Entonces, fue una muy buena iniciativa y yo les agradezco a los diputados.
1: Si me permite, sí, nada más otra pregunta respecto a la zona norte. En los últimos días hemos visto declaraciones de alcaldes, por ejemplo, o autoridades respecto a los damnificados de las inundaciones del año pasado. Uh-huh. Comentan, entre otros puntos, por ejemplo, que los puentes que estuvieron dañados van a tomar incluso todavía un año más para que se puedan reparar. Eso fue uno de los comentarios de uno de los ediles. Y,
0: ¿qué edil fue ese?
1: Me parece que de Álamo, ¿verdad?
0: Álamo. Ah, sí. Voy a hablar con Pepe. No sé a qué puente. Ah, se ha de referir al puente Benito Juárez. Sí, ¿verdad?
1: Sí.
0: Sí, sí, es que ese puente, perdón por… Sí. Ese puente se dañó. Incluso ahí hay una caseta que ya se vence en el 2027. Sí, se vence la concesión, porque no son solidarios. Ese puente está en desuso. Tuvimos que hacer, eso lo hizo el CIOP, tuvimos que hacer una lateral. Fue una obra grande para poder pasar y cruzar. Entonces, nosotros hablamos con la SCT. Le dijimos, a ver, ayúdenos dentro de todo el esquema para este tramo del puente se tiene que tirar, porque ya está en una condición insegura. Entonces, la SCT hizo el estudio, hizo el análisis y nos dijo, sí, sí lo vamos a hacer este tramo, que es un gran tramo nuevo. Entonces, ahí entré yo y le dije, sí, pero ya no quiero caseta. Le dije, ya no quiero caseta. Si va a ser, pues ojalá que pueda ser con recursos públicos. Vamos a ponernos de acuerdo entre la SCT y nosotros. No, ya le, o sea, le dije, una vez que tiremos eso, le dije, ya no. El cobro se vence en el 2027, tiene una concesión del Estado. Una vez que se vence esa concesión, ya no se las vamos a ratificar y vamos a ir trabajando igual que la caseta de Coatzacoalcos para quitarla. Sí, se debe de quitar. O sea, ahí la pasa toda la gente. Y ya se acaba la concesión, ya se les pagó demasiado. Creo que la empresa es de Puebla y no sé qué tanto. Yo he estado en eso, pero es una concesión que se dio hace tiempo. Entonces, se le vence en el 27 y adiós California. Hasta que la última, gracias. Aquí.
2: Buenas tardes, gobernadora. Blanca Arroyo de Veracruz en línea y nuestra noticia es Veracruz. Solamente para preguntarle si ya le comentaron de la Secretaría de Salud, si ya les están dando los medicamentos y los insumos que pidió las personas que tienen SIDA y que no les han dado medicamentos, la leche para los niños. La otra vez se lo pregunté y me dijo que no sabía usted.
0: No, déjeme preguntar a ver si…
2: Los Capacits.
0: Sí, a ver si me lo reportó Mariela, porque todo me reportan. Déjame ver. Benita, te voy a pedir de favor que le pidas a la doctora Mariela la respuesta y se la hagas llegar a la compañera. Sí, que para que responder, porque si no, no lo tengo en el radar. Bueno. Ya me voy a ver la última.
3: Sí. ¿Qué tal? Buenas tardes, ya gobernadora Alba Alemán de Notiver. Hay un tema, una denuncia social que padres y madres de familia de un telebachillerato del municipio de Puente Nacional están denunciando. Se trata de denuncias contra quién es actualmente el director de este telebachillerato por hostigamiento sexual en contra de alumnas, además de que, ha violentado a los alumnos de diferentes maneras, ¿no? Como una extorsión, cobro por pasar materias. Hay denuncias ya por parte de las madres y padres, pero aunque ya intervino el de la zona D, se me fue ahorita el nombre, de la zona D de Jalapa, no ha tomado las denuncias tal cual lo han hecho las madres y padres de familia. Le quieren hacer llegar este tema para ver si usted y la Secretaría de Educación pues intervienen.
0: Voy a revisar primero la denuncia. Qué bueno si las mamás ya hicieron una denuncia. Y por supuesto, si hay una denuncia, se tiene que separar a esta persona mientras corre la investigación. Si hay denuncia. Mientras corre la investigación, porque esto se tiene que investigar.
3: Se ha criticado un poco los protocolos que tienen la propia Secretaría de Educación para atender estos casos. No entiendo que es la Fiscalía quien tiene que hacer otra parte de estas investigaciones.
0: La Fiscalía Anticorrupción lo metemos también ahí. Uh-huh.
3: Ok, gobernadora, sí. Le agradezco.
0: Muchas gracias. Bueno, ya terminamos.
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0: En Radio Más es la 1:05.
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0: La presidenta Claudia Sheinbaum reconoció la gestión de la gobernadora Rocío Nahle por el pago de la deuda estatal. Fue reabierto el puente Ramón Figuerola Ruiz, una de las principales vialidades de Coatzacoalcos que conecta importantes sectores de la ciudad. El Mole, ganador de concurso internacional Alas de Oro 2026, es el ancestral y tradicional huasteco, originario de la congregación Juana Moza, municipio de Tuxpan. Este lunes, Claudia Sheinbaum reconoció al ciclista Isaac del Toro por su participación en el Tour de Francia y a la delegación mexicana en los Juegos Centroamericanos 2026.
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0: ¿Cómo está? Muy buenas tardes. Es un gusto que nos esté acompañando este lunes en la que estamos listos para llevarle mucha información generada desde el fin de semana hasta el último minuto ya de este día. Así que, pues por favor, quédese con nosotros durante la próxima hora a través de Radio Más, de TV Más y por supuesto de nuestras redes sociales que le estaremos llevando puntualmente las noticias más relevantes generadas. Es la 1:07 ya. Les saluda Rosana Luna Cerdán y es momento de reiterarle la bienvenida porque aquí comenzamos. El pasado 15 de julio, el gobierno de Veracruz pagó la deuda que 199 municipios habían adquirido por concepto de la bursatilización.
2: Hice con ustedes un programa para que cada municipio fuera aportando hasta el 2030. Recuperamos el dinero. Hoy todos los municipios están liquidados, no tienen que pagar ni un peso, ni un peso. No se terminó la bursa en el 2036. No se termina la bursa en el 2030. La bursa se termina hoy. Hoy se termina para todos.
3: Y es que, desde junio del 2008, 199 presidentes municipales de Veracruz aceptaron la bursatilización de la tenencia vehicular, dejando en garantía de pago el 7.5% de sus participaciones federales a un plazo de 28 años. El esquema bursátil se anunció con bombo y platillo. Toda vez que los municipios recibieron recursos para obra pública, se anunció como un esquema para que salieran del endeudamiento, pero 18 años después, les mantenía sin la mayor parte de sus participaciones federales y por todo ese tiempo muy pocas obras se pudieron ejecutar. De acuerdo con Miguel Reyes Hernández, secretario de Finanzas y Planeación, un mes después de contratar la deuda por 1.208 millones de pesos, los alcaldes firmantes empezaron su calvario.
4: Era completamente abusivo, leonino, ruinoso, para no solo para los municipios, para el Estado mismo, para el desarrollo y para los recursos para el desarrollo. ¿Cuánto tenemos en cada cuenta? En la cuenta de participaciones había 462 millones, en la de soporte 210, en el fondo de reserva 413. Tenían 1,000 millones de pesos de ustedes jugándolos. Entonces, este dinero es el que se recuperó y el que se utilizó para que esta deuda se pagara definitivamente.
3: Aunque eran 199, en 15 se centraban casi la mitad de la deuda. Veracruz, Coatzacoalcos, Jalapa, Orizaba, Córdoba, Poza Rica, Tuxpan, Minatitlán, Papantla, Cosoleacaque, Ixtaxoquitlán, Martínez de la Torre, Tierra Blanca, Nanchital y Agua Dulce. Hoy, los municipios saben que su futuro será mejor. En espacio de casi dos décadas, los municipios juntos pagaron 2.572 millones 493 mil 300 pesos entre intereses y capital. Y aún así, el gobierno del estado debía pagar 1.365 millones 195 mil 93 pesos para liberar a los ayuntamientos del lastre económico. Aunque el Congreso de Veracruz aprobó este mismo año, por unanimidad, el Programa Estatal Extraordinario de Saneamiento, para extinguir este pasivo, el gobierno del estado asumiría el 75% del saldo insoluto y los municipios cubrirían el 25% restantes mediante un esquema de pago. Esto no fue necesario. Sin lugar a duda, la bursatilización de la tenencia vehicular nunca fue una buena decisión de los ayuntamientos. Sus recursos estaban comprometidos, tenían menor margen de maniobra presupuestal y una dependencia permanente de esquemas financieros complejos que pocas veces fueron comprendidos por los ciudadanos que terminaban pagando la cuenta, porque significó poca o nula obra social en casi todo el territorio estatal. Hoy, el panorama es otro.
5: Nos descontaban cada mes de participaciones federales casi 10 millones de pesos. Ahora la gobernadora pagó esta deuda. El estado absorbió la deuda de los municipios, 199 municipios los pagó.
6: En caso de Jalapa éramos el tercer estado, el tercer municipio más endeudado.
7: En Tuxpan teníamos una deuda de 58 millones de pesos y gracias al gran trabajo de nuestra gobernadora y su liderazgo, hoy estamos liberados.
8: Por ejemplo, San Rafael se le quitaban alrededor de 5 millones de pesos al año, en donde ahora todo ese dinero va a ir a obra pública.
9: Este mecanismo de financiamiento resulta muy bueno. Nosotros pagábamos alrededor de 450 mil pesos mensuales por el esquema de bursatilización, que como bien lo saben, se iba a ir hasta el 2036.
10: Tenemos todo, todo para crecer y regresarle la grandeza a Veracruz.
0: Y luego de este gran logro, la presidenta Claudia Sheinbaum felicitó a la gobernadora Rocío Nale García por haber liquidado las deudas que arrastraban varios más, pues prácticamente todos, 199 alcaldes. Explicó que el Servicio de Administración Tributaria cuenta con un esquema en el que al cubrir los pagos pendientes se devuelve parte del recurso. También señaló que instituciones como el IMSS y el ISSSTE ofrecen programas similares donde se reducen intereses y sanciones, lo que facilita a los municipios ponerse al corriente. Y este lunes en el programa Nuevo Régimen lo queremos invitar. Les recuerdo que este programa se transmite por Radio Televisión de Veracruz. Javier Molina y una servidora estaremos charlando con el secretario de Finanzas y Planeación, Miguel Santiago Reyes Hernández. El tema precisamente es el pago de la bursatilización, ese contrato que signaron 199 municipios y que de verdad tuvieron que pasar 18 años para poderlo pagar. Y bueno, obviamente lo que sucedió es que se quedaron sin recursos los municipios para la ejecución principalmente de obra pública. Pero es increíble lo que se va a enterar usted de cómo los bancos, cómo precisamente la Bolsa de Valores, pues se aprovechaba y le quitaba recursos inimaginables, incluso que ya ni siquiera los municipios tenían la posibilidad de saber o de verlos lejanos o de saber cuánto les correspondía, porque en automático estos recursos se les quitaban. Todo ello nos va a estar desmenuzando para que entendamos por qué fue tan grave, no solamente por la cuestión que de verdad que fue aumentando poco a poco la bursa utilización, lo que se había colocado en un principio en la Bolsa de Valores, sino por qué ahorcó a estos 199 municipios y por qué parecía que jamás se iba a poder alcanzar un logro como el que se pudo contar el día de hoy. Así que esperen nuestro programa, estará precisamente una vez que termine las festividades de la Guelaguetza, aquí lo estaremos llevando para usted. En serio lo invito porque vale la pena conocer qué es lo que estuvo pasando durante 18 años en nuestra entidad y cómo por fin se pudo resolver. Seguimos, es la 1:00 p.m. ya con 14 minutos. Para controlar el pozo Carrem 1, que está ubicado en el municipio de Las Chuapas, en el cual permanece en contingencia desde hace más de 100 días. Indicó que durante esta semana sostendrá una reunión con directivos de Pemex para dar seguimiento a las acciones que se realizan en la zona, al señalar que la extinción de este tipo de pozos requiere tecnología y personal altamente especializado. En cuanto a las denuncias de habitantes de el ejido Constitución Mexicana sobre un presunto desabasto de medicamentos e insumos a causa de la contingencia, rechazó esa versión y explicó que solicitó un informe a la Secretaría de Salud, la cual confirmó que existen medicamentos y suministros suficientes para atender a la población.
11: Yo veo a Pemex esta semana, hablo directamente con el encargado, he dado seguimiento. Yo sé que extinguir esos tipo de pozos, es todo un tema. Hay mucho equipo, En las Chuapas Pemex tiene muchísimo equipo. Hay empresas extranjeras especialistas en eso. Pemex no lo está dejando, pero sí, sí estamos atendiendo.
0: Por otra parte, en Coatzacoalcos hacen un llamado a la población para que solicite apoyo de la policía al momento de retirar dinero en los bancos. El objetivo es prevenir asaltos y brindar mayor seguridad a los usuarios.
3: Ante el incremento de movimientos bancarios durante el periodo vacacional, el Observatorio Ciudadano de Coatzacoalcos hizo un llamado a la población para aprovechar el servicio gratuito de acompañamiento policial que ofrece la Policía Municipal, con el propósito de prevenir robos a cuentavientes y proteger a quienes realizan retiros en efectivo por montos importantes. El presidente del Observatorio Ciudadano, Renato Riverol Rivera, reconoció que este tipo de hechos pueden evitarse mediante el acompañamiento de elementos policiales, quienes brindan custodia desde la institución bancaria hasta el destino del ciudadano.
12: Tristemente se dio un caso hace poco de que una persona hizo un retiro muy importante, no pidió el acompañamiento y pues le robaron una cantidad sumamente sustancial. Entonces, sí es importante que pues acudan. Esto lo proporciona la Policía Municipal sin ningún costo y la verdad pues vale la pena, ¿no? Porque ya están custodiados, protegidos en caso de un retiro importante, nóminas o otra cantidad bastante trascendente.
3: Asimismo, el presidente del Observatorio Ciudadano invitó a los propietarios de comercios a incorporarse al programa del botón de pánico de la Policía Municipal.
12: Yo hago una invitación a los comercios a que se sumen a este programa. Solamente tienen que comprar el equipo e ir a las instalaciones de la policía con los ingenieros para que les programen su botón de pánico y todo el equipo, y ya después lo pueden instalar en sus negocios sin ningún problema. La verdad es una medida muy importante para prevenir el robo, por ejemplo.
3: Rivera exhortó a la ciudadanía a hacer uso de estos mecanismos de prevención y dejar de lado la idea de que solicitar apoyo policial es innecesario. Afirmó que la participación de la población en este tipo de acciones fortalece la seguridad y contribuye a evitar pérdidas económicas derivadas de robos. Maite Morales, Sistema Informativo, RTV.
0: La más reciente edición del Papelotón se consolidó como un éxito al reunir a decenas de familias, jóvenes, niñas, niños, adultos mayores, empresas y comercios, todos porque respondieron al llamado para participar en la jornada mensual de acopio de materiales reciclables realizadas en las instalaciones del Centro de Educación Ambiental de Coatzacoalcos. La actividad tiene como objetivo fomentar la cultura del reciclaje, promover una adecuada gestión de residuos y fortalecer el cuidado del medio ambiente. Durante la jornada se recibieron cuadernos, libretas, revistas, libros, archivo muerto, periódicos, cartón, botellas de plástico, PET, así como aceite vegetal usado. Los organizadores destacaron la respuesta positiva de la comunidad al señalar que cada edición del Papelotón demuestra que existe un creciente interés por la población por adoptar hábitos responsables que contribuyan a disminuir la contaminación y aprovechar los residuos que aún pueden reincorporarse a procesos de reciclaje.
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0: Bueno, y le platicamos que luego de 22 años sin recibir una rehabilitación integral, por fin fue reabierto el puente Ramón Figueroa Ruiz, mejor conocido como el puente de la Avenida 1. Te saludo con muchísimo gusto, Maite Morales, para que nos des cada uno de los detalles y principalmente la gente que debe de circular por esta zona sabe exactamente ahora hasta dónde puede pasar o si ya está reabierto en su totalidad. ¿Cómo estás?
13: Hola, ¿qué tal? Muy buenas tardes. Te saludo con mucho gusto a ti y, por supuesto, a todo el auditorio. Comentarte que la obra ya

0: fue reabierta en su totalidad, aunque se continúan realizando algunos trabajos menores, pero que ya no afectan la circulación por esta vía de comunicación. Y como bien lo señalas, bueno, pues 22 años después se lleva a cabo esta rehabilitación, que fue una rehabilitación integral, y finalmente, luego de casi 2 semanas de permanecer esta vía de comunicación cerrada, pues fue reabierto el puente Ramón Figuerola Ruiz, conocido también como Puente de la Avenida 1, una obra que está beneficiando de manera directa a 16.556 habitantes y que mejora sobre todo la vialidad y la seguridad de miles de automovilistas que de forma diaria transitan por esta importante vialidad. La rehabilitación incluyó la sustitución de losa dañada con concreto hidráulico, la reparación también de juntas de dilatación, mejoras en las curvas y rampas de los terraplenes, así como mantenimiento integral de la estructura. Además, por primera vez se renovó el sistema de alumbrado público y se pintó toda la superficie de rodamiento. También te comento que como parte de las acciones para fortalecer la seguridad vial, fueron colocados reflectantes en las divisiones de los carriles y se anunció la instalación de 1,000 vialetas metálicas durante los próximos días para mejorar sobre todo la delimitación de la circulación vial. El puente recibirá mantenimiento permanente de acuerdo a lo declarado por las autoridades para evitar pues que vuelva a permanecer décadas en el abandono, décadas sin atención, y bueno, pues el objetivo es conservar en buenas condiciones la infraestructura y prevenir su deterioro. Incluso anunciaron que bueno, pues la siguiente rehabilitación se dará dentro de esta misma administración para que al concluir esta administración o este gobierno, esta vía de comunicación siga siendo una vía funcional. Y bueno, finalmente comentarte a ti y a todo el auditorio que la rehabilitación del puente de la Avenida 1 forma parte del Programa General de Inversión 2026 y que representa pues una de las obras de infraestructura urbana más relevantes de este 2026 al fortalecer pues uno de los principales accesos a la ciudad, pero sobre todo y lo más importante, mejorar las condiciones de tránsito para miles de usuarios que diariamente circulan por esta importante vía de comunicación. El reporte de esta tarde.
1: Entonces, nada más para precisar, el paso queda completamente reabierto.
0: Sí, el paso queda completamente reabierto. Insisto, se están realizando algunos trabajos y se continuarán efectuando otras labores, pero ya no afectan la circulación de vehículos.
1: Perfecto, entonces solamente con precaución por la obra que se está finalizando, pero qué bueno saber que quedó una obra que era realmente necesaria para la gente que tenía que cruzar por esta vía.
0: Así es, sobre todo porque, bueno, pues es uno de los sitios que conecta varios puntos de la ciudad y por ello es que tiene una importante afluencia vehicular. Aquí lo más importante es el llamado a respetar la señalización que aún se mantiene para evitar pues causar algún accidente, especialmente por los trabajadores que aún están en la zona.
1: Maite, te agradezco mucho este reporte muy útil para todos los que deben de transitar por este lugar. Gracias de nueva cuenta.
0: Gracias, muy buenas tardes.
1: Buenas tardes también a ti. 1:00 p.m. ya con 23 minutos. Continuamos, tenemos más noticias. ¿Ha tenido usted la oportunidad de probar la flor de isote, los guisos que se hacen de esta flor precisamente? Bueno, pues es un ingrediente tradicional desde la época prehispánica y está viviendo sus últimos días ya de temporada, aunque la cosecha ya casi termina. Todavía puede encontrarse en los mercados de Veracruz, donde comerciantes mantienen viva esta tradición culinaria.
2: De un racimo fresco que aún cuelga del isote a otro listo para cocinar sobre los puestos del mercado Hidalgo. La temporada de esta flor comestible entró en su recta final. Considerada un alimento desde la época prehispánica, la flor de isote continúa formando parte de la gastronomía tradicional y todavía puede encontrarse en algunos puestos del mercado Hidalgo de Veracruz.
3: Uy, empezó desde a principios de junio. Ajá. Y están más grandes, están en 120, 100 pesos. Ahorita los tengo en 80 y 70.
2: Y ya casi se nos acaba la
3: vida. Ya nomás es este mes. Este ya es casi son los últimos. Igual se estuvo manteniendo. El año pasado estuvo 80, 90. Muchos no saben qué es. Vienen y preguntan qué es, ya se les dice.
2: Dígame, ¿para qué se puede preparar?
3: Pues se come con todo, como uno lo quiera, con salsa, o en salsa de puerco, esmole de res, caldo de pollo, con huevo revuelto.
2: La cosecha principal ocurre entre mayo y junio. No obstante, algunos racimos permanecen disponibles hasta finales de julio. Aunque cada vez son más las personas que la identifican, comerciantes aseguran que muchos visitantes aún desconocen este ingrediente, que durante generaciones ha dado sabor a platillos tradicionales, manteniendo viva una herencia gastronómica que cada año anuncia su despedida hasta la siguiente temporada. Fanny Robel, Sistema Informativo RTV.
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1: Una de la tarde con 25 minutos. Hace unos minutos apenas culminó la conferencia de prensa de la gobernadora Rocío Nale García, así que vamos a Palacio de Gobierno porque ahí estuvo presente mi compañero Javier Salas, a quien saludo con muchísimo gusto. Y Javi, otra vez, muchos, pero muchos fueron los temas que tocó hoy la mandataria estatal. ¿Cómo estás?
5: ¿Qué tal, Rosada? Buena tarde para ti, para la Victoria. Pues efectivamente, hace unos momentos concluyó esta conferencia de prensa que habitualmente se da los lunes al inicio de cada semana. En esta ocasión, Rosana, la gobernadora Rocío Nale García anunció que el próximo centro de rehabilitación infantil, el Teletón, estará en el municipio de Minatitlán. Manifestó que el 10 de octubre se entrega el de Colima y ahí mismo se hará el anuncio de que el próximo CRIC estará en Minatitlán para dar atención a población de Xochiapan, Cosamaloapan, la región de los Tuxtlas y sobre todo del Istmo de Tehuantepec. Manifestó que toda esta población que requiere de atención tiene que recurrir al CRIC de Chiapas para que las personas con alguna discapacidad puedan recibir rehabilitación. Sin embargo, ahora Minatitlán ya este nuevo CRIC que se espera que pueda estar iniciando funciones en octubre del 2028. Para ello se requieren de 426 millones de pesos más un peso, por lo que a partir de octubre de este año iniciará el tema en Veracruz para lograr esta cantidad y así pueda ser una realidad el CRIC de Minatitlán. En otro tema, también anunció que con motivo del periodo vacacional de Semana Santa ya está activo el operativo de seguridad. Manifestó que se espera un promedio de más de 500 millones de visitantes, sobre todo en las costas, en los puntos destinos de playa, por lo que ha activado un sistema de seguridad en donde participan aproximadamente 800 elementos de la Secretaría de Seguridad Pública, también elementos del Ejército Mexicano, de la Marina Armada de México, de la Guardia Nacional y de los ayuntamientos, para dar seguridad a las personas que visitarán en los próximos días el pueblo, sobre todo Veracruz y las playas de la entidad veracruzana. También se dio a conocer en el tema de el proceso de desafuero en contra de dos alcaldes. El gobierno de Veracruz dijo a la gobernadora: no persiga a nadie, pues quien transgredió la ley tiene que pagar, y la ley, dijo, se aplica sin distingos. También habló sobre el proceso de bursatilización, donde confirmó que la bursatilización o de la deuda bursátil que había en 198 ayuntamientos ya está pagada, y que del 15 al 31 de julio es el proceso para liquidar las tres cuentas donde estaba concentrada esta deuda bursátil que asciende a más de 1,000 millones de pesos, por lo que dijo que muchas personas en Veracruz lamentablemente no creen que se esté dando solución a problemas muy añejos que invadían y que aquejaban a la entidad veracruzana. También, y finalmente, la gobernadora, en otro tema, pidió al alcalde de Emiliano Zapata que revise los locales que esperen servicio de cerveza sobre orillas de carretera, porque de alguna manera influye también en que algunos conductores de estos motocicletas, bueno, regresen sobre todo a la capital veracruzana en estado de ebriedad y pueden provocar accidentes. Manifestó que se va a atender este problema y se ha dado instrucción a la Dirección de Tránsito de que si ven alguna motocicleta con exceso de velocidad, de inmediatamente se va a detener y va a ser infraccionado el conductor. Este es el reporte que tengo sobre lo que aconteció en el Palacio de Gobierno con la conferencia de prensa de la gobernadora Rocío Nale García.
1: Pues te agradezco mucho darnos un panorama tan amplio de lo que trató hoy la gobernadora en su conferencia. Nuevamente, gracias, Javi.
5: Buena tarde.
1: Buena tarde también para ti. Es la 1:00 p.m. ya con 29 minutos. Estamos listos para hacer una pausa. Pero, por supuesto, no se le olvide que en nuestra página de internet, nuestro portal informativo www.masnoticias.mx, está a su entero servicio para que conozca qué está pasando en Veracruz, México y el mundo. Así que no lo olvide para que esté usted muy bien enterado. Vamos a la pausa. Regresamos en un segundo más a través del Sistema Informativo RTV.
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6: En Radio Más es la 1:30 p.m.

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1: Es ya la 1:34 y seguimos con la información y le cuento, un mole preparado por cocineras tradicionales de Tuxpan resultó ser el ganador del concurso gastronómico internacional Alas de Oro.
2: La historia comienza a mezclarse en un comal y con la leña de testigo. Poco a poco se van tostando los ingredientes, chiles, frutos secos, frutas naturales y una decena de ingredientes más, incluso algunos secretos. Los sabores y el olor que se desprende del fogón no se parece al de ninguna otra receta en el mundo y dieron como resultado un mole único elaborado por la familia Cáceres Rivera, Tomasa, Claudia y Sara, originarias de la comunidad Juana Moza en el municipio de Tuxpan, son las responsables de preparar un plato que cumple con las más altas exigencias de cualquier paladar. Es una receta familiar aprendida y heredada por generaciones y usando como herramientas básicas las ollas de barro, molinos manuales y el sazón que solo las cocineras le pueden dar y que dieron como resultado un platillo tan especial que resultó ganador en el concurso gastronómico internacional Alas de Oro.
3: Bien contentas, fue un reto bien, bien difícil, pero bueno, se logró y aquí estamos con el primer lugar. Aquí en nuestra congregación Juana Moza, dándolo todo.
2: Las cocineras tradicionales compitieron en este evento que se realizó de forma virtual, por lo que estaban obligadas a documentar paso a paso la elaboración de su plato, mole huasteco con pollo de patio y arroz de fiesta. La pasta de mole se prepara con los ingredientes originales, con los que se creó esta receta, y usando técnicas tradicionales 100% ancestrales, como el uso de un fogón, la molienda manual y el uso estricto de pollo criado en casa, puntos que fueron tomados en cuenta para otorgar el primer lugar en dicho concurso a las veracruzanas.
4: ¿Qué puedo decir? Pues es muy bueno el mole que les enseñé a mis hijas. Y mis padres fueron, mi madre fue la que nos enseñó a hacer este mole. Y ahorita yo ya se las pasé a mis hijas para que lo hagan. Sigan adelante y que sigan con sus mamás, que las enseñen a hacer ese mole tan sabroso que no se pierda.
2: El certamen Alas de Oro es organizado de manera internacional y virtual por la Asociación Gastronómica del Perú y el Mundo, teniendo como ingrediente protagonista y obligatorio al pollo en sus categorías ancestral, contemporánea y vanguardia. Un premio que reconoce el talento de las cocineras, que honra las tradiciones y que pone muy en alto a la gastronomía veracruzana. Rosana Luna Cerdán, Sistema Informativo, RTV.
1: Y continuando, más de 70 artesanos provenientes de distintos municipios de Veracruz participaron en un pabellón artesanal y de emprendimiento instalado este fin de semana en Jalapa. El espacio busca impulsar el talento local y promover la identidad cultural de la capital, así lo dieron a conocer autoridades del Consejo Municipal para la Asistencia Social. La actividad forma parte de las acciones emprendidas tras la presentación oficial de la Lotería Jalapeña, un proyecto que cuenta con el apoyo de los propios artesanos. El juego didáctico de la Lotería Jalapeña fue adecuado con imágenes relevantes de la capital del estado, como el Piojito, el Museo de Antropología, estaba el Mercado Jáuregui, entre otros, con el objetivo de fortalecer la tradición y la historia de la capital del estado.
5: Son 50 mesas, más de 70 artesanos. Esta expo artesanal y por supuesto también de emprendimiento, pues bueno, se lleva a cabo por la Lotería Jalapeña, que hace unos días ya fue la presentación oficial, donde pues bueno, gracias a los artesanos, bueno, se logró precisamente llegar al objetivo, ¿no? Imprimir estas cartas de juego de mesa para todas las familias y pues bueno, se están dando ahorita, se están regalando las loterías a familias, a centros comunitarios. Ahorita tenemos de Cerro Gordo, tenemos de Veracruz, Poza Rica, tenemos de Papantla que nos visitan. Realmente también hay que mencionar la cultura de Coatepec, también de los barrios mágicos que tenemos presentes y pues como ven, una expo muy, muy llamativa, muy bonita y sobre todo colorida. Estamos viendo la posibilidad de más eventos como esos para recaudar fondos precisamente para seguir realzando lo que es la Lotería Jalapeña.
1: La obra de Francisco Gabilondo Soler enseñó valores y creó una comunidad de personajes y canciones únicas. En el marco de la Feria Nacional del Libro Infantil y Juvenil, se presentó el libro Las Aventuras de Gabilondo, El Grillito Mágico, de Cristian Melgarejo.
6: Con el fin de rescatar el legado literario con sus personajes únicos, así como su música, en el marco de la Feria Nacional del Libro Infantil y Juvenil, se presentó el libro Las Aventuras de Gabilondo, El Grillito Mágico, del escritor Cristian Melgarejo. Esta antología de 10 cuentos respaldados por la Secretaría de Cultura comienza con la recopilación de 3 relatos. En la presentación, el nieto del compositor orizabeño, Óscar Gabilondo Vizcaíno, destacó la importancia de las mujeres en los personajes y canciones que su abuelo hizo. Resaltó que la preservación de la obra del Grillito Cantor en nuevas generaciones, sobre todo en esta época de nuevas tecnologías, es indispensable para rescatar la imaginación y mantener viva una herencia cultural veracruzana. A su vez, la titular de la Secretaría de Cultura, Xochitl Molina, destacó la iniciativa de la gobernadora Rocío Nale de impulsar eventos culturales y educativos. Por ello, la Feria Nacional del Libro Infantil y Juvenil rinde homenaje a Francisco Gabilondo Soler. La funcionaria estatal entregó reconocimientos tanto al autor del libro como al presidente de la Fundación de Francisco Gabilondo Soler. Hernández, Sistema Informativo RTV.
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7: La Secretaría de Protección Civil les informa el pronóstico del tiempo para este lunes 27 de julio del 2026. Iniciemos una semana con ambiente caluroso en gran parte del estado, aunque por las tardes y noches podrían presentarse lluvias ligeras a moderadas con tormentas aisladas, principalmente en zonas montañosas y en las cuencas del sur, así como dominará viento del noreste, este y sureste de 20 a 35 kilómetros por hora con rachas en costa y en áreas de tormentas. Ahora el pronóstico por regiones. Región norte, se espera ambiente caluroso y bochornoso durante el día, con aumento de nublados por la tarde y probabilidad de lluvias ligeras y aisladas, acompañadas con algunas tormentas en montaña. Viento moderado del este y sureste con rachas en la costa y en zonas de tormenta. Ambiente templado por la noche y madrugada. Región montañosa central, habrá periodos de sol por la mañana y potencial de lluvias ligeras a moderadas con tormentas aisladas durante la tarde y noche. Viento ligero a moderado del noreste, este y sureste con rachas en zonas de tormenta. Ambiente cálido al mediodía y fresco por la noche con nieblas en partes altas. Para la región de costa y llanura del centro, ambiente caluroso y bochornoso con posibilidades de lluvias ligeras a moderadas durante la noche y la madrugada. El ambiente soplará del noreste y este con intensidad moderada. Ambiente templado por la noche y madrugada con nieblas o neblinas eventuales. Región sur, potencial de lluvias y tormentas aisladas por la tarde, noche y madrugada, con periodos de sol al mediodía y ambiente caluroso y bochornoso, viento moderado del norte y noreste, con rachas en la costa y en áreas de tormenta. Recuerden mantenerse pendientes a través de los canales oficiales, especialmente si viven cerca de ríos, arroyos o en zonas de montaña. Además, debido a las altas temperaturas, hidrátese constantemente y protéjase del sol. Este fue el pronóstico del tiempo.
1: Vamos a continuar con las noticias y le hemos estado platicando en estos segmentos del Sistema Informativo RTV cómo se viven las tardes en la zona conurbada Veracruz-Boca del Río, pero cuando cae la noche, la ciudad prácticamente se transforma y también le invita a hacer muchas otras actividades y a verla con otros ojos. Lejos del calor del día, hay familias y turistas, además de muchas parejas, que les gusta recorrer el Zócalo y la Macroplaza del Malecón para poder disfrutar la otra cara que nos da Veracruz. La brisa marina, la música, los edificios iluminados, todo en su conjunto convierte la vida nocturna en uno de los grandes atractivos que hay en esta temporada vacacional.
8: Cuando el sol se oculta sobre el Golfo de México, Veracruz no termina su jornada. Apenas comienza otra. Las luces del malecón se encienden. La brisa refresca el ambiente para familias visitantes que salen a recorrer el primer cuadro de la ciudad y disfrutar de una experiencia distinta a la que ofrecen sus playas durante el día.
9: Pues puedes caminar y visitar varios lugares aquí por la tarde, la noche. Está muy fresco, de hecho, ahorita.
10: Y nos da mucho gusto estar aquí en este bellísimo puerto de Veracruz. La verdad, la gente muy agradable, todo muy bonito, las calles, todo muy limpio. Nos da mucho gusto estar por acá y sobre todo toda la familia aquí presente. Somos 9 personas en total, somos 2 familias y estamos aquí.
9: Venimos de vacaciones por la niña que salió de clases.
11: Nos estamos pasando muy bien, muy a gusto con la familia, el calorcito.
8: Con temperaturas más agradables, la macroplaza del Malecón, el Zócalo y los andadores del Centro Histórico se llenan de personas que caminan, degustan un café, disfrutan de los bailes al aire libre, pasean en triciclos.

0: sobre todo pues la economía, ¿no? Está fluyendo muy bien.
1: Sí, estuvimos ahí un rato en el karaoke, la media semana venimos y estaban los juegos, los dados y todo eso que hacen con los del ayuntamiento, la cultura y todo eso, sí, muy padre.
2: Como ahorita andar, está fresco. Venimos aquí a la playa y bueno, a Chachalacas y de Chacalacas venimos para acá.
3: No, nada más de aquí, de paseando con el niño.
4: Pues disfrutar de lo que hay en el corredor y pues mucha gente disfrutando ahorita del clima fresco que está.
5: Durante el segundo fin de semana del periodo vacacional, la heroica ciudad lució de una noche veraniega con alta afluencia turística. La vida nocturna se ha convertido en un atractivo más para quienes visitan la zona conurbada. Más allá del mar y la arena, la ciudad ofrece espacios para convivir, conocer su historia y disfrutar de un ambiente familiar que mantiene vivo al puerto hasta altas horas de la noche. Fanny Robel, Sistema Informativo, RTV.
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7: En donde no nos podemos quedar hasta altas horas de la noche son en las playas veracruzanas, y eso es por seguridad de todos los visitantes y paseantes. Así que mi compañero Carlos Navarrete, quien saludo con muchísimo gusto, nos detalla los horarios. ¿Cómo estás, Charlie?
8: Hola, ¿qué tal, Rosana? ¿Cómo te va? Muy, muy buena tarde. Sí, fíjate que en este periodo vacacional de verano 2026 es importante que las y los turistas acaten las indicaciones a la hora de visitar la playa, las playas de la conurbación. Sobre todo, la primera recomendación, que tomen en cuenta que las playas tienen un horario. Las playas de Boca del Río tienen un horario de 10 de la mañana a 6 de la tarde. Es un tema al cual ya le hemos dado puntual seguimiento, Rosana, en otras ocasiones, pero es importante reiterar que la gente siga estas indicaciones, que el horario de las playas es de 10 de la mañana a 6 de la tarde. Quiere decir que en este lapso de tiempo, son 8 horas, se cuenta con el apoyo de guardavidas que se encargan de la vigilancia de las playas en caso de alguna situación de emergencia. Bueno, rápido, los guardavidas que cuentan con los conocimientos se pueden lanzar al agua para sacar a la gente que corre el riesgo de ahogarse. Es importante que la gente lo tome en cuenta, de 10 de la mañana a 6 de la tarde. Solo una playa de Boca del Río cuenta con un horario más extendido, y es la playa de Mocambo, que se abre a las 6 de la mañana y se cierra a las 7 de la noche, debido a que es una playa mucho más amplia, y bueno, la gente llega ahí a vacacionar, por ello se cuenta con un importante despliegue de guardavidas vigilando las playas. Es la primera recomendación, Rosana. Fíjate que en lo que va del 2026, ojo, en lo que va del 2026, 4 personas han perdido la vida, se han ahogado en playas de Boca del Río. Afortunadamente, en este periodo vacacional de verano no se han dado fallecimientos, no se han ahogado turistas. Esperemos que así cierre la temporada vacacional de verano, pero bueno, es importante comentarlo, que estos 4 decesos lamentablemente ocurrieron porque, bueno, desgraciadamente los turistas no siguieron las indicaciones y, bueno, se dieron estos hechos lamentables que ya en su momento hemos hablado a través de estos espacios informativos. Pero bueno, la Dirección de Protección Civil Municipal de Boca del Río hace énfasis en este tema, Rosana: respetar el horario de las playas, no nadar cerca de las escolleras, no meterse a nadar en estado de ebriedad. Si se ingirieron alimentos, esperar por lo menos dos horas, a que la comida haga digestión para poder ingresar al mar nuevamente, y que el agua, por mucho que llegue a la cintura a la hora de nadar. Hay que recordar que, bueno, también las playas cuentan con boyas donde se indica hasta dónde pueden nadar los turistas, y sobre todo que, bueno, hay pozas en la zona de playas, y bueno, esto puede representar un riesgo para el turismo. Así que ahí está la recomendación, Rosana: el horario de las playas, importantísimo que se respete para evitar accidentes. Tan solo antes de la temporada vacacional de verano, justamente una semana antes, Rosana, hablábamos del caso de 2 turistas de la Ciudad de México que llegaron a vacacionar, llegaron en grupo, eran 4 en total. 2 jóvenes se metieron a la playa por ahí de las 7 de la noche, fue la playa Santa Ana en Boca del Río, y fueron arrastrados por la corriente. Ya no había guardavidas, lamentablemente pues sus acompañantes solicitaron el apoyo de la policía, de Protección Civil. Se implementó un operativo que se extendió hasta la noche, y lamentablemente fueron hallados sin vida estos 2 turistas que, repito, se metieron a nadar fuera del horario de las playas antes del arranque del periodo vacacional de verano. Pero para evitar estas situaciones, acatemos las indicaciones y respetemos las playas, y respetemos, bueno, las indicaciones que nos dan los guardavidas en estos puntos turísticos, Rosana.
7: Es muy importante, de verdad, acatar todo esto que nos estás diciendo. Como tú dices, es para salvaguardar la vida de todos y además para que haya

0: un saldo blanco al final para que no nada más sea diversión.
1: Sí, es importante eso, cerrar con saldo blanco. Digo, hay muchísimos turistas que están llegando a las playas. Digo, todavía tenemos prácticamente un mes, Rosana, de vacaciones, del periodo vacacional que concluye el 31 de agosto. Así que la gente que aún tiene tiempo de venir y tiene la oportunidad, que lo haga con responsabilidad, que se metan a nadar, sí, en ese horario, cuando se cuenta con el apoyo de guardavidas. Fuera de ese horario, pues ya no hay apoyo de guardavidas, así que lo recomendable es retirarse, no de la playa, pero bueno, ya dejar de nadar. Eso sí es importante, porque ante la falta de vigilancia también el riesgo es que incrementa la marejada. Hay mucha fuerza en las olas y esto representa un riesgo en las playas, porque la corriente del mar te puede jalar hacia adentro y bueno, podemos hablar ahí de situaciones lamentables. Entonces, para evitar alguna situación triste, pues respetar las indicaciones y disfrutar de las playas, que es lo importante.
0: Y esto es mucho muy importante para quienes no estamos habituados tanto al mar. Así que pues a veces el mar dicen que es un tanto traicionero, no nos confiemos. Gracias, Charlie, por la información que nos compartes.
1: Saludos, buena tarde.
0: Igualmente, gracias. 1:51 PM. Continuamos. En Xalapa se lleva a cabo un taller artístico que está dedicado a los chaneques, esos personajes de la tradición veracruzana que forman parte de muchos mitos y obviamente de leyendas locales.
2: Con el propósito de preservar los mitos y leyendas y fortalecer la identidad cultural de Veracruz, el artista Raúl Mata impartió un taller dedicado a la cultura de los chaneques, en el que los participantes conocieron el origen de estos seres mitológicos y plasmaron su creatividad mediante la elaboración de esculturas de arcilla. El tallerista explicó que se busca que las y los asistentes se apropien de estos relatos a través del arte.
3: Esto proviene, bueno, de apropiarnos del mito de aquí del estado de Veracruz, donde existen muchas referencias y leyendas sobre estos seres, y que para mí impartir este tipo de talleres es lo importante de seguir rescatando y mantener vivas esas leyendas. Nos apropiamos del mito, se comenzaron a contar historias sobre estos seres, algunos ya tenían referencias porque son de algunos municipios cercanos aquí donde aún sigue viva esas leyendas y que forman parte del imaginario colectivo de estas culturas.
2: Las y los asistentes compartieron historias transmitidas por sus abuelas y abuelos e incluso experiencias recientes relacionadas con los chaneques, lo que evidencia que estas narraciones continúan presentes en el imaginario de distintas comunidades.
3: Comenzamos con esos relatos, se les dio una explicación sobre estos seres y en sí las referencias de los duendes a nivel mundial, pero aterrizando sobre todo en la cultura de aquí de México en referente a los duendes de las regiones como por ejemplo Yucatán, que es la cultura de los mayas donde está el aluche, y luego rematamos con el chaneque, que forma parte de la cultura veracruzana y de algunos otros estados y que refiere sobre la antigüedad de estos seres en la cultura olmeca. Y bueno, apropiándonos ya de esos mitos, de esos cuentos y leyendas, comenzamos nosotros a hacer las esculturas con estos materiales.
2: Refirió que mantener viva esta tradición oral es fundamental, ya que los mitos y leyendas forman parte de la identidad cultural de México y representan un legado que deben transmitirse a las nuevas generaciones. Nora Hernández, Sistema Informativo RTV.
0: El Servicio Meteorológico Nacional informó que el huracán Genevieve, ahora de categoría 5, continúa alejándose de México con vientos sostenidos de 260 kilómetros por hora. El fenómeno se localiza a 855 kilómetros al sur-suroeste de Cabo San Lucas, Baja California Sur. Debido a los desprendimientos nubosos del sistema, para este lunes se incrementa la probabilidad de lluvias en el occidente del país. Entre los estados que se prevé resulten afectados están Sonora, Sinaloa, Chihuahua, Durango, Baja California y Baja California Sur. Asimismo, se esperan lluvias intensas debido al avance de la onda tropical número 21 sobre el sur del territorio nacional en regiones como Oaxaca, Chiapas, Nayarit, Jalisco, Colima, Guerrero, Puebla y Veracruz.
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0: Eric Salgado, qué gusto me da poder saludarte. Oye, me gusta que sonó mucho el nombre de México y de Veracruz estos últimos días, sobre todo este fin de semana.
5: basta para bien y para mal.
0: Bueno, sí, sí, sí, pero dejemos lo que para bien sonó mucho también.
5: Por supuesto. Y mira, importante, empezamos platicando del debut que tuvo el conjunto de Piratas en la Liga de Expansión allá en Tamaulipas. 0-0 cosecha un punto como visitante en la casa del subcampeón del circuito. Hay que recordar que la Jaiba Brava cayó con el Tepatitlán el torneo pasado, así que pues bueno, tiene la etiqueta de subcampeón, aunque es un equipo diferente. Algunos jugadores ya no están, algunos por lesión, algunos por cambio de equipo, pero es valioso este resultado. Incluso Piratas tuvo las más claras de gol, sin embargo, el guardameta del conjunto de la Jaiba Brava, el Campa Ruiz, fue la figura tanto de su equipo como de como del encuentro. Mario García habló acerca de este resultado, dijo que dejó un buen sabor de boca el conjunto veracruzano y en general alabó el nivel de esta Liga de Expansión.
6: Nos quedamos cortos en darles todavía más fútbol a la gente como espectáculo. Lo intentamos, pero el rival fue férreo, fue difícil, no paró de correr, de referenciarnos. El Bora trabajó conmigo, entonces conoce perfectamente. Por más que quise mover y cambiar, todavía no llegamos a ese nivel, sobre todo porque la defensa son muy jóvenes, de cambiar el tema de las salidas. Bueno, ¿qué te digo? No digo nombre, pero no lo hacen los equipos de primera y nosotros lo estamos ya haciendo. No es tan fácil, entonces requiere más trabajo, pero vamos, es súper importante porque son muchachos que han entendido que el trabajo te da resultados y que, mira, lo que me gustó hoy, que es el esfuerzo que hacen los jugadores, de verdad, a todos en general, los puede llevar a lejos, o sea, lejos, y no, allá está, no, o sea, lejos en su carrera, en tener oportunidad para primera división. Hay varios que jugaron hoy con la calidad suficiente y hoy se trata de que ellos también resalten y tengan esa oportunidad, y se va a dar una sinergia, como yo lo hablo, en Veracruz, afición, equipo, proyecto. Y que por su propio peso hable el fútbol.
5: Pues bueno, ahí están las palabras de Mario García. Debuta el conjunto de Piratas este próximo sábado a partir de las 7 de la noche ahí en el Luis Pirata de la Fuente, recibiendo al Atlético Morelia en la fecha 2 de la Liga de Expansión. Isaac del Toro solamente confirmó lo que prácticamente se había amarrado desde jueves, viernes de la semana pasada. Se queda con el tercer lugar general de la Tour de Francia y con el primer lugar en cuanto a la clasificación de corredores menores de 25 años, el famoso maillot blanco. Bueno, el resultado para Isaac del Toro se confirma, es un activo importante para su equipo y seguramente en el futuro estaremos teniendo resultados de esta índole, porque me atrevo a afirmar que este resultado de Isaac no es flor de un día, Rosana.
0: No, pero para nada, al contrario, es de años de trabajo y no, bueno, muy merecido finalmente.
5: 22 años, así que creo que tiene un futuro prometedor y ya es, por resultados, el mejor ciclista mexicano en la historia. Bueno, ya nada más para terminar, antes de irnos, pues bueno, mal y de malas, el Águila de Veracruz, lamentablemente se confirman los vaticinios, es barrido por el equipo de los Diablos Rojos del México, 8-2 pierde ayer y la probabilidad de playoff, híjole, está lejano como el aguinaldo.
0: Oye, ya nos vamos, pero presencia veracruzana en una hora.
5: Sí, en Juegos Panamericanos, en Juegos Centroamericanos, Marina Malpica, muy bien ayer en clasificatorios, vamos a estar platicando de ellos más adelante.
0: Muchísimas gracias, Eric, y nosotros así tenemos que despedirnos. Como siempre, gracias por su atención y compañía. No se olvide que nos escuchamos el día de mañana y nos vemos también a la 1 de la tarde. No nos resta más que desearle extraordinaria semana para todos.
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9: En Radio Más son las 2, en punto.
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0: Maple.
1: ¿Qué onda? ¿Ir a casa o continuar?
2: Continuar, ¿no?
1: ¿A dónde?
2: Sí. Hacia donde el viento sople.
0: Ese momento lo recuerdo exacto. Pasar por lo que aparentaba ser un simple charco. Inesperado impacto, causando un movimiento brusco, imposible de controlarlo. Todo pasó tan rápido y tan lento. Caigo de lado recibiendo un golpe violento. Y continuando con la inercia del movimiento, me deslizo con la moto encima sobre el pavimento. Cuando me detengo, me veo a centímetros de chocar contra un bloque de cemento. Y miro hacia atrás con el miedo de que venga un coche a toda velocidad y no alcance a vernos. Quito la moto de encima, intento incorporarme, pero me derrumba un dolor insoportable, una pierna inutilizable. Solo distingo carne expuesta, todo bañado en sangre, segundos angustiantes, mirando hacia atrás, esperando no ver ninguna luz amenazante. Reúno coraje, me paro en una pierna y me siento encima de aquel cercano bloque de cemento. Hay decisiones que son vitales. Segundos después pasa por ahí a toda velocidad un tráiler, y hablando de sucesos inusuales, en ese instante mi amigo recibe una llamada de mi madre, preguntando si estoy con él, que si todo estaba bien. Él cuenta lo sucedido, pide que nos vaya a socorrer, le explica la ubicación del lugar del accidente y ya dice que salen a encontrarnos inmediatamente. Los hechos acontecen una noche de septiembre, adolorido y malherido, bajo la intemperie, pensando, ojalá esta fuera otra noche de siempre, en la que solo espero a que mis ojos se cierren.
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0: En Radio Más son las 2 con 30 minutos.
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0: Lunes 27 de julio del año 2026. Esto es Más Deportes Radio. Nosotros ya estamos al aire para llevarle toda la información deportiva que se generó el fin de semana. Y vaya que estuvo cargadita la nube. Con toda la actitud, como siempre nos pide la producción, ya estamos para todos ustedes. Nos acompaña en esta mesa de trabajo la única e internacional, Leslie Catalina Jiménez, directamente desde la sala de redacción de Más Deportes hasta este estudio en las cabinas de Radio Más. Leslie, excelente tarde. ¿Qué tal el fin de semana?
1: Hola, muy buenas tardes a todos los que nos escuchan. Yo muy emocionada de estar aquí compartiendo toda la información deportiva que tenemos de nuestro bello estado de Veracruz. Y pues nada, estoy muy, muy, muy emocionada. Fue un muy buen fin de semana con mucha información deportiva. Ya estaremos hablando más al ratito de eso. También un spoiler alert: Isaac del Toro la rompió en el Tour. Muy bien hecho por ese muchacho.
0: Estaremos platicando y analizando algunas cuestiones también importantes, porque es un comentario incómodo, pero es certero. Es un triunfo de Isaac del Toro, no es un triunfo del ciclismo mexicano. Lamentablemente no tenemos a 20, a 30 Isaacs, vaya, ni a 10, que es un garbanzo de libra, sí. Hay que cuidarlo, hay que consentirlo, pero vaya, tampoco hay que aventarlo.
2: Muy regañón, Eric, pero pues también hay que celebrarlo.
0: Ya, usted ya lo escuchó el señor Alan García, que está excesivamente optimista. Me da gusto, por supuesto, lo de Del Toro. Sin embargo, las expresiones de repente tontas incluso de mucha gente en redes sociales. Digo, cada quien es libre de dar su opinión, ¿no? Pero comparar lo de Isaac Del Toro y denostar lo de la selección mexicana de fútbol, creo que, vaya, son cosas que nada que ver, o sea, no se pueden revolver. El resultado de Isaac es histórico, es suyo, no es del ciclismo mexicano, no es del deporte mexicano como tal. Que nos colgamos en ello, sí, y lo hacemos con mucho gusto, pero también no hay que, esto no maquilla que no hay más como él al final del día.
2: Bueno, pues son 2:33. Gracias por estar en sintonía con nosotros. Y mire, vía telefónica recibimos a Rogelio Castro, el tenismesista jalapeño, que verá actividad a partir del sábado primero hasta el viernes 7 de agosto en los presentes Juegos Centroamericanos y del Caribe que se desarrollan en Santo Domingo, allá en República Dominicana. La actividad ya comenzó, pero Rogelio aún acá en Ciudad de México. Bienvenido, Rogelio. Te saluda Leslie Jiménez, Eric Salgado y un servidor, Alan García. Bienvenido. Y platícanos, porque estás por entrar en actividad. Y mira, decía Eric justamente con respecto pues al semillero del ciclismo, pero en el tenis de mesa acá Veracruz me parece que haciendo muy bien las cosas. Tú conoces a muchos de los chicos que en Jalapa, Coatepec, zonas circunvecinas, pues están levantando la mano. Has estado también pues en esta zona, has visto el crecimiento, y tú fuiste un infantil juvenil que creció acá y que desde luego has visto también cómo este deporte ha crecido, no solamente en cuanto a la popularidad, sino también en cuanto a la calidad que representan los atletas veracruzanos en el tenis de mesa. Bienvenido, Rogelio, te saludamos con mucho gusto. Y bueno, pues arranquemos con eso, mi querido Rogelio. ¿Qué tal te ha parecido la evolución del tenis de mesa en los últimos 10 años?
3: Buenas tardes y muchas gracias. Un gusto estar aquí con ustedes. Sí, ahorita ya cerrando mi preparación para Juegos Centroamericanos y el Caribe. Ya viajo mañana a República Dominicana. Y sí, yo pues la verdad estoy muy contento de ver el avance que ha habido en Veracruz en los últimos años. Ahora este año en la Olimpiada Nacional es muy bien, quedaron segundo lugar en el medallero general. Y veo a muchos niños pequeños, muchos chicos muy motivados, muy enfocados, cada vez más jóvenes practicando este deporte en Veracruz y en el alto nivel. Entonces ha habido un progreso y un avance muy bueno, y yo estoy muy contento, ¿no?, de ver eso.
0: Rogelio, ¿qué tal? Te saluda Eric Salgado. Excelente tarde.
3: Buenas tardes.
0: Rogelio, comentar acerca de esta competencia que estará arrancando pues el próximo fin de semana. A nivel juvenil ha destacado Veracruz y México con buenos resultados en competencias centroamericanas, incluso panamericanas. Para estos Juegos Centroamericanos, ¿cuál es el nivel esperado? ¿Cómo está ubicado el tenis de mesa en esta parte del continente?
3: Sí, bueno, sí, sin duda, los países de Puerto Rico, Cuba, Colombia también tienen a muchos, tienen a varios jóvenes que se están preparando también en Europa y con mucha inversión, pero también creo que nosotros, el equipo mexicano, es bastante fuerte y pues vamos a estar peleando por las medallas.
1: Hola, Rogelio, te saluda Leslie. Yo me gustaría preguntarte cómo es que te sientes de poder acudir a esta experiencia de los Juegos Centroamericanos.
3: Sí, pues es la primera vez que voy a participar en estos Juegos, entonces estoy muy contento, muy, muy motivado. También, como ya lo dije, tuve una preparación muy buena, muy, muy intensa. Entonces creo que estoy listo y pues nada, muy motivado por empezar pronto.
2: Bueno, para la gente que nos escucha, Rogelio Castro lo conocimos acá en Radio Televisión de Veracruz, en RTV Deportes, hace muchos años, desde que eras un niño, Rogelio, hemos podido ver tu crecimiento y has vivido una situación similar, ya que hablábamos al inicio, por ejemplo, de Isaac del Toro, pues en una experiencia, digamos, con algunas similitudes. ¿En qué sentido? Pues has hecho campamentos desde muy joven en Europa, prácticamente tu vida se desempeña ya por ahí a través de tus redes sociales, hemos visto inclusive que hasta has hecho blogcitos, ¿no?, de cómo es tu día a día. Te levantas muy temprano para entrenar, son dobles o triples sesiones de entrenamiento al día, se complementa con estudio, desde luego con una alimentación, y eso me parece que es una constancia, un trabajo muy silencioso que de repente nadie ve por parte de los atletas de alto rendimiento. Reconocértelo, mi querido Rogelio, y también preguntarte, ¿cuál es el siguiente paso después de Juegos Centroamericanos, tu primera experiencia en JCC? Pero desde luego me imagino que el sueño está pues puesto el objetivo, la mira centrada en Los Ángeles. ¿Es posible? ¿Cómo va encaminado ese tema para la próxima justa olímpica?
3: Sí, claro. Bueno, ahora mi preparación, ¿no?, fue para los Juegos Centroamericanos y el Caribe, pero posterior, el próximo año, pues están los Juegos Panamericanos y claro, de ahí pues tengo la mira puesta en Juegos Olímpicos de Los Ángeles. Todavía no se empiezan a jugar plazas, pero pues sí, es el principal objetivo, ¿no?, que tengo. Después de los Juegos en República Dominicana, yo regresaré a Alemania, que es donde vivo, a seguir con mi preparación. Allá entreno, allá también juego en la liga profesional. Entonces, pues seguiré preparándome de la mejor forma posible en Europa y compitiendo internacionalmente, ¿no? Pero claro que buscaré esa clasificación olímpica.
0: Rogelio, ¿qué tan lejos o qué tan cerca estás de ser la raqueta número uno de México?
3: Bueno, ahora actualmente para estos Juegos Centroamericanos y del Caribe, en febrero de este año tuvimos la clasificación, un selectivo clasificatorio en México, y logré quedar como primera raqueta del equipo nacional. Y bueno, actualmente también estoy en el ranking 107 del mundo, que soy el primer mexicano, el mexicano con mayor ranking actualmente a nivel mundial.
0: Rogelio, entonces vamos a llamarlo así, el camino para Los Ángeles ya se empezó a recorrer.
3: Sí, claro, bueno, yo ya empecé mi preparación hacia ellos, entonces pues esperemos que sí.
2: Rogelio, pues te agradecemos mucho que hayas podido tomar esta llamada, que nos regalaras un poco de tu tiempo. Sabemos que pues te mantienes activo y que bueno, el día de mañana, como bien lo mencionas, estarás viajando. ¿Algo más que desees agregar, algo que mencionar? Desde luego, pues no sé, agradecimiento a tus padres que sabemos siempre han estado de la mano contigo, no te han dejado. ¿Algún saludo a los jóvenes tenismecistas que están acá en Jalapa y la región, a los veracruzanos que pues desde luego sueñan en tener una carrera tan exitosa como la tuya? Pues hay uno muy muy cerquita de ti que fue compañero tuyo, Ilan Lima, has podido jugar con él, y bueno, pues también acá de Coatepec que seguramente en algún momento estará siguiendo tus pasos.
3: Sí, claro, claro que sí, sigo a Ilan, y pues sí, no quiero agradecer principalmente, sí, a mi familia, ¿no?, que siempre desde pequeño me ha apoyado en mi carrera, y pues también al Instituto Veracruzano del Deporte, a la Asociación Veracruzana de Tenis de Mesa, que me apoya mucho y que creo que ha estado haciendo también un muy buen trabajo con todos los chicos y con todos los clubes, con el deporte en general en Veracruz, que espero pues que siga, ¿no?, con ese buen trabajo, que los chicos sigan creciendo. Y pues un saludo, ¿no?, en especial a todos los chicos deportistas de tenis de mesa, deportistas en general, a toda la gente que nos escucha. Pues saludos, muchas gracias, ¿no?, por el apoyo, y pues que estén atentos, ¿no?, ahorita, que estén pendientes a los resultados y a cómo nos va a todos en los Juegos Centroamericanos y el Caribe.
2: Te estaremos apoyando, Rogelio. Muchas gracias. Que tengas buena tarde y excelente participación. Estamos seguros que regresarás con medallas de esta aventura ya por el Caribe en República Dominicana.
3: Muchas gracias a ustedes por la invitación. Un gusto platicar.
2: Gracias, hasta pronto. Bueno, pues ahí estuvo Rogelio Castro, uno de muchos veracruzanos que estarán en esta justa centroamericana y del Caribe.
1: Y bueno, ya futuramente estaremos dando cobertura a cómo es que se desarrolla este muchacho en estos Juegos Centroamericanos y del Caribe. Pero mientras, le informamos que le vamos a presentar una lista de los deportistas veracruzanos que están presentes en la edición 2026 de los Juegos Centroamericanos y del Caribe.
4: Los Juegos Centroamericanos y del Caribe 2026 se realizan en República Dominicana y en la delegación de México estarán presentes veracruzanos. Entre estos están Susana Hernández en natación, Ismael Chávez y César Macías en esgrima, Yamil Ramos lo hace en triatlón, Marina Malpica está en gimnasia, Rogelio Castro en tenis de mesa, Alexis Rodríguez estará presente en luchas, Alejandro Muñoz lo hace en baloncesto, Tayel Jiménez lo hace en fútbol y Jimena Cruz Solar estará presente en el voleibol. Dentro de los veracruzanos, en esta lista se encuentra también Rodolfo Jáuregui, que estará representando el tenis. A ellos se unen más veracruzanos en el staff de entrenadores. Sistema Informativo RTV Deportes, Edgar López Herrera.
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0: gracias a la información del señor Edgar López Herrera. Falta ahí la gente de la selección mexicana de béisbol, aunque bueno, tal vez el tratamiento es diferente porque pues obviamente ellos ya pertenecen a equipos profesionales, pero pues también son parte de la delegación mexicana que va a estar allá en los Juegos Centroamericanos y del Caribe. Va a estar Alex Trujillo, Pedro Reyes y Andrés Sánchez, ellos son lanzadores, también van a estar tomando parte con la novena mexicana, además de los catchers Ari Torres y Josep Sequeira. Ellos estarán entrando en acción este próximo 31 de julio. Debuta el béisbol y debuta la selección mexicana a las 3 de la tarde ante Panamá. Posteriormente, al día siguiente, ya el 1 de agosto, estarán jugando contra Colombia a las 11 de la mañana, cerrando su sector el 2 de agosto frente al equipo de Nicaragua. Tres selecciones fuertes en cuanto a los Juegos Centroamericanos, en cuanto al nivel del Caribe, que regularmente registra un muy buen béisbol. Y hablaba también Edgar López acerca de los entrenadores. Abel Mendoza, seguramente ustedes lo recuerdan, taekwondo in veracruzano, subcampeón mundial. Ahora ya en su faceta como entrenador, pues también está con selección nacional, veracruzano también. Y Marino do Campo, que va a estar allá también como juez en el triatlón.
1: Así. Oye, y Susana Hernández, que es la única veracruzana dentro de la selección de natación.
0: Entra en acción mañana.
1: Mañana, martes 28 de julio, tendrá actividad en los 50 metros libres y también en la prueba del relevo 4x200. El miércoles 29 estará.

0: Algunos veracruzanos ya entraron en acción, señor Alan García. Hablaba hace un momento Edgar López acerca de Rodolfo Jáuregui. Ya empezó en la modalidad de dobles. Tenis. Sí, de tenis, con no muy buenos resultados. Cayó en la primera ronda junto a Alan Saú ante la pareja de Barbados por parciales de 7-6 y 6-3, con lo que pues lamentablemente quedaron fuera de la competencia. A la que le fue muy bien ayer fue a Marina Malpica, ya que firmó una buena actuación. Se clasificó en primer lugar tanto en aro como en pelota, y eso pues obviamente ya la lleva hasta la final de esta competencia, que van a ser el día de mañana. En un ratito más, por ahí de las 5 de la tarde, se van a estar llevando a cabo los clasificatorios en clubs, que son unas especies, unos aparatos que van en la mano con las que hace algunas evoluciones, y la cinta.
1: Parecido a las clavas.
0: Parecido a las clavas, exactamente. Esto por ahí de las 5 de la tarde se va a estar llevando a cabo estos eventos. También quien ya debutó con la selección mexicana de baloncesto, que es un combinado sub-20, es Alejandro la Ballenita Muñoz, que fue incluso la figura en el duelo ante Panamá que gana a México 66.
1: Lo vimos acá en un 64, selectivo, en un nacional sub-18.
0: Sí, eso es un chaval de por ahí de 2 metros, con una potencia física tremenda, fue la figura.
1: Además de que de lo físico, o sea, tiene muy buen juego.
0: Sí, sí,
1: es difícil de encontrar esa combinación, ¿no?
0: Sí, es ágil, o sea, a pesar del tonelaje y de la altura, pues es un chavo que mueve los pies bastante bien y es veloz. Está llamado incluso a ser de las figuras de este centroamericano. Así que son algunos de los veracruzanos. Allá también Maribel Acosta, que en el hockey sobre pasto femenil tuvo oportunidad de estar ayer en el triunfo 2-1 ante el local República Dominicana. Así que pues ahí está la actividad de los veracruzanos al momento.
2: Y seguir esperando a que se den todos los resultados en estos próximos días, con todo el apoyo que Más Deportes Radio les da. Y en más información, les informamos que los Piratas ya debutaron. Piratas FC inició su participación en la Liga de Expansión con su empate sin goles frente a Jaiba Brava del Tampico Madero, actual subcampeón del mencionado circuito. Desde el silbatazo inicial, el conjunto veracruzano intentó imponer condiciones con una propuesta ofensiva, generando aproximaciones que pusieron a prueba a la zaga rival. Sin embargo, la Jaiba Brava respondió con transiciones rápidas y mantuvo el equilibrio durante gran parte del compromiso. Con este empate, Piratas FC suma su primer punto del torneo y deja sensaciones positivas en su representación al mostrarse con una base sólida sobre la cual buscará construir mejores resultados en las próximas jornadas. Y pues esperar a que en su próximo juego, que va a ser el 1 de agosto, pues ver cómo se desarrolla también, ¿no?
0: Sí, por supuesto, también hubo palabras de Mario García, que es el director técnico del equipo de los Piratas.
3: Nos quedamos cortos en darles todavía más fútbol a la gente, como espectáculo. Lo intentamos, pero el rival fue férreo, fue difícil, no paró de correr, de referenciarnos. El Bora trabajó conmigo, entonces conoce perfectamente. Por más que quise mover y cambiar, todavía no llegamos a ese nivel, sobre todo porque la defensa son muy jóvenes, de cambiar el tema de las salidas. Bueno, ¿qué te digo? No digo nombre, pero no lo hacen los equipos de primera y nosotros lo estamos ya haciendo. No es tan fácil, entonces requiere más trabajo, pero vamos, es súper importante porque son muchachos que han entendido que el trabajo te da resultados y que, mira, lo que me gustó hoy, que es el esfuerzo que hacen los jugadores, de verdad, a todos en general, los puede llevar a lejos, o sea, lejos, y no, allá está, no, o sea, lejos en su carrera, en tener oportunidad para primera división. Hay varios que jugaron hoy con la calidad suficiente, y hoy se trata de que ellos también resalten y tengan esa oportunidad, y se va a dar una sinergia, como yo lo hablo en Veracruz, afición, equipo, proyecto. Y que por su propio peso hable el fútbol.
1: Entonces ahí las palabras de Mario García, que bueno, pues se enfocó más al tema del espectáculo, que también él se preocupa por demostrar que este circuito de la Liga de Expansión también tiene buen fútbol, quiere que la gente se acerque, y evidentemente que el próximo sábado, 1 de agosto, pues la gente se dé cita en el Luis de la Fuente ante pues lo que será el primer partido como local de esta nueva franquicia.

0: contra el Atlético Morelia, que por cierto ganaron, y aquí vamos con el resto de la jornada de la Liga de Expansión. El Tepatitlán, creo que esta es la sorpresa, cayó como local 1-0 ante Alacranes de Durango. Mineros y Correcaminos empataron a 3 goles. Coyotes de Tlaxcala cayeron 4-2 ante los Leones Negros de la UDG. Venados goleó 3-0 a Alebrijes de Oaxaca. El Atlético Morelia 4-2 al Club Atlético La Paz. El Tapatío y el Cruz Azul Hidalgo igualaron sin goles, así también como Piratas, desde luego, y la Jaiba Brava. Ojo, Dorados y Cancún, ese partido quedará pendiente. Son 14 equipos los que están en esta temporada, y la tabla general de momento queda así, con las primeras 4 posiciones empatadas en puntos. Son los 4 equipos que lograron obtener victorias: Venados de Mérida, Leones Negros de la UDG, el Club Atlético Morelia y Durango con 3 puntos, y Piratas se ubica en la posición número 7 con 1 puntito. Entonces, bueno, pues ahí está lo de Piratas, Eric. Leslie, pues se vendrá la fiesta, desde luego, para Veracruz el próximo fin de semana. Regresa al fútbol profesional y ahora sí, banderazo de salida, que bueno, pues parece también va a coincidir con el tema del béisbol, del Águila, que por cierto, Eric, tienes información ahí, pues del rey de los deportes.
1: Sí, vaya, solamente para cerrar el tema de Piratas, tuvimos la oportunidad de seguir el encuentro. Mereció más el conjunto veracruzano. Por ahí le conté 4 al guardameta Gerardo Ruiz del equipo de la Jaiba. Pero pues adolece de contundencia Piratas, sí, pero creo que dejó buenas sensaciones, sobre todo en lo ofensivo, bien parado. Y una cuestión que destaco: Mario García trajo a muchos jugadores de su confianza que van a ir apuntalando este proyecto, y esto que va a generar también que el equipo pierda menos tiempo en tomarle la idea a lo que él quiere en lo futbolístico.
0: Sí, claro.
1: Hay gente con la que ha trabajado, solamente va a ir ahora sí ajustando algunas piezas nada más para que entren los resultados de mejor forma, y para que seguramente el próximo fin de semana pues tengamos un buen debut con el equipo de los Piratas de Veracruz frente a Atlético Morelia. Ahora sí platicamos del Águila de Veracruz. ¡Ay, el Águila! ¡Ay, el Águila! Escuchaba a un niño hace algunos días decir: Dios pone, Dios dispone, viene el Águila y pierde.
0: No, ¿qué pasó?
1: ¿Cómo así lo decía. Uno pone, Dios dispone, viene el Águila y pierde. Pero bueno, eso es una cosa. Lo vi ahí en redes sociales, entonces es bastante curioso, pero sí habla mucho del ánimo y del sentido de la afición veracruzana en cuanto al mal desempeño que ha tenido el conjunto veracruzano. El día de ayer, pues no fue la excepción. Se fueron a meter a Alfredo Harpelú y se trajeron, Diablos, pues prácticamente sacó la escoba, barrió, se quedó con la serie completa. El día de ayer gana 8-2, con lo que prácticamente queda fuera ya de posibilidad de playoff. En lo matemático, todavía, porque está a 6 juegos.
0: Seis juegos.
1: El sexto lugar, con 9 por disputarse. La matemática te dice, bueno, todavía me cuadran las cuentas, pero pues por lo mostrado del equipo.
0: Más que hay un problema, que recibe a Olmecas de Tabasco, que es segundo, y a Tigres de Quintana Roo, que es quinto, y pues evidentemente ambos quieren evitar esa sexta plaza, porque el sexto va a jugar contra Diablos.
1: Y en el caso de Olmecas, ojo, porque tiene al equipo de Bravos de León ahí a 4 partidos, prácticamente muy cerquita, entonces va a querer amarrar su lugar el equipo de Olmecas como segundo de la clasificación.
0: Bueno, muchachos, llegamos al final de esta emisión de Más Deportes. Esperamos haya sido de su agrado. Leslie, despídete. Nos vemos, de la banda.
2: Nos vemos el miércoles con más información deportiva. Que pase
0: con mucha actitud, tarde, porque se ve que ese fin de semana estuvo pesadito, ¿eh?
1: Excelente tarde, nos escuchamos el próximo miércoles.
0: Que tenga excelente tarde y quédese con la programación de Radio Más.

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1: En Radio Más son las 2 con 59 minutos.
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0: Vamos a tomar un leve descanso de este des... Ahorita regresamos.
1: En Radio Más son las 3 con 30 minutos.
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12: El Centro de Estudios y Pronósticos Meteorológicos del Estado de Veracruz, a través de Radio Más, presenta el estado del tiempo para las próximas 24 horas.
13: La semana comienza con ambiente caluroso en gran parte del estado. Por las tardes y noches esperan lluvias ligeras a moderadas, con tormentas aisladas principalmente en zonas montañosas y en las cuencas del sur. Además, predominará viento del noreste, este y sureste de 20 a 35 kilómetros por hora, con rachas más fuertes en costas y áreas de tormenta.
12: El pronóstico meteorológico del estado de Veracruz es un servicio de Radio Más.
14: Tenemos que hablar. Vamos a darnos un tiempo. Y así como tú con tu ex, regresamos.

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0: Si recursos humanos lo permite, regresamos después de esta pausa.
1: En Radio Más son las 4 en punto.
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1: Así es, aún no nos cancelan. Estamos de vuelta.
2: Exacto.
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0: Vamos a tomar un leve descanso de este des... Ahorita regresamos.
1: En Radio Más son las 4 con 31 minutos.
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4: En Radio Más son las 5 en punto.
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2: Es momento de iniciar con el tema La Tortura, interpretada por la cantante colombiana Shakira junto al español Alejandro Sanz. Tema escuchado por primera vez en el mes de abril del 2005.

0: acabas de elegir Tu falta de querer de la cantautora Mon Laferte, tema escuchado en el 2015 como parte de su exitoso álbum Mon Laferte Volumen 1.
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1: Acabas de elegir el tema Como tu mujer, de la cantante española Rocío Dúrcal, tema escuchado por primera vez el 25 de octubre de 1988.

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1: Es momento de escuchar Tu Dama de Hierro, interpretada por la cantante méxico-estadounidense Marisela. Tema lanzado en 1986 como parte de su tercer álbum de estudio titulado Porque Tengo Ganas.

Escucha Lloviendo Estrellas de Cristian Castro, tema escuchado por primera vez el 5 de junio del 2001 de su álbum Azul.

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1: Escucha la canción de Flans, Las Mil y Una Noches, un éxito del año de 1987.

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1: En Radio Más son las 5 con 26 minutos.
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17: El Centro de Estudios y Pronósticos Meteorológicos del Estado de Veracruz, a través de Radio Más, presenta el estado del tiempo para las próximas 24 horas.
18: La semana comienza con ambiente caluroso en gran parte del estado. Por las tardes y noches esperan lluvias ligeras a moderadas, con tormentas aisladas principalmente en zonas montañosas y en las cuencas del sur. Además, predominará viento del noreste, este y sureste de 20 a 35 kilómetros por hora, con rachas más fuertes en costas y áreas de tormenta.
17: El pronóstico meteorológico del estado de Veracruz es un servicio de Radio Más.
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19: Elegiste la canción Frente a Frente, interpretada por la cantante hispano-británica Janet. Tema escuchado en 1981 de su álbum Corazón de Poeta.

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1: Es momento de escuchar un tema del año 2005, Flores Amarillas, de una telenovela argentina llamada Floricienta, interpretado por Florencia Bertotti.

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1: Momento de escuchar el tema de Sin Bandera, Kilómetros, escuchado por primera vez en las estaciones de radio el 11 de marzo del 2002.

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1: Las estaciones de radio, el 30 de septiembre de 1985, tocaron por primera vez un tema compuesto de Rafael Pérez Botija, interpretado por José José, Me Vas a Echar de Menos.

0: El cantautor estadounidense Romeo Santos lanzó el 30 de julio del 2013 Propuesta Indecente.
1: Hola, me llaman Romeo. Es un placer conocerla.

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1: Cerramos nuestro programa con el tema de la agrupación mexicana Kabá, tema que fue todo un hit en 1996, escuchado por primera vez en el mes de abril. Esto es La Calle de las Sirenas.

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5: En Radio Más son las 6 en punto.
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0: Raquel Bonilla Herrera asumió este lunes la titularidad de la Secretaría de Educación de Veracruz y Claudia Tello regresa al Senado de la República, informó la gobernadora Rocío Nale García. La mandataria estatal también afirmó que la bursatilización sí está pagada y del 15 al 31 de julio comprende el proceso para liquidar las tres cuentas. Continúa el operativo de seguridad por vacaciones de verano en el estado de Veracruz. Alerta caminos y puentes federales a automovilistas a extremar precauciones por obras de rehabilitación y mantenimiento carretero.
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0: ¿Qué tal? Muy buenas tardes, su amigo y servidor Sergio Naranjo le agradece que nos sintonice y nos acompañe. Un saludo a todos los que nos siguen a través de nuestras redes sociales, másnoticias.mx, radiomás.mx, @másnoticiasRTV y @radiomásRTV. Yo le recuerdo nuestros números en cabina, el 2288-423507 y también el 2288-423508. Y también permítame agradecer a todos mis compañeros que en mi ausencia estuvieron aquí al frente y pendiente de la información. Gracias a todos ellos y gracias a usted por sintonizarnos. Hoy también agradecemos a Rafael Guevara y a Titi Fuentes que están aquí con nosotros. Así que, si usted nos los permite, con una temperatura de 21 grados aquí en la capital,